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0: ¿Qué? ¿Por qué? ¿Te permito que me hables así?
1: Que te ponga un alto.
0: Tal parece que hasta los demás han ido notando que falta mucha comunicación entre nosotros. Hemos tenido tantos problemas.

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3: Mi nombre es Osvaldo Sánchez.

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2: 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Ya nos ha comprado más de $3,000.
1: No. A mí no me haces, güey. Eso ya no está bien, ya no me está gustando. El día que ese Miguel llegue, lo voy a tener que atender yo mismo.
2: Mira, yo no te voy a estar dando explicaciones por teléfono, ¿ok? Lo arreglamos en la casa.
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2: Vamos a rezar con el burro del día. Este güey.
3: ¿Qué pasó?
2: La regó bien machín el morro.
3: ¿Qué hizo?
2: ¿Por qué happened? Pidió ayuda para pagar su universidad, pero ¿de qué manera la pidió?
4: La regó.
2: ¿Por qué? Sí, la pagó, pero la regó bien machín. Qué bueno. Ahorita les digo por qué cuando regresemos con el burro del día.

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2: El burro del día de hoy es este morro que cuando desde que estaba chiquito dijo, de aquí voy a sacar para pagar mi universidad.
3: O sea, ay, desde qué bueno. Pequeño.
2: Desde morro se le ocurrió un plan. Estaba chiquito y le había dicho a la familia, nosotros no tenemos para ir a la universidad.
4: Ándale.
2: Y no hay dinero, pero...
4: Híjola.
2: Pues si podemos, te vamos a tratar de ayudar. Yo sé que sí. Tú quieres ir. Es que yo quiero ser doctor.
4: Ah, qué bueno.
2: Quería hacer algo bien bonito en la vida del vato.
4: Lo bueno que tenía un sueño, pues.
3: Sí.
2: ¿Como
4: pero
2: yo?
4: No había dinero.
2: ¿Como yo?
3: Es que es bien cara esa carrera.
4: Sí, cómo no.
3: No manches, es de las carreras más caras que existen.
4: ¿Son cuántos años, Pau? ¿8?
3: No, hombre, eso no es bueno. Y depende de la especialidad que también quieras hacer.
2: Sí. Oh, también
3: primero
2: hay.
3: Primero es médico general. Ajá. Y luego, después de esos 1,000 años de carrera, de la especialización dura otros años más.
2: Pienso que dicen que son como 20 años desde que... ¿Entras a de sales de la high school?
3: Sí.
2: ¿Algo así? O no, no tanto, ¿no?
3: No, 20 años no, no. Y luego después de eso, si quieres que te tienes que estar estudiando y estudiando y estudiando toda tu vida, porque todo el tiempo hay cosas nuevas. Sí.
2: Pues en 1987, el morro se le ocurrió la idea y no hallaba con quién hablar para exponer su idea y que le ayudaran a pagar su universidad.
3: Ay.
4: Bueno, hay becas o hay esas cosas, ¿no?
3: Oye, pero
4: no,
3: yo he escuchado que aquí les
2: no
3: dan dinero.
2: No calificaba para las becas.
3: Y luego se los cobran como al mil y que luego hay muchos chavos que están bien endeudados, ¿no?
4: Sí, sí, préstamos escolares, aguas, cuidado.
3: ¡Qué horror!
4: Y el interés,
3: locura.
4: Es que cobran interés, Pau.
2: No, y te endeudas de por vida. Te puedes declarar en bancarrota de muchas cosas. Menos del Child Support, menos del IRS y del préstamo estudiantil.
3: ¿A poco ese te persigue toda la vida?
2: ¡Toda la vida! Hay gente...

0: que se graduaron de abogados o yo qué sé, 15 años todavía están pagando.
1: No manches.
2: Sí, están terribles.
0: Pero él dijo, yo no voy a pasar por eso. Y un columnista de un periódico, ajá, era amigo del papá. Sí. Y el morrito, una vez que fue el señor a visitarlos al cantón, y estaban haciendo una carnita asada y unos sandwichitos, le dijo, mira, mi idea, esta es buena. A ver. Y, dice, mira.
2: Para pagarse la universidad, sí, la idea.
1: Qué bueno, dijo el morro, porque luego no piensan los chavos en eso.
0: El columnista dijo, ok, cuando esté listo te ayudo. Pasaron unos años, ajá, y ya el morro, era bien inteligente. Oh. Y pasaron unos años, y el morro habla con el columnista, ya estoy listo. Y le dio el papel y dijo, órale. El morro, uh-huh, y el columnista se pusieron de acuerdo, hicieron una imagen y todo, y un texto allí, sí, pidiéndole a 2.8 millones. Así pusieron. Necesitamos la ayuda de 2.8 millones de seres humanos.
1: ¡Oh, la máquina!
0: Y ese headline llamó la atención, el periódico.
2: Sí, sí. El encabezado. ¿Qué? El encabezado.
0: Y el niño, para mí, dijo, es sí, para mí, para que me ayuden. Y la foto del chamaco. Y pedían abajo, nomás con un penny que donen en esta fundación, sí, para su beca. Oye, 2.8.
1: Está bien.
0: Recaudó $28,000 para pagar su universidad.
1: Ay, en ese tiempo. Qué hermoso. Fíjate que, ¿darías un penny tú?
2: Claro, o sea, pues digo.
1: Claro que sí, no,
2: sí,
1: dice.
2: Claro, un penny sí.
0: ¿Un penny?
2: Un penny sí.
1: ¿Cuántas veces han estado en el supermercado o en un lugar y les dicen, ¿quiere donar un penny para tal asociación? Y dicen, ¡no! Digan la verdad.
2: Porque no te piden un penny. Te piden un dólar, $5.
0: No, ahorita se. ¿Sabes lo que se usa ahorita? Se usa que. Sí. You wanted to round up the bill. Sí. Quiere decir, si el bill es de 7.53, 47 centavos más,
2: ándale,
0: van a ir a algunas
1: cosas. ¿Y lo redondean, chavo?
0: Sí, yo no.
2: Espérame,
0: no,
1: lo redondean, y de hecho, ahí está.
2: Los pennies no existen ya, feo, ¿sabías?
0: No, o sea, pero la cantidad sí existe.
2: Ya no circula.
0: El significado
1: ya no
0: sí existe.
2: La moneda ya no. O sea, cae en el banco, ya de ahí ya no sale. O sea, ya los penis están desapareciendo.
0: Pero el significado sí, y si todavía te son 23 centavos y la fregada.
2: Sí, bueno, en tarjeta te lo van a seguir
0: ahora
2: cobrando.
0: Ahora, si vas a la licor de los viejitos, de los de antes, que fuman, ahí tienen un paquetito y si necesitas 7 centavos, de ahí los agarras. Y si te sobran penis, ahí los echas.
2: Eso era antes, güey.
1: No, oye, feo, pero no entiendo por qué es un burro del diablo. Se me hace un ser súper mega inteligente, claro, porque logró su objetivo, estudió su carrera, ahora ya
0: es que ahí la regó. Él podría haber también tenido su casa, su yate ya graduado.
2: ¿Por qué? Espérame.
0: Porque, ¿para qué pide un penny el menso? Si ya tiene la herramienta para conseguir el dinero, ajá, al columnista, le hubiera dicho, no, pues mejor un dólar.
1: ¡Ah! La
0: bueno, ¿y uno?
2: Oye, mejor $3, mejor 5.
0: No, 20, ya mucho 100. Tampoco. Yo fácil suelto un dólar ahí para regalar.
2: En 1986. No, no creo.
1: Oye, ¿tú crees que si nosotros hiciéramos eso, la gente nos daría dinero? O sea, genuinamente, sí, oigan.
0: A ti no tienes cara de rica, a mí de lástima, sí.

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1: Y señores, regresamos con lo último en deportes.
3: ¿Qué pacho?
1: ¿Qué onda con esta jornada de la Liga MX? Nos dejó varias sorpresas. Además, ya hay fecha para los partidos amistosos de la selección mexicana.
2: Ay, bueno, está re bueno.
1: Sí, la neta. Y sí. Todos son acá en los United States. ¿Cuándo, cómo, por qué? Ahorita regresamos. Caigan a YouTube, estamos en vivo, @ bueno, mala, feo.
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2: Señores, regresamos con lo último en deportes. Jornada 2 de la Liga MX. ¿Cómo le fue a tu equipo? ¿Cómo le fue?
3: ¿A quién?
2: Al América. ¿Cómo le fue a las Chivas, al Cruz Azul, Pumas?
4: ¿Cómo nos fue?
2: ¿Cómo va el Atlante también? Híjole. El recién ascendido Atlante, que oye, su gente ya está de vuelta en la primera división.
3: Sí, está triste como nos fue a nosotros, pelón.
2: Estuvo bien. A ver, ay, ahorita regresamos, ¿eh?

0: a recibir con nosotros directamente desde Guadalajara, Jalisco, México, para, señores, hablar todo sobre selección nacional, que viene para acá, para los United States.
1: Sí.
0: Cuatro fechas tiene selección, por lo pronto.
1: ¡Ay, hay que ir!
0: Por lo pronto. Además, jornada 2 de la Liga MX, tenemos a mi compita, Gabo.
2: ¡Gabo!
0: ¿Qué onda, Gabito? Bienvenido, ¿cómo estás?
3: ¡Gabo!
1: ¡Gabonator!
0: Gabo Sáenz, aquí lo tenemos. ¡Hola, Gabo!
1: ¡Gabo!
0: Bienvenido, ¿cómo estás?
4: Hola, hola, ¿cómo andan?
0: Bien, gusto en saludarte,
1: Halloween.
0: Gabo.
3: ¡Rengueando todavía! ¡Ay, quiero,
0: la lleva,
3: que,
0: la lleva el
3: quiero agradecerle a Gabo que me estuvo comunicando mucho. ¿Cómo estás? ¿Cómo amaneciste? ¿Cómo te
4: sabes, cuídate? Amigo, te quiero mucho.
1: Gabo quería hacer una colaboración contigo de pies, ahora que lo traes medio acá exótico.
3: ¡El pie, el gorrón!
1: ¡Pies!
4: Bigfoot. Una colaboración de pies estaría fabulosa.
1: El hijo de Bigfoot.
3: No, está bien gorda, güey. Ay, güey.
4: Sí, pero
0: aún así no le vas a ganar al tamaño de la patota de Gabo, güey.
3: No, sea, sí, él, yo, la mía está,
1: los dos están ya similar,
3: la mía está gorda, la de Gabo está larga y gorda.
1: ¿Mm? Qué bonito.
3: Y gruesa.
0: Qué padre.
1: Qué padre.
4: Exacto, de todo.
0: Oye, Gabo.
3: OnlyFans.
0: Jornada 2 de la Liga MX. Platícanos qué onda, cómo le fue. ¿Y quién está haciendo las cosas mejor que otros? A ver, échale.
4: Bueno, mira, a ver, al final terminaron adelantándose dos partidos, lo sabemos, ya platicaremos del tema de campeón de campeones.

0: que enfrentó al conjunto de la Máquina y el equipo del Toluca. Pero bueno, el viernes el Atlante se enfrentaba al conjunto de las Águilas del América y terminaron empatados a un gol. No pudo ganar tus Águilas.
1: Yo sé. Válgame.
2: Eso está triste.
0: No pudieron ganar.
3: No estábamos de locales. Faltan los mundialistas, Gabo.
1: Y luego no estaba el gato. ¿Cómo van a ganar si no está el gato?
0: Puros pretextos. Y bueno, también el viernes Xolos terminó ganando por 1-0 al conjunto de León con gol de Gil Mora, por cierto. El Guadalajara también de último minuto con gol de Alvarado terminó ganando por 1-0 al conjunto de Juárez. El conjunto de los Tigres empató 2-2 con San Luis. El Atlas le ganó 1-0 a Santos. El conjunto de Necaxa también de último minuto terminó ganándole al equipo de Rayados. Y de último minuto también está gustando este tema. También Querétaro sorprende y le termina ganando el conjunto de Pachuca. Así que, bueno, la victoria para el conjunto de Querétaro y de visita. Bueno, lo que pasó en el campeón de campeones, el conjunto de Toluca jugaba contra el equipo de la Máquina Cementera de Cruz Azul y terminó ganando el conjunto de Cruz Azul 3-1. Los goles del partido de Paradela para el conjunto de la Máquina. Alexis Vega hizo el empate prácticamente en la primera parte. Y para el segundo tiempo, Charlie Rodríguez con un golazo y Paradela le da el 3-1. Un título más para el conjunto de la Máquina y sigue ganando. Joel Wiki, ¿eh? No pierde ningún partido. Joel Wiki, así que estar atentos a lo que pueda pasar con Joel Wiki, que sigue con el equipo, que yo creo que no están convencidos de que sea el técnico para la Máquina, pero bueno, pues los números lo avalan.
1: Ahí están. Vienen con todos los mundialistas, loco. Machín.
2: Andan prendidos.
0: Que le sabes, pero bueno.
3: Los que sí deben de estar tristes son los de Toluca, al ver este inicio, Gabo. O sea, también deben estar algo preocupados, ¿no? Digo, porque no lograron el tricampeonato. Algo está pasando en Toluca.
0: Sí, y realmente ya hay rumores muy, muy fuertes de que el Turco Mohamed sale del equipo. Eso también, bueno, termina siendo complicado porque, bueno, pues había, se supone, ha hecho una amalgama importante entre el conjunto de los Diablos. También no hubo tantos refuerzos. Bueno, casi ningún equipo se ha reforzado, es una realidad, salvo Atlas, Guadalajara un poco, pero realmente no hay refuerzos importantes en el torneo. Así que, bueno, habrá que esperar a ver qué pasa con el conjunto de los Diablos, que sí está de capa caída y, bueno, termina perdiendo este torneo. Por cierto, los partidos de selección mexicana, hablando ahora de lo que va a venir en esta fecha FIFA enorme, que va a ser de 2 semanas prácticamente. La verdad es que es una situación que a mí no me agrada, pero bueno, prácticamente va a agarrar 2 semanas. Vamos a enfrentar a la selección de Colombia el 26 de septiembre en Baltimore. La selección mexicana nunca había jugado en Baltimore. Nada más ahí se las dejo, nunca.
1: ¿Y qué venden ahí? ¿Qué se hace calor?
3: No, bueno, pero aparte con Colombia es un éxito garantizado, ¿no?
0: Bueno, a ver, vamos a platicar porque parece que hay 2 partidos que a mí se me hace que son muy buenos y 2 que creo que no sirven para nada. Pero bueno, vamos a platicar.
1: El 26 de septiembre
0: en Baltimore contra Colombia. Después contra Perú, el 29 de septiembre en New Jersey. Ese creo que para mí no vale para nada. Pero
2: ¿por
0: bueno,
2: qué?
0: Pero no, ya veremos.
3: ¿Por qué no, Gabo?
0: Ni siquiera fue al Mundial Perú.
1: Perú no trae nada. Perú,
0: pero bueno.
2: Oye, Italia no fue al Mundial, Italia.
1: Pero trae un entrenador nuevo, ¿no?
0: Era, Pau, no tienen ni entrenador. Hablaron con Guardiola les dijo que no, hablaron con Pirlo, se lo cancelaron a Maldini. ¿Qué? Maldini ya está pensando mejor largarse porque pues no toman su opinión en serio.
4: Que, bueno, la verdad, ¿No quedó Andrea Pirlo? Yo tengo entendido que confirmaron a Andrea Pirlo, ¿no?
0: No, todavía no. Hay una reunión hoy, muy temprano, en la cual van a hablar y apenas van a ver si sí se lo aceptan a Pirlo, porque creo que no les... Hay un tema político ahí, ya lo platicaremos más adelante, y el tema de la política no deja avanzar esa situación, y van a hoy definirlo. Si Pirlo es el entrenador, se queda, hoy lo confirman, y si no, bueno, incluso hasta Maldini podría decir adiós a la presidencia de la Federación Italiana.
3: Oye, no, pero también ir por Guardiola, y que les diga que no Guardiola, o sea, es... También, o sea, el que no esté sin directo.
0: No.
3: Sí, pero también.
0: Por algo les dice que no.
3: O sea, te está yendo por lo más grande.
1: Está enojado.
0: No, claro. A ver, Guardiola ahorita es un técnico muy cotizado, aunque él dijo y que iba a tomar a lo mejor unos días, o bueno, un tiempo de año sabático, que ya lo ha hecho en alguna ocasión.
1: Ay,
0: es un tipo que, bueno, que ya mencionó y dijo que quisiera dirigir una selección nacional. Entonces, vamos a ver si le interesa. En algún momento sonó para Brasil.
3: México.
0: Y bueno, a ver qué es.
3: México, no le interesaría selección nacional.
2: ¡Claro!
0: No, estás payaseando.
2: Habla bien, claro, pero le ve lejano de lo top que andamos.
3: Imagínate tener a Pep Guardiola de director. Y que le den un proceso largo.
0: ¿La calidad, papá? Pero ¿y la calidad de los jugadores cómo la vas a encontrar?
2: Ahí están tus chivistas, ¿no? Ahí están tus Chivas.

0: Ya lo terminamos. Por eso, ¿ves? De último minuto tenemos que ganar, Pau. Si no, no nos alcanza. Qué cosa. Y eso que se supone que es candidato para ser campeón. No, bueno. Bueno, a ver, otro de los partidos. Estados Unidos, el 3 de octubre. Ya me regañaron porque el otro día dije que Phoenix y me dijeron que si va a ser en el estadio de los Cardinals, es en Glendale, Arizona. Entonces, bueno, ahí está. En Glendale. Ahí está. Y contra Chile, el 6 de octubre, ¿cómo? En el Rose Bowl de Pasadena, que bueno, que sabemos que es un estadio que le encanta mucho a la gente. Y bueno, ese partido para mí también creo que no vale mucho, porque Chile pues tiene rato, no aparece en el Mundial. Entonces, a ver qué tal nos va. La verdad es que parece que bien las cosas, pero para mí son demasiados juegos, 4 en una fecha fija. No sé qué piensen.
1: Okay, entonces ¿cuál recomiendas ir a ver?
2: Todos.
1: Si tuviéramos la oportunidad, porque dijo que unos no sirven para nada.
0: Bueno, pues sí. Si tienen la chance de ir a verlos, vayan a verlos todos. A ver, si tienen la chance, muévete a todos. Pero realmente
3: vamos,
0: creo que
3: trabajar.
0: En cuanto a jugo, tema situación importante que para sacarle provecho a los partidos, yo creo que el partido contra Colombia es el que puede llamar más la atención, y el tema también contra Estados Unidos, que demostró que puede hacer bien las cosas, pero con Bélgica ya no tanto, ya no me gustó.
2: Ahora, yo pienso, Gabito, que todos tienen su importancia, su relevancia. Claro. El de Italia sí lo siento un tanto... Claro.
3: ¿Madreado?
2: Pues, güey, sin director técnico, ojalá y consigan a alguien.
1: Pero no dicen que va a venir Zidane.
0: Pero no jugamos contra Italia, ¿de qué hablas?
2: Ah, no, contra Italia.
0: Colombia, Perú, Estados Unidos y Chile.
2: Ah, ahí está, ahí está.
1: Okay. Ah, entonces está por
4: ¿dónde sacaste de Italia, Pelón? Ya me había alucinado.
3: Pide perdón, Pelón.
2: No, perdón, me confundí. O sea, cuando estabas hablando de Italia...
3: Te va a matar, Gabo, te va a dar una
2: mordida. Yo dije, se viene un amistoso contra Italia.
0: Terrible lo tuyo.
1: Gabo, cómete un bolillo, te va a causar gastritis esta plática.
0: No.
2: Yo dije, ese sí lo quiero ver.
0: El pie, claro. Con la cabeza hinchada, Pelón. ¿Qué?
2: ¡Hoy no más!
4: Pues, ¡Gabo, cálmate!
1: Gabo sí hoy amaneció con la espada desenvainada.
3: No ha comido.
0: Desenvainada, exacto. No ha comido todavía.
2: Gabo, ¿dónde todavía la gente te sigue en redes sociales?
3: Para que te la
2: tiro, porfa.
1: Para que te saluden.
0: Ah, o sea, ya, como te agredí, ya te enojaste, ya me
1: sí, lo... Sí, ya te contó.
2: Ya, cuélele, güey.
3: Vamos a contar chistes mejor.
0: Venga, en el ex. Me puedes seguir en arroba Gabo Sainz, en el Instagram Gabo Sainz 1, también en el TikTok Gabo Sainz 1 y en Facebook Gabo Sainz. Ahí estamos a la orden. También, ¿dónde más dice para vivir al máximo?
3: En el OnlyFans, mándenle regalitos Bigfoot.
1: Próximamente colaboración con el feo.
0: Abrazo, muchachos.
2: Se te quiere.
3: Ahorita tengo el hijo de Bigfoot aquí.
1: Van a ser Jing y el Yang.
3: A ver, Futito.
2: Pregunta a toda la bandera que se quedó con ganas de ver a la selección en el Mundial. ¿Qué les parecen estos partidos?
3: Piece of cake.
2: ¿Van a ir o no?
1: Habían dicho claro que iba a haber uno contra Inglaterra, eso era puro choro.
2: En Inglaterra.
1: Y contra Noruega y no sé qué.
2: En México, creo que...
1: Eso es puro choro.
4: Inglaterra en Inglaterra y probablemente en el mismo Inglaterra contra Noruega.
2: Noruega.
1: Eso está chido. Pero,
2: a ver, ¿tú qué piensas? 1-855-370-3100. ¿A poco habrá gente que va al de Baltimore? Ay, chido. A ver,
3: ¿dónde queda eso?

0: ver, familia, se vienen partidos amistosos de la selección mexicana.
1: Oh, yes.
0: Obviamente nuestro especialista en deportes, Gabo Sainz, dice, no estoy de acuerdo, estoy enojado.
2: Nada le gusta.
0: Entiendo, y a mí también me duele que hayan tomado la decisión de no darle ciertos partidos de estos, por lo menos al territorio mexicano. Oye, vienen de un proceso mundialista muy exitoso. La gente conectó muy bien con la selección. Y ni un partido, no sé, en Monterrey, en Guadalajara.
2: Y fueron de los boletos más caros
0: también
2: de todo el mundial los que fueron en México.
0: En Ciudad de México.
2: Juegos de México.
0: O sea, que los lleven, no sé, que vayan a Toluca, Puebla, algo.
2: Cualquier lugar. ¿El jersey más vendido? El de México.
1: ¡Claro!
2: ¡No, hombre!
0: ¿Y qué pasa? Anuncian los amistosos y solo Estados Unidos.
2: Bueno, qué bueno para nosotros.
0: Toma. Sí, para nosotros felices, felices. ¿A cuáles vas a ir, paisano? 1-855-370-3100. Roswell de Pasadena.
1: A todos.
0: ¿Va a ser México-Chile?
1: ¿Cómo?
0: Glenn,
1: ¿está ahí?
0: Glenn, ¿cómo? No.
1: Me fregué.
0: Glendale solo. Va a ser México-Estados Unidos.
2: Ok, ese está bueno también.
0: Baltimore, tengo entendido, va a ser México-Colombia.
2: Ese va a estar súper bien.
0: Y en New Jersey va a ser México-Perú.
2: Perú.
0: También se va a pasar.
2: Y yo, Perú.
0: Va a ser padre.
2: Ganó hace no mucho, ¿no?
1: ¿Quién?
2: Un juego.
0: Sabe, bueno.
1: ¿Contra quién?
0: Perú ni siquiera fue al mundial.
2: No, no al mundial, pero creo que tenía mucho tiempo que no habían ganado y de repente estuvieron en algo y ganaron. Y todo el mundo estaba festejando.
3: ¿Eh? ¿Y en tragazón? En comerse las ratas esas.
1: No, el cucuy.
0: El cuy.
1: Oh, cuy. Cuy, cuy.
0: A ver, mira, tenemos a Panchito. Hola, Pancho.
2: Las ratas, ¿no? ¿Dónde
4: está?
0: Saludos, Pancho. ¿De dónde nos llamas, Panchito?
2: Pobres cuis.
4: De Oakland.
0: ¡Oakland! Okay. A ver, ¿te queda cerca aquí el del Rumble Ball, México en contra de Chile?
4: No, viejo, no, yo no.
0: ¿Vas a ir o no vas a ir?
4: No voy a ir.
0: ¿Por qué
2: si jugamos re bien en el mundial, papi?
1: Hay que apoyar a la selección, loco.
4: No, ¿para qué apoyar? Ya has visto lo que pasó. Y mira,
0: ¿Qué pasó?
4: Una opinión muy respetable. Vamos a hacernos la idea de que nunca vamos a hacer algo.
0: ¿Cómo?
4: ¿Por qué? Porque no tenemos jugadores buenos. Tenemos jugadores europeos.
1: Los están moldeando ahorita, espérate.
0: ¿Sí?
4: Ya viste lo que pasó en el mundial, mira.
0: O sea, estás decepcionado, güey.
2: Pero jugamos muy bien contra Inglaterra. Dicen que fue el mejor juego del mundial.
4: ¿Pero de qué sirve si perdimos?
0: O sea, neta, estás bien decepcionado.
4: No soy en contra, pero... O sea, yo soy mexicano, oaxaqueño 100%, pero... Sí. Nomás mejor veo los partidos en la tele y tranquilo.
0: Wow.
1: ¡Arriba la Sierra Juárez!
2: No gasta.
0: No,
4: arriba.
0: Sí, Panchito, pero pues yo creo que hicieron muy buen proceso, ¿no?
2: Sí, yo también los vi muy bien, very good.
0: Claro. Sí, a ver, ya tenemos a Mario con nosotros. ¡Hola, Mario!
5: ¡Hola!
1: ¡Bueno!
5: Hola, buenos días,
0: Mario.
2: Good morning.
0: ¿De dónde nos llamas, Mario?
5: De aquí de... Florida.
0: De la Florida.
2: ¡Saludos!
0: ¿Cuál te quedará más cerca? ¿El de New Jersey, tal vez? Ahí en vuelo, con un vuelo.
5: Sí, pero yo creo que al niño no iría, porque...
0: ¿Tampoco?
5: ¿Por qué? Promoción.
2: ¿Por qué? ¿Por qué no irías?
5: Pues no sirve en México.
1: ¿Cómo no? Tiene Morita, tiene Alexis Vega, tiene al Piojo.
2: Raúl Jiménez lo hizo muy bien.
1: Todo.
2: Quiñones, no manchen.
1: Me cayeron bien, los quiero mucho.
5: ¿Y por qué no pasaron?
0: No, bueno, pasó a 16avos. Se le ganó a Ecuador.
2: Pero jugamos muy bien,
0: Nos quedamos en octavos, Mario. ¿Cómo la ves? ¿No?
5: No, pues le faltó mucho para que llegara.
0: ¿Y si sí? Mario, ¿y si sí?
1: Y otra vez.

0: Sí.
1: Ay.
2: ¿Y si no?
1: Wow. Oye, pero yo siento que sí hicieron un buen trabajo. O sea, que... entiendo que no ganamos el mundial, pero yo vi un gran desempeño de la selección.
0: Sí, mira, la tenemos neta. A Arturo, ese es Vitori.
3: ¿Cómo andamos, raza?
0: ¿De dónde llamas?
1: Hola, Luis.
3: Acá andamos a ir en Austin, Texas, en la capital del estado.
1: Austin, baby.
4: Conforme, el Capitolio.
0: Todo. A ver, ¿te queda cerca? Yo creo que el de Glendale, Arizona. ¿O a cuál irías?
3: El más cerca es obvio, es el de Glendale. Me gustaría ir al de Baltimore contra Colombia porque tienen unas chiquitas babies.
4: ¡Ay, las colombianas!
1: ¡Puro sabor! Pero no, Colombia va muy bien.
3: Me van a tocar ir a echar unas tortas allá en Arizona.
4: ¿Está chido?
1: Oye, papi, ¿quién crees que gana? ¿México o Colombia? Porque Colombia anda con todo.
4: ¿Para el mundial?
3: No trae bastante para lo que traemos nosotros.
4: Un tantito.
3: Estamos calientes del mundial, estamos preparados. Nomás lo único malo es que pues ni un partido es en México y eso pues sí se ve que es el negocio. Y pues está cañón para la raza.
4: Aquí no la van a pellizcar, no te preocupes. Aquí lo vamos a apoyar nosotros.
0: Ahora.
3: Pues tenemos que, mira, el de Estados Unidos en Arizona, ¿por qué razón?
4: Está
3: por
4: bueno.
3: La popularidad raza.
1: Sí.
3: El de Baltimore, pues, ¿quién se irá? Pero también sí. Allá, ¿cuál de la raza va a ir para allá para Baltimore?
4: ¿Hay raza allá en Baltimore? ¿Qué venden ahí? ¿Qué?
1: Dicen que dijo Gabo que es la primera vez que México juega en Baltimore.
0: Sí, en Maryland. Yo no conozco por allá, pero yo creo
1: yo
0: que
1: tampoco.
0: Va a estar padrísimo. Tenemos a Fercho. ¿A cuál vas a ir, Fercho? ¿De dónde nos llamas, carnal?
5: De Columbus, Ohio, pero vivo en Dayton.
4: Qué bonito.
0: Pues te quedan allá cerca. El de Baltimore y el de Nueva Jersey, ¿no? Nueva York también. ¿A cuál irías?
5: No, pues no voy porque no viene. No, pues a ninguno. Si vieran a Cincinnati o Columbus, iría. Ya fui una vez, pero aunque está bien caro.
1: ¿Sí pagarías de nuevo boletos, VIP, todo por ir a ver a la selección? ¿Todavía crees en ellos?
5: Claro que creo en ellos, aún más ahora.
1: Perfecto.
4: Ahí vamos. Sí.
5: ¿Cuándo va a ganar?
4: Si estamos nosotros, ¿vas a ir a vernos también?
5: Sí, mendigos.
4: Ah, bueno. Ay, qué lindo se oye.
0: Ah, lo bueno que nos dijo bonito.
1: Con amor.
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0: Señores, agárrense porque Garra contra Veneno, Guerreros Mundiales, y es en su última semana. Híjole. El reality show donde los participantes, tanto Cobras y estos muchachos, los Leones, están entregando todo, ¿eh?
1: No, hombre, ya se aproxima la final. No, ¿por qué? ¿Por qué? ¿Qué? No puede ser. No te la pierdas. Está re bueno todo lo que está pasando. ¿A qué hora? ¿Cómo? ¿Qué? ¿Cuándo? ¿Dónde, feo?
4: No quiero que te pierdas Garra contra Veneno, ¿eh? Soy por Unimás 76 Centro, 8 Pacífico, y el domingo la gala por Univisión 87 Centro.
0: Eso, Garra contra Veneno.
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1: El chisme es
4: vida.
1: ¿Qué creen?
0: ¿Qué happened?
1: Que fue cumpleaños de la J-Lo, mi vida, mi amor.
0: Sí.
1: No, hombre, espectacular esa mujer. 57 años.
0: No manches.
1: ¿Qué traía puesto? ¿Cómo se veía? Y les hizo un baile erótico a sus invitados.
0: Oh,
1: ahorita les muestro ese video. ¿Se acuerdan de la canción de Suavemente?
4: ¡Bésame!
1: ¿Quieren saber cuánto billuyo genera esa rola?
4: ¿Cuánto?
1: Lo que es escribir una buena canción con una canción y esa es tu vida. Y la Karol G anda solterita y anda buscando hombre. Y le gusta algo que le gusta al feo. La salchicha. Ahorita les cuento qué dijo.
4: ¡Siéntate, manita, para platicar!
1: ¡Mira!
0: No, hombre. Que me busque de volada.
1: ¿Te gusta o no?
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6: Oigan, el chisme es...
7: ¡vida!
6: Y sí, ¿qué creen? Que la J-Lo hace un video y un baile erótico.
7: ¡No!
6: Para sus invitados. Se subió a una mesa y les dijo... ¿Qué? Aquí está su reina del pop.
7: Tenga su señora de la tercera edad.
6: Ya casi llega a la tercera edad.
7: No, ya está, Pao.
6: No, ¿cómo? Si tiene 57.
7: 55 para arriba, tercera edad.
6: No, es 60. ¿Aquí es 55? ¡A su máquina! Pues ya es de la tercera edad.
7: Pregúntale a la inteligencia.
6: Está verás. Bien sabrole. ¿Qué hizo con este baile? Lo tenemos. Y Elvis Crespo le... Suavemente,
7: bésame.
6: Dice cuánto gana por esa rola. ¡Oh, my
7: ¿todavía?
6: God!
7: Sigue ¿es generando. La rola? ¿Él la inventó?
6: Chinque, chinque, chin. Sí, feito. Oh. Y la Carol Díaz anda en busca de un hombre.
7: ¡Yo! ¡Aquí!
6: Que le guste la salchicha.
7: ¡Ay! Bueno, a mí. Ya me encontró.
6: El chisme es...
7: ¡vida!

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0: 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J-Lo, mis vidas. Hey. ¡Qué mujer! Esta mujer está impresionantemente sabrosa. Unos glúteos prominentes, piernas torneadas, cintura pequeña, pecho en alto. Cumplió 57 años.
1: Ahí nomás, ¿eh?
0: Hizo un baile erótico para sus invitados. Yo les invito a que caigan a YouTube, arroba bueno
2: malafeo.
0: Y con más
2: anillos que Michael Jordan y que...
0: Y no la culpo. Oye, pero ella dice que no ha tenido suerte en el amor. Que no le ha ido bien, que no ha encontrado...
1: Se ha casado 6 veces, Pau.
0: Pero que no ha encontrado a nadie.
3: ¿Qué será? ¿Qué tendrá?
0: Que no le ha funcionado. ¿Será ella la que está cometiendo el error?
3: No,
0: ¿será
3: que es el hombre, dicen.
2: A mí que está el anillo.
0: Ey. ¿Cuál anillo?
2: El clima, el signo zodiacal en el que nació ella.
0: La luna. No, pero miren qué mujer, 57 años, últimamente está dando muchos conciertos donde está en ropa interior, que se ve espectacular.
1: Sus cuates, sus cuates.
0: No, vela, pero es que vela a ella, vele el core power que tiene. ¿Andarían con una mujercita así más adulta que ustedes? Tú, pelón.
1: ¿Qué pregunta, Pau, por Dios? O sea, ¿andarían con alguien como ya? No.
0: Pues luego dicen que no les gustan las mayorcitas, pero andarías con J-Lo, tienes 57.
1: A mí me encantan las mayores.
3: Está buena, todavía sirve la doña.
0: Ve acá el señor con la pata rota, rodillas dañadas.
3: No rogándole ni nada, ni nomás. Si ella dice, hey, vente, feo.
0: Si ella te ruega a ti y dices,
3: pero rogándole una doña así, no.
0: El feo con su hombro caído, rodillas dañadas,
3: pulmón
0: descolapsado,
1: cara chueca.
4: Pata quebrada.
0: Y dice que no andaría con J-Lo. ¿Ves cómo si hay gente?
3: Para que me puchen así de rueda.
0: Quiero que la vean y me digan qué opinan.
1: Ah,
0: 10 de
1: preciosa.
0: 10. Yo digo 10 de 10.
3: Está muy chula la doña.
0: La verdad es espectacular. Se la ha visto con su ex de nuevo. Se la ha visto con Ben Affleck. ¿Creen que regrese con él? Yo no creo.
1: ¿Otra vez con Ben Affleck?
0: Se la ha visto caminando, paseando.
3: ¿Neta?
0: Pero bueno, sabe. Oigan, les quiero platicar de esta canción que es bien famosa, que todo el mundo sabe que la hace. Suavemente. Bésame. Que este señor sacó 2 canciones, la de Suavemente, la de Píntame, dije yo al pintor, y ya. Esta canción es famosísima, la neta.
3: En todas las fiestas.
0: Todas las bodas.
1: Y por todo el mundo.
0: Cambian las rolas, le cambian unas 2, 3 palabritas y todo. A este señor ya no se le ve trabajando. ¿Y qué creen que le preguntaron a Elvis Crespo?
3: Mira.
0: How much you win with this song? Y dijo, mi vida... Yo aquí genero billuyo.
1: ¿Qué?
0: Yo aquí gano dólares.
3: ¿De veras?
0: De a loco. Dólares.
1: Pregunta.
0: Vida.
1: ¿Él escribió la canción de Suavemente?
0: Él escribió Suavemente. Bésame, que quiero sentir tu cuerpo. Besándome.
3: Oye,
0: otra vez.
3: Está bueno eso.
0: Gracias a esa idiota, el señor va a vivir forever and ever. Púchale play.
3: ¿De veras?
5: ¿Cuánto puede generar una canción como esa?
6: Pues. Sé una canción. Es una canción especial, una canción que me genera mucho dinero en licencias.
0: Sas.
6: Por ejemplo, en el Super Bowl, una cadena de teléfonos, me dieron $250,000 por solamente cambiar la letra.
0: ¿Qué?
6: Por permiso. Yo, ¿qué quieren cambiar la letra suavemente? Les damos $250,000, ¿ves? Que no solamente en streaming, que en streaming la canción todos los días, esa canción, mientras yo duermo, esa canción todos los días suena en algún lugar.
0: Su máquina.
6: Ay, que es una canción que tengo la bendición de decirlo, que viviendo una vida minimalista, puedo retirarme.
0: ¡Ale! ¡Ale! ¿Qué es una canción.
3: ¿Qué
0: es
3: minimalista?
0: Una vida sencilla.
3: Ah, no.
1: O sea,
0: pero él no tiene una vida sencilla.
3: Ah, minimalista no.
0: Él viaja y tiene lana y billuyo y aprovecha. Oye, pero imagínate.
1: ¿Pero por qué minimalista no, perro? ¿Qué tú qué quieres? Yates, lujos, ¿qué quieres?
0: Claro.
3: Steak and laughter, viaje privado.
1: ¿De dónde saliste? Acuérdate.
3: Eso es lo que menos me quiero acordar, desgraciado.
1: ¿Hoy?
3: Tú comes tus frijolitos a gusto y eres feliz. Yo voy a ser feliz con steak and laughter y mini jet.
0: Oye, a toda la gente de VIX. Hello, Luis. How are you? Estamos en el chisme. ¡Viva! Y le estamos platicando de que Elvis Crespo, de Suavemente, dice que genera $250,000 con una marca. Más lo que genera en YouTube. Más lo que genera en todas las reproducciones de plataformas digitales. Más,
3: si la otra rola.
0: Oye, es un dineral. También. O sea, imagínate, no sé, todos estos artistas que generan y escriben canciones como Nodal.

0: No, Nodal tiene muchísimas canciones. Hablas de Jos Favela. Jos Favela. O sea, qué impresión. Son chavitos, por eso tienen tanto dinero.
1: ¿Nodal? Antonio Solís.
2: ¿Nodal escribió?
0: Nodal escribió muchísimas canciones.
2: ¡Wow!
0: ¡Cuánto billullo! ¿Por qué ponerse a escribir?
3: Por eso Luis Miguel tiene que seguir trabajando, porque sí, no cierto. Escribe nada. Canta, pero si no se presenta, no
2: ellos
3: gana.
2: No ganan así.
0: Eso es cierto. Luis Miguel, pues la mayoría de las canciones se las han escrito. Los, bueno, todas.
1: Tigres del Norte tienen que trabajar. Frontera. Sí.
0: Híjole, qué mala suerte.
1: Con Frontera gana, pero el compositor, este señor, el sí. trae.
0: Que es súper famoso. Sí, sí. La verdad. Sí. Oigan, entre otros temas, Karol G. Qué mujer tan hermosa, escribe. Tan guapa, tan sensual. Ella lo trae todo. Me fascina la bichota. ¿Y qué creen? Que anda solterita. Así le dicen, feo. Sí. La bichota. Oye, ¿qué anda solterita? Cáiganle para que la vean.
1: No manches.
0: Está preciosa.
1: Espérame, no, pero no se puso nada de ropa interior.
0: En este video. No, sí. Casi como Dios la trajo al mundo.
2: El calzón abajo.
0: Sexy, sensual.
2: Trae un cadenón de diamantes bien perro.
1: ¿Quién se fija en eso?
0: El feo.
2: Yo sí, güey.
0: Feo. ¿El feo?
2: Es casi medio millón de diamantes, no manches, güey.
0: Le va bien a la Karol G y anda soltera, uy, feo.
2: Con esa me compro una de plástico, 20 de plástico.
1: Lo que sí veo el dije, nunca había visto un dije tan cachetón, está como haciendo buches el dije.
0: ¿Qué? No.
2: Asco. ¿Qué es el dije?
0: Buches.
1: Es verdad, está así, mira.
0: Ah, ok.
1: Sí, ¿no?
0: Very Beautiful, cállale para que vean los buches de los
2: está
0: que habla el pelón.
2: Sí.
0: Pero les quiero decir algo, ella ya confirmó que está soltera, ya terminó su relación. Y dice que ella busca un hombre. Un hombre que le guste la salchicha. Un hombre.
2: Me siento herido.
0: Dice esto, feo. Que ella quiere un hombre que la lleve a comer hot dogs.
2: ¡Ay, estilo
0: Sonora! Como a ti te gusta.
2: Estilo Sonora, Karol G.
0: Que su noche perfecta, su day perfecto es echar un hot dog en la noche.
2: ¿Divira?
0: Caminando, no lujoso.
2: Chale, yo la llevo. Mira, el hot dog de Sonora. Viene un panecito bien exclusivo, suavecito.
0: Sí.
2: Y luego le enrollan tocino y le inyectan en el medio queso amarillo.
0: Ey.
2: Y luego te lo sirven con mayonesa, ketchup y tomatito y cebolla y...
1: Pero usted quiere puro steak en Lobster, dice.
2: No, pero el steak es para el hot dog es para de vez en cuando.
0: Va a comer su hot dog con Lobster. Pues ella dice que ella quiere algo sencillito, que ya se hartó de lujo, que quién la quiere llevar a echarse un hot dog.
1: Yo, de volada.
2: Yo también.
0: Con harta cebolla.
1: Sí, con todo eso.
0: Chile del que pica.
1: Qué bonito.
2: Una salchicha
0: que ella quiere
2: chiquita.
0: Sencillez. Que nunca ha usado aplicaciones de citas, pero que está dispuesta ahorita a entrar a una
1: no, hombre.
0: Para ver si conoce a ese hombre que la lleve por su jocho. ¿Quién se apunta?
1: Yo le entro.
0: Claro.
1: Yo le entro, no. No más que lo difícil va a ser de su trabajo.
0: El de ella.
1: Sí, pues imagínate que esté yendo tanto de gira, se me va de la casa, ¿cómo la vamos a hacer
0: pues
1: ahí?
0: Vas a viajar con ella.
2: Yo le entro.
0: ¿Tú la vas a seguir?
2: Yo le entro si me pone alguien que me puche la silla de ruedas ahorita comando con la pata.
1: Sí.
2: Madreada.
0: Oye, pues Karol G genera millones de dólares. Yo creo que ella va a tener para ponerte hasta dos que te empujen.
2: Claro.
0: Pero al precipicio.
1: Dos morenotes. A ver, va. Se va a otro lado.
4: Unas pastillas de chiquito.
5: Ya te caben en tu bolsita.
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1: Estamos en vivo en YouTube. Cáiganle. 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
1: ¿Qué tal? Muy buenos días, les saluda Eli Venegas y este es el breve informativo del bueno, la mala y el feo. Dos adultos y seis niños hallados muertos tras incendio en una casa en Michigan. Varias víctimas tenían heridas de bala. Las autoridades de Michigan investigan la muerte de ocho personas, incluidos seis menores de edad, cuyos cuerpos fueron encontrados dentro de una vivienda tras un incendio registrado el viernes en Grand Haven Township, una comunidad ubicada a orillas del lago Michigan al oeste de Grand Rapids. Tiroteo en centro comercial Deerbrook Mall de Texas deja dos heridos y un detenido. Un tiroteo ocurrido la tarde del sábado en el centro comercial Deerbrook Mall en Humble, Texas, dejó al menos dos personas heridas y un sospechoso bajo custodia, informaron las autoridades locales. El incidente fue reportado poco después de las 6:30 de la tarde en un complejo comercial ubicado en el bloque 20100 de la autopista US Highway 59. Al lugar acudieron agentes de la oficial del alguacil del condado de Harris y el departamento de policía de Humble. Isaac del Toro obtiene histórico podio para México en el Tour de France. Isaac del Toro confirmó su lugar entre la élite del ciclismo mundial al finalizar el tercer puesto de la clasificación general del Tour de France 2026, convirtiéndose en el primer mexicano en subir al podio de la carrera más importante del calendario internacional. Hasta aquí llegamos con el breve informativo del bueno, la mala y el feo. Les informó Eli Venegas en redes sociales. Eli Venegas Radio. Buen día.
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2: Enseguida volvemos con Puro Show. En el bueno, la mala y el feo. Y esto.
3: Esto da miedo. Vamos a rezar con el video viral donde un trabajador del cine, el que limpia, que se queda el último,
4: sí,
3: vio unas imágenes paranormales. Y dijo, ¿sabes qué? Ay, nos vemos. Y tengo el video. En arroba bueno malo.
4: Es que ellos ven todo.
3: ¡Para que lo watchen!
5: O sea, se quedó viendo
3: en
5: una
3: media
5: película.
3: Noche, ¿no? El que limpia.
4: Ellos por eso. De todo.
3: No,
5: se quedó viendo una película.
3: Vio algo paranormal aparecerse ahí en el
4: cine.
3: Ay,
4: no, qué miedo.
3: ¡Imágenes! En arroba bueno malo feo.
5: Oye, feo. ¿Y si paranormal?
4: No.
3: ¡Ya no!
4: No,
3: pero hay
4: nada.
3: Una pastilla mágica.
5: No, estoy hablando del fantasma, que sí es paranormal.
4: Este.
5: ¿De qué estamos hablando?
3: Es paranormal.
5: Ah.
2: Sí. Aquí venimos a echar relajo desde que suena el gallo. Y a trabajar, ¿eh? Bueno, más de lo primero. El bueno, la mala y el feo. ¡Puro Show!
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5: ¡Hospitales! ¡Ay, los hospitales también!
3: En las
5: también.
3: Escuelas.
5: Cuidado.
3: Aquí dicen que hay una mujer de blanco.
5: En los cementerios. Vamos a rezar con las imágenes de este vato y también para que te metas a YouTube @BonoManaFeo y lo watches. Y toda la nota te la voy a contar qué pasó.
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0: se está viralizando, ya está por todas las redes. Por si no te lo han mandado, entérate aquí. Con el bueno, la mala y el feo, el video viral.
1: Se me enchinó el cuero cuando miré estas imágenes.
2: ¿Qué imágenes?
1: Son de dar miedo, porque dicen que en los cines se quedan estancadas las almas.
3: ¿Por qué, feo?
1: De los personajes de las películas. Porque tienen mucho que ver.
3: ¿Neta?
1: Con la producción y la dirección de un movie. Y tanta energía que deja la gente.
3: La alma de los Transformers, ahí está.
1: Ahí va a estar.
3: No.
1: Y dicen también que muchos de los cines y los teatros han sido construidos sobre cementerio.
2: No.
3: ¿Qué?
1: Este hispano estaba chambeando. ¿A qué hora se cierra un cine en la noche?
2: Hay funciones que luego son a las 2, 3 de la mañana. Mira, feo, están locos.
3: Cáiganle en YouTube, arroba bueno mala feo. Ahí hay un fantasma, hay un alma detrás de ti, mira.
1: ¡Ah! Ay, desgraciado, es el ingeniero.
3: Ah, es el ingeniero, ya, pero no.
1: Se tragó un fantasma ese güey. Está comiendo, se comían los fantasmas. No, pero esto sí es
3: un aparecido embarazado.
1: Estas imágenes son reales. Él estaba chambeando, haciendo su trabajito. Es el que limpia y dice, ahorita vamos a juntar todas las palomitas, todo el cochino que deja la gente cochina. Y dejan todo tirado. Y está
3: como el pelón cuando va, parece que traga una gallina ahí.
1: Sí, sí, sí parece. Yo también, pues parece. No junto nada. Si se cae mucha palomita, la junto y me la
3: trago. Para eso limpian, ¿no? Para eso limpian.
2: Ay, nada más, no abusen. Luego se compran sus pepitas estas.
1: ¿Qué? Y les semillas. Yo.
2: Y las andan escupiendo.
1: Yo llevo una
2: cáscara.
1: Sí. Llevo una bolsita para echarlas así. Pero, en vez de leerro. Y se tiran.
3: Como en el avión. Es más, al contrario.
2: A mí le queda al de frente del cine en el cabello.
3: Al contrario, yo reciclo. Yo reciclo. Voy al bote de la basura. Saco uno de palomitas. Free refill.
1: Ah, el del refill.
3: ¿Qué hubo?
2: Qué elegancia la de Francia.
1: Bueno, el truco. Regresando al tema de lo paranormal.
2: Ok.
1: El vato estaba chambeando y de repente empezó a escuchar ruidos. Aquí está el video en arroba bueno mala feo. Para que lo miren. Y el audio.
4: Chicos, que lo encontraba haciendo limpieza en una sala y me están tocando la puerta.

0: la puerta de emergencia. El detalle es que pues ya son 11:02, no sé si se alcanza a ver, ya son las 11 de la noche.
1: Su reloj.
0: Y me están tocando la puerta. Entonces,
2: quiere pasar el fantasma.
0: Empecé a grabar porque...
1: Qué educado es el fantasma.
0: Pues ya estoy solo, yo soy quien cierra el cine. Y no sé si sea una persona. Y eso igual me da bastante miedo, que es una persona y me...
1: Ay, ya me asusta.
2: ¿Qué miedo,
1: él, me da más miedo.
3: Wey, imagina. Es que le tiene más miedo a la gente normal. Van a querer.
2: ¡Güey!
3: ¡Ah! ¡Ay, güey, me dio miedo!
1: ¡Abre!
2: Y no hay nadie, abrió la puerta y no hay nadie, feo.
3: ¿Qué pedo?
2: ¿Quién le estaba tocando la puerta, güey?
1: Ay, me está latiendo mi corazón súper rápido.
2: ¡Güey!
0: ¿Saben qué? Yo me largo de aquí, de esta sala.
2: ¡Güey!
1: ¡Qué
0: no,
1: miedo!
0: Yo me largo. Yo me voy a otra sala.
1: No,
0: así
1: otra
0: que
1: sala.
0: No sé qué sea, pero yo me voy.
2: ¡Ay, en la torre, güey!
1: ¡Qué miedo,
3: güey,
1: no
3: qué
1: manches!
3: ¡Qué miedo! Imagínate no. Que estés chambeando en la madrugada y de repente...
1: No, bye. Renuncias, wey. Renuncias.
2: Deja tú.
3: Y sin pañal,
2: olvídate. Lo más cañón es, imagínate venir desde el más allá para tocar una puerta, güey. O sea, eso sí está...
1: No, está tremendo, ¿no? Broma. O sea, imagínate cuando hay una película de terror, toda la gente que grita... ¡Ah!
2: Sí.
1: O sea, tanta energía que negativa. Se queda en el cine... Que por eso bajan las almas.
3: Mira, la sombra, claro. La sombra, ahí está la sombra.
1: Para estar ahí en el cine.
3: Yo creo que...
1: Para agarrar
3: ese
1: alma.
3: Fantasma era de los que no pueden traspasar paredes y todo ese pedo.
1: No, porque era muy mucho... educado, tocaba la puerta, era sí. Fancy, era top. Por eso decía, no, ábranme.
3: Yo
2: no me pongo...
3: Él la regó, él debería haber preguntado...
2: Imagínate.
3: ¿Quién es? Y el fantasma le ha dicho, soy yo. Soy yo, ven. ¿A qué viniste? ¿No te sobraron palomitas? Imagínate.
2: ¡Qué miedo!
1: Yo ya lo estoy imaginando.
2: Sí.
1: Lo estoy carburando.
3: ¿Para qué? ¿Para
1: oye,
3: gallina?
1: Pero los fantasmas como que pasan... No,
3: ¿paredes? O sea,
2: pues se supone.
1: Es como tocó la puerta, si no hubiera tocado la puerta, ¿no?
3: Es
1: si hubiera
3: de
1: pasado.
3: Que de los que no pasan.
1: Se transforma.
3: No, hay de diferentes.
2: Raro.
3: Unos pasan y otros no. Los de adelante corren mucho y
1: los de atrás se quedan.
2: Yo me imagino este fantasma allá en la ultratumba, platicándole a otro fantasma.
1: No me abrieron en el
2: ahí
1: cine.
2: Ahí vengo. ¿A dónde vas? Voy a tocarle a un güey la puerta al cine allá en la tierra.
1: No me abrió. No me abrió la puerta.
3: No lo tomen a juego. En la noche se van a acordar de mí.
4: Les van a jalar las patas a ustedes.
3: Cuidadito.
2: A ver, paisano, comadre.
1: No lo quiera.
2: ¿Tú has tenido así una
3: experiencia paranormal?
1: Así peligrosa.
2: ¿Te tocaron la puerta, la ventana a lo mejor? ¿Qué pasó?
3: Sí, sepultureros han visto cosas.
1: No, hombre, qué miedo.
3: Ay, hay un sepulturero que cuenta la historia de la doña de un rebozo. Y voltearon, y no era nomás él, eran varios.
2: ¿Qué?
1: ¿Todos la trabajando? ¿Vieron a la del rebozo?
3: La historia del rebozo, de la doña del rebozo.
1: Cuéntanosla, que hay en YouTube.
2: Ahí te va, 1-855-370-3100. ¿Qué se te apareció? ¿Dónde escuchaste ruidos? ¿Qué onda? Ahorita regresamos con tus llamadas.
1: Qué miedo.

0: A ver, ahorita nuestro compita el feo nos está presentando un video donde en el cine le tocaban la puerta a este vato.
1: Ay, no, qué miedo.
2: Salió corriendo, dice, no, yo me voy por otra sala.
0: Sí.
2: Porque hay mucha energía negativa que se acumula en los teatros, en los cines.
0: ¿A ti dónde te asustaron? ¿Dónde escuchaste ruidos o qué? 1-855-370-3100. Oh, estamos en vivo en YouTube, en VIX también música, pero ahí en YouTube nos puedes comentar. Arroba, bueno, mala, feo, y ahí está el comentario de Maribel.
1: Ay, Jesucristo Redentor.
2: ¿Qué dice?
1: Cuando era niña iba a salir al baño que estaba fuera de la casa de mi mamá, y al tiempo de abrir la puerta se me descolgó una cabeza.
0: ¿Qué? No.
1: Jugaste como la medusa que hasta me regresé corriendo.
2: ¿Cómo?
1: ¿Cómo una cabeza de qué?
2: Se descuelga, ¿cómo?
1: O sea, salió una cabeza así.
2: ¿Eh?
1: ¿Cómo?
0: Para mí que te estaba albureando.
2: Se me descolgó la cabeza. ¿Y tú? ¿Cómo le te pasó?
0: A ver, dice Nancy.
1: No abusen del recurso, les estoy leyendo en buena onda. No se burlen de mí. No entendí ni nada de lo que dijo.
0: Dice, yo vivía en una casa rentada, comenta Nancy.
1: Sí.
0: Pero dicen que el árbol de atrás de esa casa, ahí, se suicidó una persona.
1: Ay, no, qué feo, qué horror.
0: Y cuando vivía ahí, dice, yo no podía dormir, dice, y estaba sola, dice, y me tocaban las piernas.
1: Ay, no.
0: ¿Eh? Güey.
1: Jesús.
2: ¿O serían moscas?
1: No, pero que sientas que te tocan.
0: Mira, tenemos a Claudia con nosotros. Hola, Claudia.
3: Hola. ¿Cómo están?
0: Bienvenida.
1: Hola, Luis, mami.
0: ¿Qué te asustó, Claudia? ¿Qué pasó?
2: ¿Qué te pasó paranormal?
3: A mí, yo soy una de las personas que me encanta escuchar todo lo de la paranormal, los podcasts, historias, las películas, todo. Y hace unos meses atrás, apenas hace un año, era diario, de que en el trabajo, en la casa, cocinando, todo. Y un día eran como más, tres de la mañana,
0: ajá,
3: y mi perro estaba ladre y ladre y ladre. Y dije, ¿este perro qué trae? Y ya me tenía enfadada, entonces me levanté y le dije, chiquilín, cállate. Cerré la puerta. Cuando cerré la puerta, pues sí me acosté, pero el perro siguió ladrando.
0: Ajá.
3: Y ya después a los vientos se cayó. Yo en ese momento, yo creo que me quedé tan profundamente dormida que de repente yo sentí que yo estaba despierta, pero no me podía mover y me estaban ahorcando.
1: Ay, no, no, no, qué mal vibre, qué mal vibre.
3: Y no podía.
0: Se te subió el muerto.
2: Parálisis del sueño.
1: ¿Pero que te ahorca, eso se siente?
3: Horrible, horrible.
0: Wow.
3: Entonces yo hasta que no sé cómo desperté, grité y le pegué a mi esposo y se levantó.
2: No, es que te clavas en eso y se te mete en la mente.
1: Ay, no, qué cosa.
3: Todo era cosa de todo, hasta en el trabajo, cocinando en la noche. Y hasta que dije, no, ya tengo que parar. Y otra surita rapidito.
2: Hey.
3: Hace como... Igual 3 meses estaba yo en la sala como a las 2, 3 de la mañana porque alguien llegó un poquito tomado y estaba yo sentada, yo tengo un cristito que colgado y no sé cómo volteé para qué lado y el cristito estaba dando vueltas.
1: Ay, no, ¿qué?
2: No, no, no, no.
1: Pero vueltas sin parar, así como se había girado.
3: En círculos, o sea,
1: no manches.
3: Yo dije, pero no hay aire viniendo de ningún lado. Y el perro, Dios mío, ladre y ladre y ladre. Pues desde entonces le eché agua vendiendo mi casa y ya me ha vuelto a mirar.
2: ¿Llegó Satanás?
1: No manches, qué miedo.

0: sigue escuchando esas cosas y viendo tú, Claudia.
1: Entre más
0: hija
1: veas,
0: del demonio.
2: No, pero te mueres y ves que está girando una cruz en tu casa.
3: Imagínate.
4: No, y el perro la
1: está dando vuelta, no manches.
4: De película. De película de terror. A ver, mira, tenemos a Gonzalo. Compadre, ¿a ti cómo tiene espantado, Gonzalo?
5: Ay, Gonzalo. Muy buenos días.
4: Buenos días.
5: Para todos, gran programa.
2: Gracias. Hola, Gonzalo.
5: Yo era chofer de autobús de una compañía muy famosa ahí en El Paso, Texas.
1: Órale.
5: En una ocasión me mandaron a levantar un camión que se había descompuesto en Denver, de Denver al Paso, completamente vacío. Pues ya salí yo en la tarde-noche de Denver. Recuerdo que ahí en Nuevo México, la ciudad no me recuerdo, me parece que es... no sé si es Los Aguilar, Nuevo México. Me estacioné para descansar un ratito, pues no llevaba prisa, no llevaba pasaje, y me acuesto en los sillones de enfrente y la música tenue cuando oigo que me pegan en la puerta.
2: Ay, no.
5: Y yo pensé que era dije ya llegó el trooper aquí a moverme, que no puedo estar estacionado en una que salí en una rampa de salida.
1: Hey.
5: Y no, abro la puerta y no había nadie, no había luz, todo muy callado, y volví a cerrar la puerta, vuelven otra vez los golpes a la puerta, y ya dije, alguien me quiere robar o algo así. Entonces traemos una especie de un bat chiquito para golpear las llantas del autobús para saber si no viene alguna ponchada.
4: Ponchada, sí.
5: Y a la tercera vez, ya estaba yo listo, así hincado ya para, hay un botón que es, las puertas son de aire de los autobuses. Al abrir la puerta, abro la puerta, ¡órale! Y salí gritando, echando maldiciones con más miedo que nada. Ya me fijé bien y en un lado del costado de la carretera había dos cruces altas y como tres cruces chiquitas. Me subí en el autobús. Inmediatamente me moví de ahí y puedes creer, en los autobuses, cuando apagas todas las luces, hay unas arriba en el techo del autobús que alcanzan a luzar un poquito y puedes mirar el para atrás del autobús. Cuando voy llegando a las cruces Nuevo México, se me ocurre voltear para atrás y traía como cuatro personas allá sentadas.
1: ¡Cállate!
2: ¡Ay, no, ya
1: no
2: es cierto! Mira, se me erizó la piel.
1: ¿Eran sombras o qué?
5: Esa es la verdad, es una historia muy sí me dio miedo, pero ya pues llega un momento en que ya no puedes hacer nada, ¿sabes? Yo sé que lo paranormal existe, le creo muchas veces todo lo que dice el feíto. Esa es mi historia y pues
2: como te saludando
5: con mucho gusto y que tengan un excelente día.
2: Gonzalo, no te vayas si nos cuentas.
5: Dime.
2: ¿Qué esas personas cuando las viste las cuatro, qué hiciste?
5: Nada, cuando las miré me dio mucho miedo, me entró un escalofrío tremendo.
1: No
5: pero
1: sé nada.
5: Ya no volví a mirar para atrás. Iban sentadas en el último asiento.
4: No, güey.
5: Al parecer, ya fue algo muy. Al ver,
4: papi, yo no traía nada de pasaje. Inmediatamente lo que haces, te detienes y dices: ¡Ey!
1: No pagaron.
4: El pasaje.
1: No, baboso.
2: Cállate, se me puso la piel chinita.
4: A ver, su boleto. ¿Sí? A ver, onta su boleto, perros.
2: No te pases.
6: No tengo.

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1: ¡ay,
0: tun,
1: qué bueno!
0: Y te va a decir qué está pasando .com contigo. 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

0: Inicia una semana nueva. Bendiciones para todos. Hay veces que uno dice, ay, ¿qué hice para merecer tanto? Ya suéltame, Jesús.
1: Ay, güey.
0: Yo te voy a decir algo. José Isaías te va a decir tu horóscopo de la semana para que andes bien bendecido.
1: ¿Qué, saber
0: qué hacer y qué no hacer? ¿Quieres que te lea un sueño? ¿Quieres que te lea las cartas? Llama al 1-855-370-3100. Cáele a YouTube. Él es el mejor, el más top, el winner, winner, chicken dinner. ¡José
1: Isaías! ¡José! ¡José! ¡José! ¿Qué onda, José? ¿Cómo estás?
2: Hola, muy buenos días. ¿Cómo están? Ahora sí, equipo completo.
3: Ay,
2: ya. Un gusto saludarlos. Y bueno, aquí ya listo para daros los horóscopos y también, cómo no, responder las preguntas de los radioescuchas y de los que nos ven también.
0: ¡Ay, we love you! Queremos ver cómo nos va a ir esta semana. ¿Cómo se vienen los horóscopos? ¿Qué tal el Aries, el señor Raúl Molinar?
1: Presente.
2: Bueno, a los Aries, semana muy positiva, de mucha energía. Venga. Eso sí, se va a sentir muy energético. Ya pasaron esas malas rachas. Pero, ¿qué creen, amigos de Aries? Semana donde deben de escuchar consejos. Va a haber personas que va a haber a su alrededor que van a empezar a darles consejos. Hay que escuchar, arianos, por favor. Okay. Y ya deja de preocuparte y de atormentarte, porque, ¿qué crees? Esta semana tu situación mejora de las situaciones que te daban ahí preocupación o pendiente las últimas semanas.
1: Bendito el Señor, qué bueno.
0: Good news.
1: Ay, qué bueno, porque ese problemita ya me traía muy cuido. Sí, ahora, consejos que se piden o que le dan a uno, porque hay gente que le encanta andar
0: que te dice,
1: dando
0: yo,
1: sin
0: yo
1: pedir.
0: Sé que no me pediste un consejo, pero sí.
2: Sí, no, consejos que tú quieres te los van a dar, porque hay gente, a eso le llamamos gente metiche, a los que dan consejos sin pedirlos.
4: Como yo.
1: Muy bien.
4: Como yo, a mí me dan consejos.
1: Acuérdense que los consejos son como las nachas. Si no los piden, no los ande dando.
0: Así es. ¿Qué onda con Tauro, mi querido Josecito?
2: Bueno, Tauro, eso sí, ahí les va. Ahorita vamos a hablar del fuego porque ese se fregó su pie. Pero bueno, semana de algunas preocupaciones y esto a consecuencia de las personas que los rodean a los Tauro, ya sean familiares o amistades, o sea, van a andar preocupados por problemas que traigan amistades o familiares. Recuerda primero arreglar tus pendientes y después los pendientes de los demás. Anda. Si no, gastarás energía donde no debes, mi querido Tauro. Así es que hay que enfocarse en ustedes. Y eso sí, van a entrar por ahí en una etapa de confianza. Observa mucho a tu alrededor.
0: ¡Cuidado! Máquina, no manches.
1: Ahí está, metiche
0: los
1: Tauros.
0: Gemini.
2: Géminis, semana de equilibrar y balancear tus energías, ya que te vas tú mucho a los extremos. Recuerda que el balancear las energías o las situaciones a tu alrededor es la capacidad de solucionar algunos pequeños problemas que tienes. Entonces, aquí, esta semana, para los Géminis, es equilibrar, por favor, las situaciones y no irte a los extremos.
4: ¡Eso!
0: Ok.
4: ¿Qué sigue?
0: Puro equilibrio. El Cáncer, la Chayo.
2: Nos vamos con Cáncer. Semana donde te vas a sentir que nadie te entiende, que nadie te comprende.
0: Uy.
2: Te sentirás un poco triste, un poquito deprimido, ya que vendrán recuerdos del pasado. Eso sí, los astros te aconsejan, Cáncer, expresas tus verdaderos sentimientos y sácalos. No te quedes con nada, por favor. Y eso sí, ya deja de ser tan reservado y a expresar tus opiniones y tus ideas también. Hay que sacar todo, Géminis.
0: Saca todo, Chayo. ¿Qué onda con los Leo, mi querido Josecito?
2: Los Leo, semana de altos y bajos. Van a andar como una montaña rusa por ahí. ¿Y qué creen? Unos días van a andar con toda la energía, otros días van a andar con energía muy baja. ¿Pero qué creen? Esta semana donde debes de empezar a planear o a soñar cosas que debes de empezar a crear. ¿Qué significa? No nomás debes de vivir al día, debes de empezar a planear y debes de empezar a crear cosas. Ajá. Que es una semana muy favorable para ti.
1: Bien importante, porque pues, si no, nada más puros planes y, es que estoy pensando que...
2: Y para actuar, hay que llevarlos a cabo.
1: ¿A cuándo se hace?
0: ¿Qué onda con los Virgos?

0: Virgo, semana de renovación. Sentirás que poco a poco te conviertes en una persona diferente o que traes una energía diferente. Eso te va a sacar de onda, pero no te preocupes. Semana de renovación. Semana también donde entrarás a sentir una confianza en ti. Y eso sí, vienen cambios favorables. Solo ojo, ahí les va, ojo en la salud, porque empezarán a tener con dolores de la cintura hacia abajo. Hay que ir con el doctor, pero es por la acumulación de energía, por favor, para los Virgo.
1: Feo, ¿cuál es el siguiente? El que te
2: Era
1: gusta.
2: del signo Libra. La que
0: Para
2: yo
0: los
2: quise
0: libranos,
2: ayer.
0: para
2: A mí me
0: los
2: fascina.
0: libranos,
1: Tiene un tono barítono.
0: semana donde andarán muy contentos, amigos libranos, ya que esta semana empezarás a ver frutos de los esfuerzos que otros días empezaste a planear, por favor. Ese estrés, déjalo a un lado porque, ¿qué crees? Esto nada más te va a ayudar a empeorar las cosas. Así es
2: ¿Estás
0: que mantener
2: oyendo?
0: la calma y fuera el estrés.
1: ¿Estás oyendo, Librano?
2: Libriano.
1: ¡Vamos con Escorpio!
0: Escorpión, para todos esos alacranes, semana de
1: ¡Hala!
0: tomar decisiones y esta
2: Tampoco
0: vez
2: la
0: tendrás que
2: con.
0: tomarla solo. Ya no hay quien te apoye, no hay nadie que te aconseje.
1: ¡Jesucristo
0: Semana
1: Redentor!
0: donde tomarás decisiones solo. ¿Y qué crees? Es que te quede claro que hay personas que te van a apoyar, pero algunas veces no es tan favorable. ¿Por qué? Porque te apoyan a su conveniencia. Entonces, no te dejes ser utilizado esta semana, Escorpión. Toma decisiones tú solo, no que nadie te aconseje.
1: Mi Josecito, el signo más top in the world, Sagitario. ¿Qué nos
0: Ok,
1: pasó?
0: Sagitario, semana en que ciertos proyectos o planes van a tardar más y deberías de hacer un doble esfuerzo. No te desesperes, va a haber cosas que tú no puedes hacer solo o sola y es momento donde tú con calma debes de realizarlos. Ha habido una serie de situaciones que puedes crear tú como huracán, o sea, energías fuertes, energías grandes, pero esta semana empiezan a bajar. Ya no te preocupes, ya tuviste tu mala racha y es momento de salir adelante.
2: Ay, qué bueno.
1: Ah, mira.
3: ¿Dónde andas metiendo la pata, feo?
2: En el hoyito.
3: ¿Ves?
1: ¡Capricornio!
0: Nos vamos con Capricornio, semana de estar muy intuitivo. Pasarán por ahí acontecimientos que te harán ver la vida de manera diferente. Evita envolverte en situaciones confusas que podrían complicarte la vida. Ojo, no actúes
1: Ajá.
0: impulsivamente, mejor razona y hazle caso a tu intuición esta semana, mi querido Capricornio.
1: Ay, a Capricornios. ¿Y los acuarios? ¿Qué onda.com?
0: Los acuarianos, semana de buscar consejos y opiniones, aquí sí hay que buscar, y esto de las personas que te quieran, no de las personas que están cerca de ti, y podrás ahí aclarar algunas cosas que te traen muy inquieto. Ten cuidado, amigos falsos, por ahí empezarán a desenmascararse, mi querido
3: Ándale.
0: Acuario.
3: Okay.
1: Jesucristo
3: Pero entonces que
1: Redentor.
3: Acuario sí pida los consejos, así de, oye,
0: Así es,
3: fíjate que tengo este
0: Acuario sí.
3: rollo. Ok, muy bien.
1: ¿Y el Piscis qué onda?
0: Los piscianos, semana de retomar esa seguridad que han perdido, hay que retomarla, ya que podrían atormentarle algunas dudas y algunos temores de la vida. O sea, hay que empezar a estar más seguros. Es tiempo de hacer lo que quieres, no de lo que quieres quedar bien con la gente, no. Lo que tú tienes pensado hacer, hay que llevarlo a cabo, pero todo con base de seguridad ante todo para todos los piscianos.
3: Perfecto.
2: Órale.
3: Vamos a regresar con llamadas y tenemos a José Isaías con nosotros. Le tienes preguntas de a lo mejor interpretación de un sueño.
1: Ay.
3: ¿Cómo te va a ir en la semana? Puede
2: Le
3: ser.
2: tengo una canción a Piscis también.
1: ¿Cuál?
2: Era del signo
3: Ah,
2: Piscis.
1: Me encanta.
3: Original.
2: Era del signo
1: La de
2: Escorpio.
1: Sagitario, esa no, esa es la más importante.
2: Era de Sagitario.
3: Ah, qué perro quedó, ¿eh?
1: Saca un disco.
3: Sí.
2: Y siéntate en él.
1: Cállale a YouTube, porque ahorita hay mucha gente que está escribiendo y dicen.
4: Ajá.
1: Una dijo que OMG soy Virgo, José Isaías. Y si traigo un
2: Ay.
1: dolor en la cintura hacia abajo.
2: ¿Por

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1: Estamos con José Isaías, el esotérico más top in the world, el gurú, el Yoda. Ay, él lo sabe todo. Si quieren que les lea las cartas o quieren que les interprete un sueño o necesitan hablar con él, este es el momento. 1-855-370-3100.
2: Tenemos a Ruth con nosotros. Hola, Ruth. Hola, bienvenida. Ruth.
3: Hola, muy buenos días. Buenos días.
1: Pregúntale a José, mi Ruth, ¿qué quieres? ¿Que te lea las cartas, que te interprete un sueño? ¿Qué necesitas?
4: Que te lave el carro.
3: Que me lea las cartas, gracias.
1: ¿Cuál es tu fecha de nacimiento, mi amor?
3: 8-23-73.
1: Ahí está, Josecito. Correcto. Okay. Palabra.
5: Sí, bueno, ella ha tenido, dice que unos obstáculos estos últimos 2 meses o 2 semanas. ¿Por qué le digo? Porque sale la carta del número 2 de oros, salen obstáculos, salen impedimentos. Aquí lo que yo, viene algo muy bueno para ella alrededor del mes de septiembre. Al mes de septiembre se le abren los caminos y viene por ahí algo que tiene que ver del lado económico, financiero o laboral. Y esto alrededor del mes de septiembre. Nada más, lo único que le voy a pedir a ella es que en el ambiente en que ella se rodea, en el trabajo, que busque o que investigue una persona del signo de Leo, del signo de Leo, que es la persona que pudiera estarle afectando con su energía o enviándole energía negativa o algo de chismes o de malos comentarios. Ubicando a esta persona, que tenga mucho cuidado. Que tenga mucho cuidado.
1: ¿Es cierto esto?
3: Sí, correcto. Una pregunta también para José. ¿Por qué tengo 2 semanas que me levanto todos los días a las 3 de la mañana pensando en esa persona con tal energía negativa?
1: ¡Lo moquino!
2: 2 semanas, José. Como le dijiste, igual.
1: Wow. Él es un gurú, él es un gurú.
3: Es increíble, sí, mira. Es increíble.
5: Aquí lo que yo te voy a pedir es, definitivamente esta persona, yo no sé, por ahí no hay que investigar esto, pero no sé si cree en la Santa Muerte o hace algún tipo de rituales, que no es experta, no es experta esta persona en eso, es persona curiosa, que ve en TikTok, que ve en esto y empiezan a hacer este tipo de cosas. No. Entonces, yo lo que te sugiero es que te retires y que te hagas la limpia que acabo de decir. Ya si persiste esto, bueno, hay maneras de alejar, hay maneras de callar bocas, hay maneras de hacer cosas para quitárnosla, pero sí ten mucho cuidado y protégete, ponte alguna protección.
4: Yo le hago la limpia.
2: Suerte. Tenemos también a Verónica. Hola, Vero, ¿cuál es tu pregunta para José Isaías?
1: Ay, la Vero.
6: Buenos días, quiero que le lea las cartas a mi mamá.
1: ¿Cuál es su fecha de nacimiento, mami?
6: 4/19/59.
5: Ok, vamos a ver. Ok, mira, tu mami lo que tiene, si es médico, no hay que buscarle. Dice que ella se ha deteriorado mucho de su salud, aproximadamente más a partir del mes de marzo, ¿ok? Entonces, aquí mucho cuidado. Veo cuestiones médicas, no es cuestión

0: No hay que, muchas de las veces en estos casos no hay que perdernos pensando que es brujería o hechicería, es definitivamente cuestión médica y sí, lo que viene siendo sale la carta de la salud. No veo cuestiones, ¿cómo se dice?, malas o no sale la carta del diablo, de la muerte, no sale ese tipo de cosas,
1: ¡Ay!
0: pero sí veo mucho deterioro en salud. Entonces, lo que yo te sugiero es consigue la vela de San Nicolás de Bari, así se llama, San Nicolás de Bari,
1: Ah,
0: y
1: yo sé
0: ponle
1: quién
0: en la
1: es.
0: cera el nombre de tu
1: Ajá.
0: mami de arriba hacia abajo, de la punta a la base, y préndesela 2 veces por semana, 1 hora, para que empiece a
1: Esa
0: estabilizarse
1: capilla
0: en
1: está
0: su
1: en
0: salud.
1: Italia.
0: Oye,
1: pero ¿qué es lo
0: Ay,
1: que le está
0: Bari.
1: pasando a tu mami últimamente o qué tiene?
2: No, pues es que tiene muchos dolores y igual con medicina como que
1: No
2: no
1: se
2: mejora.
1: cura. Hombre, qué
2: Entonces,
1: bárbaro.
2: en vez de mejorar, empeora.
1: Empeora. Ok.
2: Sí.
1: Pero no es
0: Sí.
1: trabajo ni nada, ¿verdad, José? O sea, sí es
0: No
1: médico.
0: es trabajo,
1: Es
0: es
1: médico.
0: médico. Hay que, ajá, los médicos
1: Okay.
0: van a empezar a ver opciones o cambios de medicamento donde va a empezar a ver la mejoría. Entonces, yo les
1: Oye.
0: sugiero que con la ayuda de la del pidiéndole a San Nicolás de Bari que empiece a orientar y a darles luz y claridad a los médicos para que le den la medicina correcta. Pero es médico, que
1: Josecito.
0: no se deje chantajear de gente que luego abusa de esto.
1: Las personas que tienen algún familiar enfermo o están enfermos, ¿les recomiendas hacer esto de la vela para todos, de la veladora?
0: Sí, mira, recuerda que San Nicolás de Bari es un santo muy milagroso para cuestiones de salud, de dinero y
1: Okay.
0: de salud, en este caso de salud. San Nicolás de Bari recuerda que es un santo muy milagroso en cuestiones de salud, entonces definitivamente cualquier persona lo puede
1: Poner
0: hacer.
1: el nombre en
0: Bárbaro.
1: la vela de arriba hacia abajo.
3: Ay.
0: Sí, porque acuérdate que vamos a atraer, eso es muy importante, eso nosotros le llamamos, cuando tú agarras una vela. Cuando quieras atraer a tu vida, pones el nombre de la persona o el tuyo del pabilo a la base. Cuando quieras alejar, quitar, limpiar, lo pones de la base hacia la punta.
1: Increíble,
3: Oh,
1: José.
3: very
1: Gracias por estar con nosotros.
3: interesting.
1: ¿Dónde la gente te sigue en redes sociales? Llamarte si tienen preguntas, por favor.
0: Bueno, ahora sí ya aprendí, pelón. Ahora sí, 888-736-5556. Nuevamente el teléfono es 888-736-5556. Y eso que le pasó al feo, aguas porque es brujería, ¿eh?
1: No.
3: Oh,
1: Oh.
3: ¡Ay, no! ¡Stop! ¡No te vayas! ¡Cuéntanos en YouTube! ¿Quién le hizo brujería?
1: A
3: ¡Oh, my
1: ver.
3: God! ¡No te vayas! ¡No te vayas, José! ¡Por favor!
1: Arroba
3: Y
1: bueno
3: tan
1: malo
3: protegido
1: feo.
3: que estoy.
1: Allá seguimos el cotorreo, no
3: No, y
1: manches.
3: no
1: ¿Qué te
3: vio
1: pasa?

0: enseguida volvemos con esto. En el bueno, la mala y el feo.
1: A ver, chavos, vamos a regresar a continuación con la pregunta difícil. Es, ¿qué extrañas en la pregunta difícil del mundo en el que tú creciste, paisano, comadre? ¿Qué es lo que tú extrañas? A lo mejor que no había tanta tecnología.
2: Yo extraño la privacidad.
1: No estar tan conectados.
2: Ahora con las cámaras ya no puedes hacer nada. Ni en el hotel, ni allá. Ni, no, está muy gacho.
3: ¿Qué extrañas? Que no esté todo el tiempo en el teléfono, jugar, convivir, platicar con la gente, que te preste atención, que te mire a los ojos todo el tiempo. Qué bonito.
1: Qué chido. Ahorita regresamos con tus llamadas. 1-855-370-3100. Y caigan a YouTube, seguimos cotorreando con José Isaías.
3: Está hablando, mamá, de lo que le pasó al feo. Dice que es brujería, que Dios mío santo, Jesucristo Redentor. Ilumínanos en la cabina, señor.
4: Ahora resulta que se cayó por brujo y no por idiota, el estúpido.
3: No, digo que por las dos.
1: Sí. Cállale YouTube, arroba bueno, malo, feo, ¿eh?
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decir que en los 40. No, no manches. No, yo, a ver, 1-855-370-3100. Y caigan a YouTube, estamos en vivo. Comenten ahí también. Los vamos a leer. ¿Qué extrañan del mundo en el que crecieron? Oh.

0: difícil, muchachos. ¿Qué extrañas del mundo en el que creciste? Ahí te va el teléfono. 1-855-370-3100. Y estamos en vivo a través de VIX, a través de YouTube. También ahí para que le caigan arroba bueno, mala, feo, para que dejen su comentario. ¿Qué extrañas, Feito?
1: Yo extraño que las doñitas de antes. Había una doñita al lado de la capilla de la Sagrada Familia, ahí en Obregón, en la colonia Hidalgo, por la Quintana Roo. Ajá. Entre la 6 de abril y la Jesús García, que nos contaba historias. Ella era la abuela de Goyo, un compa. Sí. Y del Ramón y el. Ramón Goyo y el no me acuerdo el otro. Y la Lupita y la varias, la Conchita y todo. Y esa abuelita nos sentaba todo el plebero, al Goyo, al Ramón, al Fernando, a mí, a mi carnal. Bueno, mi carnal era diferente. Y a otros plebes. Y nos contaba historias de espantos y
0: de
1: fin
0: miedo
1: del mundo.
0: Oh, sí.
1: Pero sentados en el día. En la noche, pura madre, que íbamos a estar allí.
0: Y lo eran niños ustedes.
1: Y nos tenía bien paniqueados. Y era bonito porque salías de ahí volteando por todas partes.
0: ¿Cómo se llamaba la señora? ¿Cómo le decían?
1: No me acuerdo.
0: Mamá. ¿No le decían algo, doña?
1: No, era la abuela de la mamá de doña Concha.
0: Oh, con mamá Coco, ¿no? Decían.
1: No. Ajá. Y nos contaba bien machín, pero bonito, detalladamente lo que se le aparecía en el campo Capi cuando ella estaba joven.
0: Sí.
1: Y dice que miraba luces venir del cielo y que esto, y que entre los maizales y las siembras, que miraba sombras y gente chiquita como extraterrestres, pero que eran como duendes y la fregada. Pero bien, bien raro, sí. Pero nos lo detallaba bien machín, y extraño esas historias de morro. Ya,
0: de morro, sí.
1: Ninguna abuela te cuenta. Oye, ya ni quieres ya escuchar.
0: ¿Cuál es la historia más perrona que hasta la fecha todavía te acuerdas de esa historia?
1: De esa señora.
0: Sí.
1: Que nos contó el fin del mundo como se acabó de agua y que en esta ocasión se va a acabar con fuego. Y van a ser meteoritos, esteroides que caigan a la Tierra y que explote truene.
0: Pau, por favor. Una cosa son asteroides.
1: ¿Y esteroides?
0: Esteroides, cuidado.
1: Esa madre ya me la inyecta. Sí. Eso lo extraño, y por eso me tatué como, ¿te acuerdas el
0: fin del mundo ahí en tu brazo? Sí.
1: Por gracias a esa señora.
0: Sí te impactó.
1: Porque ella nos dijo, van a caer bolas de fuego en toda la Tierra.
0: Sí.
1: Y se va a acabar la humanidad. Porque se acabó en agua y ahora le falta acabarse en lumbre. Nos tenía todos paniqueados,
0: güey.
1: Era la historia bonita.
0: A ver, pregunta difícil. ¿Qué extrañas del mundo en el que creciste? ¿Tú qué extrañas, Pau?

0: mí me gustaba mucho jugar con mis primos. Entonces, así me hacían ferias.
1: ¿A qué jugaban?
0: Fíjate que me hacían cosas bien padres. Me hacían, no sé cuenta. No sé si han visto estas sillas blancas como de plástico que tienen hoyitos. ¿Eh? Me hacían el juego de canicas. Me ponían cosas como si fuera una feria cuando iba a su casa. Jugábamos a las muñecas con mis primas. Había mucha convivencia entre niños. Y ahorita veo que es bien complicado. Veo todos los niños en el celular, en el iPad, de malas. No, ya no. No hablan, no saludan.
2: Te faltó tener hermanos. Te faltó esto.
1: ¿Tú extrañas
0: esto? Sí, bueno, la verdad no tuve hermanos. Mi mamá tuvo cáncer, lamentablemente, después de mí. Ya no pudo tener hijos, sí. Pero tuve mis primos que vivíamos prácticamente juntos, nos veíamos muy seguido, entonces eran como mis hermanos. Pero sí, yo jugaba mucho y me encantaba, íbamos al parque, corríamos, o sea, era un ambiente bien bonito y eso, claro. Ya no lo veo y digo,
3: los dejaban salir así todos los niños, vayan al parque.
0: Sí, iba el grande, sí, obviamente sí, puro chiquito no, ajá. O iba mi tío, pero éramos libres de estar en el parque, o sea, de correr, de estar eran en los juegos, tiempos, ¿no? Precioso, sí. Qué bonito, ojalá regresemos a esos tiempos.
3: Sí.
0: La verdad. Chido.
3: A mí en lo personal, lo que extraño, las caricaturas.
0: Sí.
3: O sea, no manches.
0: Es que, y antes estaban padrísimas. Ahorita siento que le han bajado un poco la calidad.
3: Imagínate, yo me sentaba a ver los Transformers, los Thundercats, He-Man. Viví, creo yo, la década de las caricaturas. Los ochentas.
0: Qué padre.
3: Los Caballeros del Zodiaco.
1: Sí.
3: Esperarlos. Los
0: oye,
3: dos
0: ¿en
3: episodios.
0: ¿Qué canal veías? ¿Canal 5?
3: En Chihuahua yo nunca tuve cable.
0: Pero eso era normal.
3: Yo conocí el cable hasta llegando acá a los Estados Unidos. Pero en Chihuahua, con la antena, yo nada más agarraba tres canales.
0: Sí.
3: Agarrabas el de las estrellas.
0: El 2, el 5 y el 7.
3: Agarrabas el Azteca, TV Azteca.
0: Ah, el 13.
3: El 13, Simón. Y agarraba el 2. En Chihuahua.
1: No agarramos
3: que el local.
1: ¿Nicolico?
0: ¿Cuál no. es ese
1: payaso, un payaso que salía en el Canal 2. No. Que salía de Juárez o Nuevo México y se transmitía por todo Chihuahua.
3: No. Sí. Nicolico, me salía. Un payaso. Cachirulo.
0: Cachirulo.
3: Cachirulo. No, era, sé que ese era. Cachirulo.
0: Oye, salía. Siempre también salía el Canal 28. que era de los gratis. Donde solo mostraban cosas de arte. Y ahí salía el de un pingüinito. ¿No se acuerdan esta del pingüín? La caricatura.
1: ¿Memín?
0: ¿Sí? No, un pingüinito.
1: Memín,
0: que vivía en un iglú y era como de plastilina. Ah, era bien padre.
3: Ese no me tocó, Pau.
0: Las caricaturas 10 de 10 también.
3: Sí,
0: también
3: no, es que extraño. Vivíamos otras épocas.
0: Sí.
1: Era bonito.
3: La televisión era diferente. A ver, tú qué extrañas. Mira, tenemos con nosotros a Martita. Hola, Martita, bienvenida. ¿Cómo estás?
4: Hola, buenos días.
3: A ver,
0: hola, en la
3: pregunta difícil, ¿qué extrañas del mundo en el que tú creciste, Martita?
4: Pues extraño la convivencia con mi familia.
0: Sí, bien bonito.
1: A ver, ¿cómo era?
3: Hermanos, papá, mamá, primos, ¿con quién?
4: No, hermanos y mamá y papá.
0: Sí.
4: Porque como yo ya tengo 30 años en este país, ya no volví a verlos. Ellos están allá, yo estoy aquí.
0: Martita, ¿qué hacían cuando se juntaban? ¿Comían? ¿Platicaban? ¿Jugaban la lotería?
4: Sí, lo que era la lotería, sí. Mi papá nos llevaba a comer al centro, las tostadas del tipo Siberia, soy de Monterrey.
3: ¡Ah, qué rico!
4: Y nos llevaba, yo no sé cómo le hacía, pero éramos seis y ellos dos éramos ocho, y nos compraba todos, aunque la situación estuviera medio difícil, él yo no sé cómo le hacía, pero él nos llevaba
3: sacaba.
4: A comer ahí. Ajá, y yo no sé cómo le hacía para pagar.
3: ¿Y si te gustaban, Martita? Porque también mi mamá iba a la Siberia, en Chihuahua había también, pero a mí no me gustaban las tostadas esas.
1: ¿Por qué?
0: ¿No?
3: No sé, yo era muy especialillo para comer de morro.
1: ¿Pero
3: puro
1: de qué
3: frijol
1: eran?
3: Y tortilla.
1: ¿De qué eran?
3: Le echan como, es como pollo con mayonesa, ¿no? Martita.
4: Es como con crema y guacamole.
0: Ay, qué rico.
1: Bueno, te quedó cabeza de frijol.
3: Puro frijol y tortilla, yo quería nada más, güey. Ni los taquitos dorados me gustaban.
0: No, ¿cómo crees? No
3: te lo
0: manches.
3: Juro, te lo juro.
0: ¿Por? No. Son deliciosos los tacos dorados.
3: Porque mi mamá me acostumbró a puro frijol y tortilla.
0: Sí.
3: Hasta que mi cuñada ya me dijo, Nel, aquí no es restaurante, vas a comer lo que hay, perro.
0: Sí.
1: Eso.
3: Y mi mamá ya estaba de este lado, de Estados Unidos, entonces no me quedaba de otra. Oye, Martita, ¿ya no has visto a ver a tu familia?
4: No, ya no.
3: Ay, ¿cuánto mala. Tiempo?
4: Hablo por teléfono, que pues no es
3: lo mismo. No es lo mismo.
0: No, ni el FaceTime.
3: No, ir a, y luego.
1: Pero algo
0: el
1: es
0: oler,
1: algo.
0: El tocar, el compartir es otra cosa.
3: Mira, tenemos a Mari. Hola, Mari, ¿qué es lo que más extrañas de la época donde tú creciste?
0: La Marie.
1: ¡Mari! ¡Habla!
3: A la una.
0: ¡Mari!
3: ¡Mari a las dos!

0: No está mal. Y tenemos a Juan. Hola, Juanito.
1: ¿Cómo eres, Juanish?
2: Tú sí hablas, Juan.
3: Ay, buenos días. ¿Cómo estás?
1: Hola, bien. Juanito.
2: ¿Qué rollo?
1: ¿Qué extrañas que ya no tienes ahorita?
3: Primero que nada, saludos a Pau, la más hermosa de este programa.
1: ¡Saludos! Te amo, mi vida, Juanito. Te mando un beso.
3: Saludos.
1: Feyo, mándale uno de lengua.
3: Acá los vemos desde Pasadena, Texas.
0: Gracias, un abrazo, baby. Mi carnal.
2: ¿Y qué extrañas, pues?
3: Lo extraño, cada domingo veíamos Chabelo y nunca faltaba el pozole. Todas las mañanas.
1: ¿Pozole desayunaban?
3: Sí, en eso desayunábamos viendo Chabelo. Así que cuando me recuerdo a Chabelo, se me antoja el pozole.
1: Ay, qué padre.
2: Yo
1: también me despertaba temprano para ver Chabelo.
0: Ah, yo también, Chabelo, todos los domingos,
1: top,
0: sí.
1: Era top, no nos hay nada como Chabelo.
0: Creo que nos tocó varios. Mira, le tocó al Feo.
1: Sí.
0: Me tocó a mí, te tocó a ti.
2: Pero yo no lo veía tanto. Siguió? Me caía gordo.
1: ¿Por qué?
2: Porque nomás en la Ciudad de México mandaba.
4: Allá va la minimoto. Allá en los globos traen la minimoto.
1: Pero tenía los amigos de la provincia. Decía, vámonos a la provincia.
2: No, ¿cuál provincia? ¿Sonora?
1: No, me acuerdo
4: de dónde
2: exactamente. Hacia Obregón.
0: Sí, nunca vino Obregón. Acá no nos tocaba nada tampoco, ¿no? En Chihuahua. No.
1: Ay, qué triste.
0: No, es que, pero vivir. ¿Dónde creciste tú, Juanito? ¿En qué parte?
3: Allá en Guerrero.
0: En Guerrero. ¿Y también así querías participar, ver, sí, ir? ¿Y nunca pudiste o qué?
3: No, pero pues estaba la situación bien mal. Nomás era puros sueños, pero ahorita andamos aquí. Cumpliendo los premios, ¿no?
0: Ay, oye, Juan, la Pau, que... Juan, la Pau fue a un programa de Chabelo.
1: De Chabelo, sí, yo
0: no
1: fui
0: manches,
1: a verlo.
0: Qué chido.
1: Lo máximo. Serio? Sí, chulo. Y todos los domingos yo me despertaba bien emocionada y abajo de donde yo vivía había una tiendita y ahí iba a buscar mis dulces de Sonrix. Ajá. ¿Te acuerdas que siempre salía con la,
0: sí,
1: cajita,
0: la cajita Sonrix? Sí,
1: sí, era lo máximo, Chabelo.
0: Ah, ese está perro.
2: Yo no sabía que anunciaba las muñecas Lili Ledi.
1: No, los muebles troncoso. Todavía están los muebles troncoso.
0: Yo tengo juguetes Lili Ledi, güey.
2: ¿De qué es eso?
0: Lili Ledi es una marca de juguetes.
1: Sí. ¿Lili Ledi?
0: En los 70s, 80s.
1: Sí.
0: Eran, lo que pasa es que no existía el Tratado de Libre Comercio.
1: Sí.
0: Entonces, si tú querías hacer juguetes de allá, tenías que contratar las compañías de allá.
1: Sí.
0: Entonces, hay mucho Lili Ledi, mucho de eso.
1: ¿Qué es Lili Ledi? ¿Una muñeca?
0: No, una marca de juguetes.
1: Ok, ok.
2: Y luego regalaba también el Yomi.
0: Sí.
2: Y a mí nunca me dio nada.
1: Ah, pobrecito.
0: A ver, tenemos a Junior. Hola, Junior. Junior a la una.
1: Junior.
0: A las dos. Junior. No está Junior.
2: ¿Vas a hablar o qué?
0: Tenemos a David. Hola, David, bienvenido.
5: Buenos días.
1: Salud.
5: David Vega, de Las Vegas.
1: ¡Ah,
2: David! Este sí habla.
1: El David.
0: ¿Qué garantizado. Más? ¿Qué extrañas, mi carnal, del mundo en el que tú creciste?
5: Pelón, nosotros cuando estábamos chavitos, un vecino mío, como a 4 casas de mi casa, él tenía una moto y todos los días iba y vendía elotes a la plaza. Y lo esperábamos a las 11 de la noche en la esquina cuando regresaba, a ver si le habían sobrado para que nos regalara elotitos. Oh, y hasta la fecha recordamos esas vivencias tan bonitas que vives y pues agradecido con el señor Antonio Sánchez.
1: Ay, qué rico.
0: Oye, pero ¿y si le sobraban muy seguido o no tanto?
2: O los granitos ahí para
1: el esquite.
5: Éramos como unos 8, 9 niños los que nos esperábamos en la esquina y a veces llegaba con 3, 4 elotes. Pero él los partía a la mitad, les ponía el palito y crema y queso y nos daba las mitades de lote. No,
1: yo creo que los guardaba por amor. Les decía, esto los voy a guardar para mis niños. Porque el elote se vende todo, el elote.
2: Machín.
1: ¿De dónde eres, papi? ¿De dónde pasaba esto del elote?
5: San Pedro Tlaquepaque, la cantina más grande del mundo.
0: Donde venden los cantaritos ahí, compadre, en Tlaquepaque, qué bonito.
2: ¿Dónde
0: en
2: es el Parián? ¿Dónde es eso, Jalisco?
0: Ahí en el Parián, sí, ahí al lado de Guadalajara.
1: ¿Se acuerdan cuando nos echamos los tres en el hotel?
5: Tú sí sabes.
0: Papi,
5: San Pedro Tlaquepaque,
0: ahí me fui a poner unas pedotas ahí en el Parián.
2: ¡Ahí te cargo la bicicleta, David!
5: ¡Ya le quité el asiento, ahí está!
2: ¡Desgraciado!

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1: Oigan, ¿han visto estos autos que te llevan de un lugar a otro, que son como el Uber, pero que se llaman el Waymo?
2: Ah, sí, que no
1: que
2: traen...
1: se manejan solos.
2: No traen conductor, Pau.
1: No manches.
2: Pero, ¿qué es eso? Pero también están bien raros porque tienen cámaras por todos lados.
3: ¿Es autobús sí. o qué?
1: No, son carros, son como carros. Blancos, traen 1,000 cámaras y se manejan solos.
3: El que anda así, que...
1: Sí, pero no trae chofer, entonces tú te subes y te lleva, güey.
3: Trae una sirena cámara que está arriba.
1: Para girar.
2: Es algo, no sé, ¿qué será eso que trae arriba?
1: Bueno, yo no me he subido, se subieron unos chavos. ¿Y qué creen que les pasó? Hasta la policía llegó. No. Ahorita les cuento y les tengo video para que le caigan al YouTube @ bueno mala feo.
2: No me digas, de seguro chocó, ya sabía. Güey, es que se andan manejando solos.
1: Da miedito.
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0: Ahorita la tecnología anda con todo.
1: Machín.
0: Y hay unos taxis, unos Ubers, o digámoslo así, que no traen chofer. La primera vez que yo lo vi dije, ¿qué es eso? ¿Cómo? Y me ponía al lado y le manejaba más rápido para emparejarme y ver si neta no había nadie.
2: ¿Sabes qué quería?
0: No había nadie.
2: Yo pensé que era una patrulla. Porque traen arriba algo que da vuelta.
0: Como una cámara.
2: Pero es como un satélite, ¿no? Lo que traen arriba.
1: Yo la primera vez que lo vi,
0: Pao, cañón.
1: Fue en Bay Area. En Bay Area, en San Francisco.
2: Hey,
1: y
2: yo dije,
1: güey, ¿qué pedo con
0: esto? Están de locos, están de locos. Y de repente volteas, no hay nadie. Traen muchas cámaras. Llegan, recogen personas, las llevan a su lugar. Y tú dices, ¿cómo funciona? ¿Qué puede pasar?
1: Y solo en cierta área circula.
0: En solo ciertos lugares. Lo bajas con tu aplicación, lo solicitas y ya. Pues, ¿qué creen? Que dos chavos dijeron, ¿y si nos pedimos un Waymo?
2: ¿Y si sí?
0: ¿Y si nos lo pedimos, bájalo? 15 años cada uno. Y que ya llega el Waymo a la casa de
1: menores.
0: Ellos. Se suben al carro. ¿Y qué creen que...

0: sacaron los chavos, dijeron, aquí no hay chofer, nadie se va a dar cuenta. Y que se sacaron el pisto.
1: ¡No!
0: ¡Yo quiero chupar! Y con la banda ir a tomar. Y estaban echando fiesta los dos en el Guaymo. Pasándose la super ganador, super top. Empezaron a lanzar unas cosas. Empezaron a echar fiesta cuando de repente les llega y les cae una patrulla.
1: ¡Ándale, papá!
0: Y el policía, ¡oríllese a la orilla!
1: ¡Venga!
0: Y ellos, pues, ¿quién? Si no hay nadie. Y que el Guaymo se orilla. Y los bajan y los agarran. El Guaymo los estuvo grabando y les mandó las señales a los policías de aquí hay dos menores de edad echando el trago junto con lo que es la tecnología, ¿no?
1: Sí.
0: Qué increíble. Bueno que hagan eso, porque muchas veces también se puede subir a alguien tomado o puede pasar alguna cosa fea y todo queda grabado. Sí. Es un arma de doble filo. ¿Qué opinan
2: también
0: ustedes?
2: También para la chota. Si se porta mal la chota con los jóvenes. Sí. Van a estar grabados ahí.
0: Está de locos. A mí sí me llamó mucho la atención. Porque yo los he querido tomar. Me da miedo porque escuché una vez de que uno se quedó cerrado, atorado, y no dejaba de dar vueltas. Y el señor estaba desesperado hablando para que lo fueran a bajar del Guaymo. Y no llegaban.
1: Es que son. Todavía están como que experimentales. Sí. Por eso los tienen nada más en ciertas áreas, que no se vayan tan lejos, etcétera, etcétera. Yo en lo personal no me he subido a ninguno y los que también he visto son los nuevos carros de Tesla, los robotaxi.
0: Los que son como color dorado.
1: Ándale.
0: Yo cuando lo vi pensé que estaba lleno de tierra. Dije, ay, se ve bien tierroso.
2: Ese no trae el rival satélite.
0: No, ese no trae nada feito.
1: Pero ahorita andan nada más con conductor
0: asignado.
1: Sí, o sea, o son dueños de esos carros, pero el que presentó el Elon Musk, el robotaxi ese, no tiene volante, güey. Imagínate esa, te vas a subir y a merced del carro, no tiene nada.
2: ¿Qué?
0: Pero ese es el que te va a servir como de para el trabajo y para ti, ¿no?
1: Exacto. Sí. Porque lo compras, entonces tú vienes, te quedas en tu trabajo y le puedes decir,
2: ven a las 3.
0: Vete a trabajar.
1: Vete a chambear. Y va a andar de robotaxi, va a andar y generándote dinero también.
0: Sí, está padre.
2: Y en la noche también.
0: Pero no les da miedo, porque muchas veces luego la tecnología también traiciona. Y muchas veces hay muchos accidentes. Hay cosas que no puede prevenir. A lo mejor va a haber un choque y tú de repente puedes girar el volante, reaccionar de otra forma.
2: Ellos también.
0: O sea, hay cosas que. Pero no a ese grado como una persona, feo.
1: Mira, lo que yo he escuchado, Pau, es de que, por ejemplo, uno, tú tienes dos ojos nada más. El carro, sí, pues nomás tienes dos ojos.
2: Yo tengo un tercer ojo abierto.
1: Volteas para allá y no ves lo que viene acá del otro lado. Sí. Entonces, pero esos carros tienen, ¿cuántos te gusta? ¿8 cámaras?
0: Sí, tienen un buen de cámaras, está de locos.
1: ¿10, 12? No sé cuántos tienen. Entonces, y también lo que he visto es de que detectan, no sé cómo le hacen, pero detectan.
0: Los saltos bien lejos.
1: Desde lejos, árboles, altos, gente. Sí. Bicicletas, de todo. O sea, la tecnología, la neta, está.
0: O sea, entonces machín. Tú dices, si está me subo, no ahorita. Hay problema, no me estreso, no me preocupa.
1: Sí.
0: Ok.
2: O sea, en vez de manejar borracho, la puedes pensión, hacer eso.
1: Yo creo que es lo mejor.
2: Sí.
1: O sea, la pensión poco, porque siempre hay un grado ahí de que se puede equivocar.
0: Claro.
1: Pero la verdad, creo yo, que el día, creo que no va a faltar mucho, que donde todos los carros se manejen solos, no va a haber un solo accidente, creo.
2: Va a haber, pero no tanto.
1: No creo que haya tanto.
2: ¿Tú crees?
0: No sé, pero de repente no tener un chofer sí da un poquito de miedo. Aparte, el chofer del Uber es el que te platica, es tu psicólogo, es tu amigo, es tu cuate, ayuda, hace de todo.
2: Yo les digo que se callen.
0: ¿Por qué?
2: Yo sí, que el aeropuerto yo me pongo los audífonos y es que hablan mucho.
1: ¿Así o más antisocial el feo?
0: No. También están nuestros robots que platicábamos que te llevan la comida.
2: No.
0: ¿Pero no te gusta hablar? ¿Con nadie?
2: Sí, ya. Hay unos que no se caen los hocicos todo el día. Una hora en la casa del aeropuerto.
1: Y luego llegando y la chayo.
2: Y luego hace. Y luego aquí en el trabajo.
0: No,
2: ya, después de aquí ya no quiero hablar con nada.
3: El señor se le paga por hacer nada.
4: Se le paga por hablar y por
1: ¿qué
4: escuchar,
1: tal?
0: Para ir al baño.
2: Por eso no me quejo de aquí, me quejo de los Uberes y de la casa.
0: Ah,

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3: ¿Qué tal? Muy buenos días. Les saluda Eli Venegas y este es el breve informativo del bueno, la mala y el feo. Amenaza contra Trump lo obliga a dejar el Boeing 747-8 y volar en el Air Force One antiguo. Una amenaza increíble contra el presidente Donald Trump obligó a reforzar las medidas de seguridad durante su reciente gira internacional. De acuerdo con información publicada por CBS News, funcionarios estadounidenses detectaron un presunto plan para atacar el avión presidencial con un misil, lo que llevó al servicio secreto a modificar el traslado del mandatario. Irán afirma haber destruido 11 aeronaves estadounidenses y causado la muerte a 200 soldados enemigos. A pesar de que el presidente Donald Trump insiste en que las tropas estadounidenses están ganando la guerra que libran en contra de Irán desde hace ya 5 meses, desde Teherán afirman haber destruido varias aeronaves estadounidenses y causado la muerte a decenas de sus soldados. Katy Perry se molesta con la Casa Blanca por usar una de sus canciones en un video donde ataca a Irán. La cantante Katy Perry está molesta con la Casa Blanca por haber utilizado sin su autorización uno de los temas musicales como fondo de un video donde la Fuerza Aérea estadounidense bombardea a Irán. Recientemente, la administración Trump utilizó la canción Firework para musicalizar la grabación de un ataque aéreo donde se aprecia un misil destruyendo a un buque de guerra iraní. Hasta que llegamos con el breve informativo del bueno, la mala y el feo, les informó Eli Venegas en redes sociales. Eli Venegas Radio, excelente día.
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4: ¿Quién quiere ganarse la lotería? Imagínate ganarte casi $1 billón, señoras y señores. La lotería acaba de llegar a el décimo premio más alto de la historia. ¿De qué se trata? ¿Cuándo se juega? ¿Cuánto dinero estamos hablando? Próximamente estoy seguro que te lo vas a ganar ahorita.

0: Entonces aquí el...
1: ¿Quién?
0: Premio es el décimo más grande en la historia de la lotería.
1: El décimo más grande en la historia.
0: De los Estados Unidos.
1: ¿Qué pasó,
0: loco? El décimo más grande. Lo que pasa es que el fin de semana nadie se llevó lo que es el Powerball, el Mega Millions.
1: Me vieron hablado y uno lo robó.
0: El Mega Millions. Hey. Y ahorita se acaba de disparar a nada más y nada menos que... Agárrense. ¿Cuánto? Imagínate lo que te puedes ganar. 800 millones de dólares. ¡Ah! 800 melones. ¡Qué perro estaría!
1: ¡Y qué machín, loco!
0: Sí, estaría bien
1: perro. ¿Sabes dónde estuviera ahorita yo?
0: No.
1: En las Bahamas, en Japón, en Indonesia.
0: ¿Qué hubo?
1: Todo el día, así. Vamos un ratito, Japón, Indonesia, cierro.
2: ¿Por qué Indonesia?
1: ¡Ay, hay muchas chinitas bien bonitas allí!
0: ¿Eh? En Indonesia hay chinitas.
1: ¿No hay?
0: Pues en China hay chinitas, ¿no?
1: Ah, indonesitas, entonces.
0: Ándale, exacto,
1: feito. Indiacitas.
0: Sí. Lo que pasa es que si te ganas este Powerball, estamos hablando de que sería el de

0: máximo más alto de la historia de la lotería. La última vez que se regaló algo así de grande fue el premio acumulado también de 800 millones de dólares el 14 de noviembre del 2025. En aquella ocasión se lo ganó alguien de Georgia y obtuvieron pues un premio de 453 millones de dólares.
1: ¿Lo ganó una viejita?
0: Sí.
1: Hijo de la...
0: Imagínate ganarte ahorita los 800 millones.
1: Te agarra cachetadas, güey. A ti, al productor, al jefe, y luego demándenme, y güey. luego me dicen, son mentiras.
0: Ahora, si tú te lo ganas, dependiendo de el estado donde vivas, te pueden ofrecer de dos cosas. Es que te paguen cada mes.
1: Pero del fregazo te quitan un frigo de taxis.
0: Sí, también.
1: ¿Y el de cada mes no te quita ni madre o qué?
0: Del fregadazo estamos hablando de que, a ver, sí, si acaso tú te ganas los 800 millones de dólares,
1: un cuarentón que te
0: menos,
1: quiten
0: menos impuestos y todo el rollo, dice aquí que recibirías 344 millones de dólares nada más. Imagínate eso.
1: ¿Por qué me quitan esa madre?
0: Más de la mitad, güey.
1: ¿Por qué?
0: Más de la mitad.
1: No entiendo, no entiendo. Explíquenmelo bien.
0: Pero son los impuestos.
1: Pero
0: los
1: sí, impuestos. No compraron el desgraciado boleto, güey.
0: Ahí les van los números para que los apunten. La última vez que ganó fueron el 2, el 5, el 42, 44 y el 60. Y la Megabol dorada, que también le tienes que atinar, fue la número 1. El próximo sorteo, señor. Sí, fue la número 1, la Mega Ball. El próximo sorteo, mañana martes 28 de julio, es el próximo sorteo.
1: ¿Tú donde crees que
0: van a tener la oportunidad de participar?
1: Si compro, me la saque. Si me la saco, te voy a pegar con ella así en la pura cadera.
0: No creo, feito, que te la saques,
1: con
0: la verdad.
1: Con la lotería, pues, así con el...
0: No creo. Yo creo que va a seguir
1: subiendo. No me la saco, pero...
0: No creo que tengas esa capacidad, la verdad.
1: Ay,
0: oye, lo que sí creo es de que va a seguir subiendo, no sé por qué, creo que nadie se la va a llevar.
1: ¿Tienes un presentimentito?
0: Es una en 300 millones, no, en más de 2,000, casi 3,000 millones de probabilidades.
1: Espérame,
0: que te la puedes ganar. Es más fácil que te coma un tiburón, güey. Neta. Es más fácil que te pegue un rayo. Así. O sea,
1: es más fácil que me caiga un meteorito en la cabeza.
0: Exacto.
1: Y se despulverice todo el meteorito.
0: No, sí, pobrecito, güey, el meteorito.
1: ¿Qué, modo, me vaya a hacer algo?
0: ¿Qué culpa tienes, güey?
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3: Oigan, chavos, hay personas que no les gusta descansar. Que tienen un segundo de descanso y dicen, no, hay que trabajar, hay que trabajar. Hay que ganar billuyo. No tienen paz mental.
0: Ni vacaciones, Pau.
3: Nada, no les gusta, no quieren. ¿Nada? Esto está bien, está mal, lo vamos a hablar con una psicóloga. Sandy Caldera.
1: Caldera.
3: Al volver.
4: No seremos los más buenos, ni los más malos, pero sí los más feos. 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

0: Oigan, hay personas que no les gusta descansar, que tienen un momento libre y dicen, voy a trabajar, voy a generar billuyo, billuyo, dolarucos.
1: Qué raro, ¿no?
0: ¿Qué les dices? Oye, unas vacations. ¡No! Eso es un lujo que no nos podemos dar.
2: Ay.
0: ¡Váyanse ustedes! Oye, vámonos al cine. ¡No! Me da flojera el cine, yo quiero trabajar. Y nunca descansan.com. ¿Qué hacer con esas personas que pues no tienen paz mental en ningún momento?
1: Papá,
0: nada,
1: mamá.
0: Nada, nada.

0: deja tú, Pao. ¿Qué tal cuando la misma familia también te lo pide?
1: Ay.
0: Los niños.
2: Ah, eso es bien triste.
1: Papá, ¿nos llevas a Disneylandia? Ah, claro, hay que trabajar, no puedo.
2: Si no.
1: No hay dinero.
0: Pero es domingo. No le hace, ¿no?
2: Si no.
1: También
2: no,
1: los domingos se trabajan.
2: Ay, así son. ¿Y sí? ¿Pero qué hacer con estas personas si tú eres alguien así? Don't worry, be happy, porque divórciala. Tenemos a la mejor psicóloga en el planeta entero, ¡Sandy
1: y Caldera! ¡Sandy!
0: ¡Hola, Sandy! ¿Cómo estás?
3: Hola, mis amigos, muy bien, muy bien, muy bien. Oigan, de hecho, yo sí me lo tomé muy en serio, ¿eh? Yo estoy acá transmitiendo desde Hawái, así que...
1: ¡Ay, qué,
2: ay, qué presumida!
4: ¡Qué bonito!
2: ¡Qué rico!
3: Es que... Se predica con el ejemplo.
0: ¡Qué chido!
3: Sí, la verdad.
0: No, paradisiaco ahorita, Sandy. ¡Qué padre! Oye, oye, Sandy, ¿qué onda con esa gente que pues nomás no se quiere tomar un descansito?
3: Mira, amigo, ahí te va. Y te lo tengo que decir.
2: Ay, Dios.
3: Son personas que tienen una incapacidad para disfrutar la vida. Son personas que creen que los define su dinero. Los define... Ahora sí que yo soy don dinero. Si tengo dinero... Estoy de buena, estoy contento, estoy feliz, valgo, me quieren, pero si no tengo dinero, entonces no. Y el tener ese como miedo a perder el dinero los convierte en personas adictas al trabajo.
0: ¿Neta?
3: Hay adicción al trabajo, claro.
0: ¡Machín!
3: Sí, sí.
2: Oye, mi Sandy, pero vamos a poner el ejemplo. ¿En qué momento tú te das cuenta que estás trabajando por necesidad y ahora por un vicio? Hay una pequeña línea, me imagino.
3: Por supuesto, cuando ya cumpliste tú tus 40 horas o tus horas de trabajo que tú te designes, porque hay personas que tienen que trabajar un poco más, ¿se entiende? Pero cuando ya trabajaste eso, cuando ya cumpliste tú, ahora sí que tu cuota, ¿no? Y de pronto sigues sintiendo que tienes que dar más, a ver, chécate, porque el cuerpo tiene límites. Luego, segundo, la familia es el principal termómetro. ¿Cómo estás descuidando a tu esposa, tus hijos, tus amigos, que ya no tienes tiempo para nada ni para nadie?
1: ¡Hay necesidades!
3: Ay, exacto, y ese es el segundo termómetro. Y el tercero, la salud, Pao.
2: Sí.
3: Gente, escúchame, que no tiene tiempo ni de comer ni de dormir.
0: No, ¿cómo?
3: Porque todo es dinero, todo es tiempo. Sí. Ay, mi madre.
0: ¿Yo? Oye, sí, ahora, ¿qué tal si te, si la, la gente que nos está escuchando ahorita se está identificando y dicen, ay, güey, sí soy yo?
2: Sí soy.
0: Pero es que no me nace, es que no quiero salir. Es más, la misma familia, ellos mandan a la familia de vacaciones solos. Ahí,
4: bien,
0: anda la,
4: neta,
0: ahí andan los niños solos con los tíos
2: o con la mamá. Con
0: ¿Qué pasos a tomar hay que hacer para cambiar?
3: A ver, mira, primero, déjame explicarles algo que es muy importante. El último en reconocer que tiene un problema es el adicto.
2: Sí.
3: Y más en este vicio, lo voy a decir, ¿por qué? Porque muchísima gente lo alaba. O sea, por ejemplo, ay, es que es bien trabajador. Sí, perfecto, pero ya hay un límite que ya pasó. Claro. Entonces, este vicio es muy difícil de reconocer por la persona. Entonces, la familia tiene que concientizar mucho. Ahora, si tú ahorita que me estás escuchando ya te identificaste, el primer paso es parar. ¿Qué quiero decir? Detente. A ver, ¿cómo traigo la salud? ¿Cómo me siento cuando me levanto? ¿Se han fijado personas que dicen, es que dormí pero no descansé?
2: Sí.
3: Bueno, es el primer signo. O me duele todo el cuerpo, desde que me paro hasta que me duermo. O la tercera y muy importante, escuchen, ¿eh? No tengo ganas de nada. Lo único que me hace estar feliz es mi trabajo. Ahí tienes que ir rápidamente.
2: Internarte, Maniwis.
3: Mira, amiga. Es más difícil habilitar un workaholic que cualquier otra adicción, ¿eh?
0: Digo,
3: muy difícil, muy difícil, muy difícil. ¿Neta? Porque me dice, doctora, ¿usted no me va a pagar mis biles? No, pero también, a ver, en tu trabajo te van a suplir. Y en la cama también, si no te cuidas.
1: Ay, ¿no será que la esposa no lo deje en paz cuando llega a la casa? Y está friegue y friegue y hace esto y el otro y dice, ah, mejor voy a trabajar.
3: Fíjate que lo que dices antes tiene mucho sentido.
0: Ajá.
3: Mucha gente también se evade. Si, por ejemplo, tiene una esposa muy latosa, un esposo muy latoso, hijos que no lo dejan en paz, o bien, también, si es una persona con ansiedad social y se atrevió a casarse, nunca la trató, es un tema que tengo que traerles, ¿eh? Si nunca trató su ansiedad social...
0: Pues, eso está bueno. ¿Qué es ansiedad social? Sí.
3: Sí,
0: para la próxima. Para la próxima hay que platicarlo, sí, definitivamente.
2: Oye, mi Sandy, ¿qué onda si eres, o sea, eres...

0: un niño, eres un hijo y quieres que tu papá despierte, porque como dijiste, el adicto es el que se da cuenta al último. ¿Qué cosas les puedes decir a esta persona que está trabajando mucho para que preste atención o para que se pueda dar cuenta que tiene una adicción?
1: O eres la pareja, ¿no?
0: Sí.
2: Mira, primero tú tienes que hacerle saber que tú no estás cómoda con lo que estás viviendo, ¿sale?
0: Sí.
2: Porque muchas señoras, por ejemplo, dicen, ay, pues que hay que se quede. Yo me voy con los chamacos y el que se quede ahí. Señora, no le haga eso. ¿Por qué? Porque si usted lo quiere, aunque sea un poquito, si una pizquita de cariño, créanme que esa persona necesita ayuda. Dos, la otra cosa es no le refuerce la situación. Por ejemplo, si es que tienes que trabajar más, es que no nos alcanza. Es que estoy aquello. No, señora, por favor. Y el tercero, trátelo como quiera ser tratada. Por ejemplo, llegó de trabajar, hágales el piojito, el arrumaco, el apapacho. ¿Por qué? Porque también por eso ellos no quieren volver a casa.
1: Ándale. Ay, Dios mío, Sandy, qué buenos consejos. ¿Dónde la gente te puede seguir en redes sociales o llamarte si tienen alguna pregunta? Digo, cuando regreses de vacaciones.
2: Claro que sí, ¿no? Igual ahorita. Ah, no, sí, mentira. No, es que acuérdense que también tenemos que delegar. Es una cosa muy importante. Si tienes a alguien trabajando para ti, que trabaje él, ¿sí? Entonces hazlo, delega. No tengas miedo. Estoy en redes sociales como Sandy Caldera. Sandy Caldera, y estoy en el 619-451-7037. 619-451-7037.
1: Ahí está.
0: We love you. We love you, mis amigos.
1: Hombre, disfruta tus vacas. Gracias, Sandy. A ver, paisano, invita. Comadre, ¿tú conoces a alguien que es así? O sea, no puede descansar, no se puede tomar unas vacaciones. 1-855-370-3100. ¿Cómo le hace con la familia o la familia qué hacen?
0: Ay, pobrecito.
1: ¿Salen solos o qué? Ya rezamos.

0: alguien que no le gusta tomar vacaciones, esta persona, hombre. Puro trabajo, Don trabajo, Tela. Trabajo.
1: Don Tela no agarra vacaciones.
2: Ella es furniture de aquí.
1: Don Tela no quiere ni dormir porque cree que no se va a despertar.
3: Ay,
1: no,
3: you have to come to work. ¿Qué hacen las tres? Ay, sí, ya me voy de vacaciones. ¿A dónde?
2: No, pero
3: ¿a dónde?
2: Hay personas que trabajan, no, ya tienen la lana y no la quieren disfrutar.
0: Aparte, bueno.
2: Ya no la disfrutan.
0: Pero, ¿por qué no? ¿A dónde? ¿Por qué no salen de vacaciones? ¿La familia? ¿A dónde se van? 1-855-370-3100. Ahora tenemos a Mari con nosotros. Hola, Mari.
2: La Marie.
0: Mari.
4: Hola, buenos días.
0: Buenos días,
4: hola,
0: Mari.
1: Chula. ¿A poco eres una de esas que no sale de vacaciones y eres workahólica? ¿O conoces a alguien?
4: No, yo no, mi esposo.
0: ¿Tu marido? Uy, no, manches.
2: ¿Qué hace?
4: Trabaja 7 días.
1: ¡Uchale!
4: Es posible 24 horas.
2: Ah. ¿En qué trabaja, preciosa?
4: Y él en construcción.
2: Ok.
0: Oye, Mari, y cuando tú le has dicho, o sea, mi amor, ya estamos bien, o sea, ya sé que vienes de, o sea, venimos de no tener lana y todo el rollo, pero ya tenemos lo suficiente. Vámonos de vacaciones, ¿qué te dice?
4: No se puede, no es tiempo, tengo gastos.
2: ¿Hace cuánto no sales de vacaciones?
4: ¿Perdón?
2: ¿Hace cuánto no sales de vacations?
4: Creo que hay como 6 años, pero fui solamente yo con mis hijos. Él nunca ha venido con nosotros.
0: ¿A dónde van, Mari?
4: La última vez que fui a Disneyland.
0: A Disney.
4: Niño lo llevé yo por unas semanas.
0: Y cuando le comentas a tu viejo, mi amor, o los niños, me imagino que le han dicho, ¿no? ¡Ey, papi, vamos a Disney!
1: Vayan, me saludan a Mickey Mouse.
4: Sí, pero dice que no, que no otra vez, que será después.
1: Chale.
4: Nunca va ni al parque con mis hijos.
2: ¿Y qué hace cuando está con ustedes? ¿Se duerme o qué?
4: Cuando ya mira películas, mira series.
1: ¿Eh?
2: Ay, no. Chale. Qué feo.
4: Ajá.
0: Oye, Mari, pero cuando tú lo conociste, ¿él era así o cuándo te diste cuenta de que no le gustaba salir de vacaciones ni ir a ningún lado?
4: Pues sí, lo conocí, pues trabajaba mucho, pero pues nunca pensé que iba a ser tanto así.
0: Tanto.
2: No manches. Oye, wow. Y hablando del el amor y la pasión, ahí sí, ¿hace algo? Tampoco.
1: ¿Esto qué tiene que ver?
4: No, ahí sí está, quiere estar al 100, pero...
2: ahí está, bueno, está no bien. Va de vacaciones, claro. Pero cumple en su casa.
4: No, pero a mí me gustaría, no sé, aunque sea un fin de semana, ir con los niños por ahí o algo, hacer algo.
0: Deja tú, Mari.
4: No, nunca.
0: Las fotos, los recuerdos, las vivencias.
1: Los chamacos.
0: O sea,
4: siempre soy mis hijos y yo.
0: Se está perdiendo momentos que no vuelven, sobre todo con tus niños.
4: Bastante.
0: ¿Qué edades tienen tus bebés?
4: Bueno, los de él ya tiene 12 años y 6.
2: Se va a arrepentir. Cuando ya estén grandes, va a querer regresar el tiempo y ya no va a
1: poder. ¿Alguien tiene que pagar estas vacaciones? ¿Alguien tiene
4: es
1: que
4: lo
1: pagar?
4: Que le digo yo. No, Don Tela, pero también es bonito que ande con uno. Debe ser.
2: Claro.
1: ¿Y la Mari qué? Ay, ella sigue gastando dinero.
5: Ni trabaja.
1: ¿Alguien tiene que pagar esto? ¿Qué gasta Mari
5: de tragar?
2: Pero hace 6 años que ella no sale de vacaciones. Y nunca ha salido de vacaciones con ella.
4: Nunca, entonces, ¿dónde
2: está tanto trabajo?
0: Exacto, sí está difícil.
2: ¿Y ni al parque? No.
0: Tenemos a Juanito con nosotros. Hola, Juanito, ¿qué metió?
6: Ay, Juan. Hola, buenos días.
0: Saludos.
2: Good morning.
0: ¿Juan es alguien que no le gusta salir de vacaciones, Juan?
6: Yo era esa persona.
0: ¿Tú?
2: ¿Por qué?
6: Yo era esa persona que pasaba porque quería hacer dinero, quería hacer más.
0: Ajá.
6: Y a la... al final del día vi que eso no es bueno. Yo ahorita yo gasto al año $40,000 de vacaciones.

0: ¿Qué? Hola, pues ¿a dónde te llevas a la familia? ¿A Timbuktu?
1: Yo he estado en Malasia, he estado en Puerto Rico, he estado en lo que es Francia para allá, he estado, quiero ir a Dubái, Marruecos.
0: ¡Ay, qué chido,
2: Juan! ¿Para qué? ¿Ya para qué? Ya estás viejo, ya te vas a morir ya, hombre.
3: ¡Va en silla de ruedas, don Tela!
1: Maestro, tengo 43 años.
3: ¡Ah, estás bien joven!
0: ¡Estás más joven que tú!
2: ¡Ya sé ya que se va a morir este maestro!
0: ¡Oye, Juanito!
1: ¿En qué momento? Sí.
0: ¿En qué momento decidiste cambiar este chip? Porque antes eras trabajador a lo loco y ahora ya eres bien viajador intenso.
1: Por el hambre que tenía antes. Y el hambre se acabó.
3: Oye, Juan, ¿y te perdiste momentos importantes con tus hijos o no? Porque también son años que no vuelven, güey.
1: Sí, cuando estaba más chico. Sí, los llevé como a Disneylandia, eso, pero me hubiera gustado llevarlos a otros lugares donde podía ir.
3: Ah, no, bueno. Mira, no, es que no importan las vacaciones. Mucha gente a veces piensa vacaciones, París. El otro, no, güey, puede ser una playita.
0: Lo que sea.
3: Un parquecito. Raro, los niños ellos lo disfrutan, son. Claro. La jugar neta. Con ellos.
4: Indonesia, Tailandia.
3: Ay, sí. Ah, sencillito el señor. Sí.

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1: Les voy a platicar, muchachos, el regalo que le hizo una mamá soltera a su hija. Se van a sorprender. Ahorita no te entra. ¿Qué fue lo que le regaló? Está dividiendo opiniones. Ahorita les platico los detalles.
2: Quiero saber. Oigan, ahora las mujeres de 40 y más andan eligiendo a puro colágeno. Dicen que el colágeno is life. ¿Por qué lo dicen? ¿Por qué los escogen? Ahorita les cuento.
3: Una morrita sobrevivió un avionazo.
1: ¡Nombre!
3: De 12,000 pies de altura. ¿Qué pasó? ¿Cómo le hizo? ¿Cómo está? Ahorita regresar les cuento.
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1: Imagínate llegar a una edad chida, 15 años, 18 años, a lo mejor 21.
2: ¡Ay, qué chido!
1: Y que te den un regalo perrón. O sea, estamos hablando de algo chido. ¿Qué sería un buen regalo a esa edad?
3: Yo creo
1: que... A los 15, por ejemplo.
3: Un auto.
1: ¡18!
3: ¡Un auto!
1: ¿Un auto?
3: Sí, o sea, imagínate.
2: La mayoría queremos un carro a esa edad.
3: Sí, ¿verdad? Ah, pero... Imagínate un depa, no, pero estás muy chavo.
1: Vacaciones, ¿qué tal unas vacaciones del sueño?
2: ¿Sería chido?
1: ¿O qué tal?

0: parte de Europa.
1: Un viaje a Inlandia.
2: ¿Qué tal a lo mejor la oportunidad de abrir tu propio negocio?
1: ¡Oh, está chido!
0: Está padre.
2: ¿O qué tal una cantidad que tú dices, güey, con esto puedo estudiar lo que yo quiera y sin endeudarme?
0: Hasta me está padre.
2: ¿De qué se trata? Les voy a platicar la historia increíble de esta mamá soltera que le hizo un regalo que se ha hecho viral en las redes sociales a su hija. Resulta de que, pues, esta señora, ¿verdad? La señora Carter, se divorcia, se queda con la custodia de su hija.
0: Sí.
2: Y obviamente, pues, ¿qué pasa? El papá le meten chao sopor, la manutención.
0: ¿Y lo pagó?
3: Ya nada, como siempre. ¿Eh? Como siempre.
0: Pues como
3: el
0: debe
3: hombre
0: de ser.
3: Pagando.
0: Pues claro.
3: La manutención.
0: Claro.
3: Un sistema quebrado.
0: La hija no se hizo sola.
2: No, pero es responsabilidad del
0: claro,
2: papá.
0: Claro, y así es la ley. Y la ley es quien se queda sí. El niño, no es de algo de hombre o mujer. Si el, la niña o el niño se queda con el papá, la mamá sí. Tiene que pagar. Es responsabilidad de los dos.
3: Ah, pero ¿qué hacen las enmaizadas cuando reciben el dinero? ¿Bolsas, uñas, pelo?
0: Claro que no.
3: ¿Cerveza, pisto?
1: ¡Y sí!
3: ¿Boletos de frontera?
1: ¡Y sí, sí!
3: ¡Irga y andan!
0: ¿Y usted cómo sabe?
3: Porque las veo. Every weekend.
0: Ay, sí.
2: No, don Tela. Se equivoca. Porque esta mujer lo que hizo, fíjate, la morrita cumplió 18 años.
0: Sí.
2: Y le dijo, hija mía, ya eres mayor de edad, ya eres toda una
0: adolescente.
2: adulta, joven. Ahí te va. Le entregó la módica cantidad, señoras y señores, en cash.
0: ¿Cash?
2: Cash money. $48,000.
0: A la máquina. ¿Por qué tanto? ¿Para qué o qué?
1: Una buena
2: resulta
1: una...
2: de que este es todo el dinero de Shao Support por estos años que el ex le estaba entregando. Lo que hacía esta mujer, esta mamá soltera, íntegro el Shao Support, lo metía a una cuenta
0: qué linda.
2: De ahorro que generaba intereses y nunca lo tocó.
1: Qué
2: nunca
1: chido.
2: Tocó.
0: O sea, ella se hizo responsable 100% de la niña. Ella 100%. Pagaba casa, alimento, enfermedad, escuela, todo.
2: Todo.
0: ¿Qué no lo cree? Escúchantela y se trague sus comentarios.
3: I don't believe it. Entonces, ¿qué tragaba la niña, la enmaizadita?
0: Uno no tragaba, comía y era gracias a su madre.
2: Señor, ¿ella trabajaba? ¿Ella trabajaba?
0: Niña? Claro, es obvio.
2: No, la mujer, la mamá. Ella trabajaba, tenía muy buena chamba. Dijo, ¿sabes qué? Yo no tengo necesidad de este dinero, lo voy a guardar, pero para mi hija,
0: claro,
2: íntegro. Y con los años, además de que lo ahorró todo, también generó interés. Entonces le alcanzó para darle $48,000 en efectivo. Y le dijo, hija, úsalos para lo que tú quieras. ¿Quieres abrir tu negocito? ¿Quieres seguirlos invirtiendo? ¿Quieres, no sé?
0: Sí, ya tú decides.
2: ¿Te quieres comprar un carro perrón?
0: Nah, pues
2: qué chido, ¿no?
0: Una tontería que tal vez se comprara el carro perrón. A lo mejor un carro y algo para trabajar.
3: Oye,
0: algo
3: para
0: que le genere.
3: Pero aunque tu mamá y tu papá no eran divorciados.
2: Sí. Pero pues mi papá nunca... Pues, alcohólico anónimo. Bueno, sí. no fue ni alcohólico anónimo. Alcohólico más
0: conocido.
2: Bien.
0: Conocido.
2: Sí, alcohólico conocido en el barrio. No me heredó nada.
1: ¿La casa?
2: Ah, no, sí. La deuda, tuve que pagar la deuda de la casa.
1: ¿Eh?
0: Pero te la heredó.
3: ¿Y tu mamá qué
1: algo
3: te heredó?
1: Algo.
3: Ah, también tu mamá te dejó algo, ¿verdad?
1: Otra deuda. Se fue sin pagar. Le debía el pelo. Ay, pobrecito.
3: Ay, ¿y la diabetes también te heredó?
1: Ay, eso también.
0: Oh, wow.
2: Oh, no, chale.
1: Oh,
2: qué bueno.
0: Ay, las mujeres...
1: También facturan.
0: Oh. Además que facturan. Cada día están más sabrosas, cada día hay más gimnasios, mejor alimentación,
2: sí,
0: mucha vitamina, mucha crema. Y las mujeres de 40 años se ven, ¡ulala, qué chulada! Imagínense una cuarentona sabrosa, como Maribel Guardia, en tu cama, diciéndote, chulo, ven para acá, te voy a dar unos besos inolvidables.
3: Pero Maribel no está cuarentona.
0: Dije, ¿cómo, Maribel?
3: Maribel
0: ¡no
3: está
0: me interrumpa mi nota!
3: ¡Sesentona a Maribel!
0: Chiquito precioso, no solo te voy a dar unos besos, también te voy a dar dinero.
1: ¿Qué?
0: Y te voy a comprar lo que tú quieras, papito.
1: Ok, mi amor.
0: ¿Quieres un carro?
1: Sí.
0: Yo te lo doy, mi amor. ¿Quieres dinero? Toma, papi.

0: tus cuates. ¿Quieres dinero para tus chelas?
1: ¿Neta?
0: Ajá. Toma, mi amor. Uf. Solo ven y dame tu cuerpo, joven. Es lo único que necesita la mujer de 40 plus más. Dicen, está este estudio, que las mujeres de 40 ya no buscan decrépitos viejos sin agraviar a los presentes.
2: ¿Cómo les dijeron?
1: ¿Qué pasó?
0: Lo estoy señalando a usted. La mujer cuarentona quiere un colágeno.
1: ¡Ay, morrito!
0: Cada día más mujeres buscan colágenos.
1: Con razón me buscan mucho.
0: No decrépitos, colágenos. Polvo, llenos de vida. No, tú ya ni hidrolizado estás, manito.
1: No, feo, no.
0: Estas mujeres dicen que los hombres jóvenes son más espontáneos, menos tradicionales, mejores comunicadores emocionalmente. No solo eso, también están más abiertos a expresar sus sentimientos y a complacer a la mujer. A aprender, no se sienten el rey de la roca. Ellos le dicen, mamacita, tú enséñame lo que quieres y lo que te gusta. ¡Alma chulada!
1: En la torre.
0: Dicen que una mujer cuarentona o más de 40 ya no necesita a alguien para depender económicamente, sino para depender en otros lugares sabrosos y deliciosos. Y que las mujeres mayores de 40 eligen a los colágenos porque tienen mayor éxito en la relación, porque no les hacen drama. No se están quejando, no están de flojo, roscándose la panza,
3: ¿no viendo el fútbol
0: 24-7. No les duele la rodilla, el hombro, el pie. No están solo jugando con sus juguetitos. No están solamente acalambrándose, don Tela.
2: Yo no me acalambro.
0: No, qué va. ¿Y por qué está así todo el tiempo?
2: Yo me estiro, mira, one, two, three, four, five.
0: Así que ya sabes, colágeno.
2: Ay, el calambre.
0: Búscate una mujer con más de 40 años, porque te va a dar todo en la vida. Y tú a ella también. Ellas ya no usan cremas porque tienen a su colágeno. ¡Que vivan los colágenos! ¿Qué tienen que decir los decrépitos de la cabina?
1: No, ¿qué pasó, Pao? Al contrario, somos los... Yo soy el colágeno de mi vieja la sargento.
3: Yo de las momias de Guanajuato, pero soy...
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3: Esa historia está bien, machi.
0: ¿Qué pasó?
3: En la víspera navideña...
0: Me encanta la Navidad.
3: Un 24 de diciembre en 1971.
1: Ya llovió, feito.
3: Una jovencita de nombre Julianne Koepke, de 17 años de edad, y su madre abordaron el vuelo 508 de la aerolínea Lanza en Lima, Perú, con destino a la ciudad de Pucallpa.
0: Okay.
1: ¿En qué año fue, perdón?
3: En 1971. El aeronave iba a 12,000 pies de altura.
0: Ok.
3: Atravesando por una tormenta muy turbulenta y peligrosa. De repente, dicen que el capitán le dice a toda la gente, por favor, queremos que todos vayan con sus cinturones bien abrochados.
0: Dios mío.
3: Porque vamos a entrar en una turbulencia inevitable.
0: Ay, no, no, ¿eh? Eso está horrible.
3: Muchos hicieron caso, muchos no. Pero la chamaquita de 17 años de edad se aseguró, agarró una almohadita que traía, su bolsita, y se puso en posición así como de fetito.
1: Ah,
3: y
1: sí,
3: estaban
1: sí.
3: atravesando una tormenta tan peligrosa. Estaban pasando la selva amazónica.
0: Ay, no, qué miedo.
3: A 12,000 pies de altura, de repente les cae un rayo.
1: ¡No!
3: Al avión.
0: No, yo me muero. De por sí odio la turbulencia.
3: Fallan todo. Ponme este efecto de rayo.
0: Eso es una pistola.
3: Ah, no.
0: Eso también.
3: Bueno. Un rayo.
1: Ajá.
3: Apaga todos los motores.
1: No.
3: Los controles se van a la fregada porque no reaccionaban. Los ¿cómo se llaman? Los
1: radares.
3: Los radares. Todo no reaccionaba. El avión se va en pique.
0: Ay, no, qué feo. Dios mío.
3: Eso debe de 12,000 pies de altura.
0: Pero ya quita esos sonidos. No. Ay, no me muero.
3: Alcanza el capitán a poderlo maniobrar tantito, pero cae

0: en la selva amazónica.
1: No manches.
0: Todos los 300 y algo pasajeros que abordaban el avión fallecieron. Incluso la mamá de la chamaquita.
1: Pobrecita.
0: Ella nomás salió con unos rasguños.
1: No.
0: Y la clavícula media dislocada, pero no era mal. La chamaquita.
2: Ay, no, ya, qué feo esto.
0: Solita. Ve que todavía hay cosas ahí en el avión. Ve a su mami, está muerta. Ay, se pone a llorar. Pero se acordó de algo bien importante que le habían enseñado a sus padres, que son biólogos. Eran biólogos.
2: ¿Qué le enseñaron?
0: Le dijeron cómo curar una herida. Che. Agarró tantita gasolina en la que estaba tirada. Se puso en las heridas para que sellaran. Y los padres le habían enseñado a sobrevivir en caso de un accidente, que buscara así o una carretera o un río. Sí. Encontró un río en las Amazonas y empezó a seguirlo.
1: Ándale.
0: No obstante, se le vinieron peligros encima, víboras.
2: Como de película
0: mosquitos,
2: esto.
1: Sí, ¿no?
0: Todo. Eran varios días los que la morrita atravesó la selva amazónica. No, pero allá,
1: peligroso, antes, wey, víbora, día, sí.
0: Solita, con un palito nomás. Solita encuentra una casita de leñadores que trabajaban en los aserraderos del Perú. Y ahí la morra habló con ellos, dijo, estuvimos en un accidente. Empiezan ya a los 3 días a llegar los helicópteros. Ya los había oído ella, pero el helicóptero no encontraba la nave porque quedó enterrada en toda la selva. Ya después de que rescatan levantan los cuerpos de ahí del accidente, sí. Se dan cuenta de que falta uno. Y ya los leñadores empezaron a aventar luces y todo, y prendieron una alumbrada y ya se dieron cuenta que había sobrevivido la chamaquita gracias a su fuerza de voluntad y a los consejos que le enseñaron sus padres. Un aplauso para la chamaquita.
2: Bravo.
3: Oye, Fello.
2: Bravo.
3: ¿Qué tú no también sobreviviste un choque ancina?
0: ¿Cómo? ¿De dónde me caí o qué?
3: Que no te caíste del cielo, eras ese meteorito que extinguió a los dinosaurios, ¿no?
1: Sí, con la cabeza.
0: No voy a contribuir con esas estupideces.
4: Esto fue
0: mi historia, estuvo muy bonita.
4: Donde rompió la noticia.

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1: ¿Qué tal? Muy buenos días, les saluda Eli Venegas y este es el breve informativo del bueno, la mala y el feo. Tribunal frena orden de Trump para restringir el voto por correo antes de las intermedias. Un tribunal federal de apelaciones asestó un nuevo revés a la estrategia electoral del presidente Donald Trump al rechazar la solicitud de su gobierno para poner en vigor una orden ejecutiva que endurece las reglas de voto por correo en 23 estados a pocos meses de las elecciones legislativas de noviembre en las que definirá el control del Congreso. Niña de 14 meses murió con el peso de un recién nacido en Nevada. Madre se declara no culpable. Una mujer de Nevada, acusada de provocar la muerte por inanición de su hija de 14 meses, se declaró no culpable de los cargos de asesinato y abuso infantil durante una audiencia judicial celebrada el jueves. La acusada, identificada como Olivia Bree, de 26 años, enfrenta un cargo de asesinato y otro de abuso, negligencia o poner en peligro a un menor con resultado de lesiones corporales graves, después de que un gran jurado la imputara la semana pasada. Influencer de Oklahoma murió presuntamente a manos de su esposo días después de denunciarlo en TikTok. La creadora de contenido Sarah Gilson, de 43 años, murió el 23 de julio en un presunto homicidio-suicidio ocurrido en Owasso, Oklahoma, después de que su esposo, Jeremiah Sean, de 48 años de edad, irrumpiera en su vivienda y le disparara antes de quitarse la vida, informaron las autoridades. Hasta aquí llegamos con el breve informativo del bueno, la mala y el feo. Les informó Eli Venegas en redes sociales. Eli Venegas Radio. Excelente día.
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7: No vales. Nada tienes, nada vales.
8: Así me dijo mi mamá.
7: ¿O sí? ¿Así te lo dijo?
8: Háblale a tu hermano Marcos. Me robó, mamá. ¿Cómo fue? Sí, ya me di cuenta, Nito. Tanto tienes, tanto vales. Como tu hermanito no tiene nada. Pues, ¿por qué no quieres, bien flojo? Sí, pero de vez en cuando echarle.
7: ¿Tenía lo que te robó?
8: No, y deja tú. No trabajaba.
7: Su mecha.
8: Bien a toda madre. Mi mamá le dejó casa.
7: Uy, qué chulada, güey. Qué padre. Era el que más lo necesitaba.
8: Sí, se van al más vago, al que no sabe hacer mucho.
7: Y sí.
8: Y quieren estar chupando de lo que el que chambea.
7: Es que son los más débiles, dijo la psicóloga. Tanto tienes, tanto vales. Nada tienes, nada vales. Neta, si aplica Machine. Este dicho. 1-855-370-3100. Ahorita regresamos con tus llamadas, ¿eh?

0: Tanto tienes, tanto vales. Nada tienes, nada vales. Dícese de, por ejemplo, tú, paisano, que andabas ahí en el Terre, andabas ahí en Michoacán, andabas allá en Guerrero.
1: En Guarachi.
0: Andabas ahí en, no sé, San Luis, andabas en Guanajuato.
1: Sandalias.
0: Y nadie te pelaba, eras ahí el... La pestosilla ahí de la familia, del barrio.
1: El come nada.
0: Sí, decía, no, hombre, el José nunca va a hacer nada, no, este que...
1: No, no, el Nito va a terminar en el bote. Sí. Decía la Olga, la señora.
0: Nadie.
1: Pensé que ibas a estar en una prisión o algo.
2: No, hay que...
1: No, sí, deseos. Sí me dijo.
0: Güey, solo eso se ve, porque
2: a mí me
0: han
2: buscado personas que yo no les hablaba en la primaria. Que ni siquiera les hablaba de... Amiga, tienes boletos para tal evento. Amiga, préstame una lana. Una chava me pidió dinero.
1: ¿Ya vives en los United?
2: No, también cuando andaba en el otro lado, pero me piden dinero. No, y te piden cosas cuando ven el éxito. No, pues no.
0: Y de repente, paisano, ya te viniste para los United States y de este lado.
1: Se está yendo más o menos. No está tan acá.
0: Agarraste jale chido.
2: Te va mucho mejor.
0: Sí, ya ganas dolaritos.
2: En green.
1: No, y exageras. Si eres babollo, la platos. En el Terry, tu mamá dice: mi hijo es manager de un restaurante.
2: Sí, ya es.
1: Y acá lavando platos. Ay, sí, exagera.
2: Oye, pero alguien que lava platos aquí gana más que un manager en México.
1: Pero no es manager aquí.
0: Y ahora sí te andan buscando de primo, no sé qué, amigos y todo el rollo. ¿Te ha pasado, paisano? Sí. 1-855-370-3100. Ahora tenemos a Lucio con nosotros. ¡Hola, Lucio!
2: ¡Lucio!
3: Yo anduve de chalán en la construcción aquí. Tenía un primo, a veces trabajaba, a veces no. Y andaba de vaguito y lo deportaron. Entonces, a los cinco años después, no, ni me hablaba ni nada, pero yo puse mi negocito de construcción a los pocos años y subía yo fotos al Facebook de que los proyectos que hacía yo. Y entonces que me llama por Messenger y el güey pidiéndome dinero. No, me da gusto que te esté yendo bien, primo. Y nunca me llamaba. Y entonces mi esposa me decía, no, dice, ¿para qué? Dice, no, ese dinero, dice, te lo voy a pagar para atrás. Dice, ¿cuándo te lo va a pagar para atrás?
1: De no.
0: ¿Cuánto te pidió, Lucio?
3: Y aquí no trabajaba, ya menos. Me pidió $100.
0: Ah, 100 bolos, sí, ok. Entonces, sí,
1: ¿eh? ¡No es regalado! No es regalo, no
2: te lo pagas. Sí, pero te piden el regalo.
0: Pero si, digo, tú tenías compañía y todo, ¿le mandaste eso o más? No, ¿o cuánto?
3: No, yo se los mandé, pero con el afán de que te los regalo primero.
1: Claro, sí. Ah, no, qué menso.
3: El descaro fue de que te los voy a pagar, primo, créeme, que ahorita voy a hacer un jalecito y acá ando así,
4: y
3: echando varillas.
4: Que su mamá se la crea.
3: Sí, y luego a los 3 meses... que me vuelve a llamar y no, que quería otro 100. Le digo, no, primo, ya no tengo. Digo, no, no, no, no, no, no. Aquí también se pagan biles y los biles no paran. Digo, no, yo no te voy a estar manteniendo.
0: No, Dios.
2: ¿Y no se ofendió?
0: Yo creo que dijo, de aquí soy, este es ATM machine.
2: Y luego la gente se enoja.
1: Al mes, 100 bolas.
3: Le anduvo diciendo ya a la raza y los que iban para México y venían, decían, no, que aquel Israel Lucio. Dice que eres bien gacho, que no lo quieres ayudar. ¿Cómo? Pues si no es mi hijo.
1: Pues sí, güey.
2: Claro, si no,
1: y se enojan, hombre. Si no les echan la mano. Desgraciados.
2: Se ponen rudos.
0: Pero sigan presumiendo en el caralibro, en el Intingrán. Todo esto, el Lucio tiene la culpa por andar haciendo
2: él
0: esto.
2: Él tiene que vivir su vida.
1: Pero se ponen ahí, aquí dueño de la compañía Lucio, se drywall shit rock and
2: roll. Oye, ¿está haciendo publicidad de su empresa?
1: Sí. Y ahí ya la raza dice,
2: aquí hay dinero, aquí hay billuyo.
0: Tenemos a Jorgito. Hola, Jorge.
1: George.
5: Te mandó saludos al gringo, pelón.
0: Ese gringo.
1: ¿Cuál gringo?
0: ¿Cuál gringo, güey?
5: El que te la dejó ir el viernes y te la sacó el domingo.
1: Así no se juega en esta radio.
0: ¿Ves? ¿Para qué me preguntas, vos?
1: No es así en esta radio, menso.
2: ¿Qué es eso, pelón?
0: Oye, Jorge, no, y lo extraño. Oye, ¿qué onda, carnal? Nada tienes, nada vales. ¿Cuánto tienes, cuánto vales? Algo así dice el dicho.
5: Canción del centenario.
0: ¿Tú qué dices?
5: Con la familia. Aguanta. Ponme la canción del centenario.
0: Ah, eso sí.
1: Me dicen el centenario.
2: A ver, ¿qué dice la...

0: canción.
1: Si humilla a la gente, si eres rico te trata muy bien, totalmente de acuerdo.
2: Sí, ¿a ti te pasó?
3: A ver.
1: Sí, sí, cómo no, pues yo ni siquiera pude entrar a un jaripeo de a gratis porque no era, o sea, pues me dijeron, ¿y ese güey quién es? Y los demás estaban...
3: Trabaja en la radio porque veas cómo se entra gratis a todo.
2: ¿Y por qué querías entrar gratis, güey? O sea, pues si es un evento, hay que pagar. Claro.
1: No, aquí iba con unos compas y ya andábamos bien entrados y ahí andábamos queriendo entrar, y pero no traíamos lana, ya nomás traíamos ahí para un seisillo para comprar ahí adentro y nomás no...
0: Bueno, amor, eso no es que te hayan sacado por malas personas, es que tienes que pagar tu entrada.
2: Claro.
1: No, pero si eres influyente, pues, de volada te dejan entrar, pues. Claro.
3: Ah, si ¿sí? ¿Conoces a alguien de la radio, sí?
2: Sí.
0: Ay,
3: el feo. De promoción.
2: Hubieras llegado como el feo, no saben quién soy o qué.
0: No. Sí. Y la gente, no
3: y
0: sé.
3: Y la camiseta de la radio.
2: Ey.
3: Y el show, el bueno, la mala y el sombrero.
2: No más este vato.
3: Es cierto, esa madre.
0: Es que se pone a toser desde lejos para que
2: el Jorge lo oiga.

0: a la mafia. El camino fácil como el feyo.
1: No es fácil. No. Esa es mentira.
2: Bien difícil.
1: Que te maten ahí, verás, desgraciado.
3: No.
1: Fácil mis nalgas.
2: No, que agarren a la familia.
1: No es fácil. Sí.
2: A ver.
1: Es erróneo.
2: Tanto tienes, tanto vales, nada tienes, nada vales. Como dice el dicho, 1-855-370-3100. Ahorita regresamos con el Rojas, el Toño, el Leo, el...

0: tanto vales, nada tienes, nada vales, dice el dicho, muchachos.
1: Es cierto, es cierto.
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0: La neta. ¿Qué ha pasado, paisano? ¿Qué onda? 1-855-370-3100. Mira, tenemos a Toñito con nosotros. ¿Ese es Antonio? ¿Qué peteó?
3: Sí, mira, a mí me pasa eso, pero con mi familia.

0: ¿Cómo? Uy,
1: ¿qué te pasó, Toño?
0: Hombre.
2: Ojo, de que yo, mi familia, yo antes era el marihuano, el cholo, el que no pudo hacer nada en la vida.
1: ¿Y todavía era?
3: Pues sí era el Daniel, no, Antonio.
1: No era, es todavía.
2: Ya soy marihuano, pero ya no soy cholo.
1: Ya me casé,
4: no soy marihuano, cholo. No estoy cholo.
2: Ya no estoy cholo, pero ya tengo un buen trabajo. Y ahora sí mi familia anda marcando de que, mira, que tengo un problema, que ocupo dinero. Y yo, pues, porque soy buena gente con la familia. Y, pues, como es familia,
0: sí.
2: Ahí me piden que los 1,000 varos, que los 2,000 varos.
1: ¿Sí?
2: Y lo que me cae mal es que me dicen, en unos días te los pago. Pasan
0: mal,
2: que no me han pagado nada.
0: ¡Chale!
4: Y ni te buscan. Chale.
0: Oye, Antonio, en su momento, ¿alguien te humilló? ¿Alguien de la familia así te dijo, tú nunca vas a hacer nada, ir a todo cholillo ahí en la calle, todo marihuano?
2: Yo me acuerdo que mi jefita me decía que yo iba a ser un marihuano y ratero y todo esto. Pero mi jefita, y son palabras que te duelen.
0: ¡Wow! Claro.
2: Y yo por hasta hacerle voltear la hoja a mi jefa, pues seguí siendo marihuano, pero me agarró un buen jale.
0: Sí.
2: Y mis hermanas también me dicen lo mismo. Me dicen, no, que así va, este vato va a ser un cholo y que es el otro y no.
0: Oye, Toño, pero...
4: Y ahora todos se tragan sus palabras.
0: Creo yo que no hay nada peor que a veces... No quiero decirle tan fuerte la palabra maldición de una madre, pero que te diga esas palabras de tú nunca vas a hacer nada. Sí, está gacho, o sea, que te pierda la fe. Que te pierda la fe la jefita, güey.
2: Son palabras que te marcan el corazón, loco. Sí.
4: Pero mira, lo lograste.
1: Pero así era, marihuano y rata.
4: Pero luego te lo dicen para hacerte sentir mejor.
1: No, la vida.
4: No, de decirte, no vas a hacer nada para que tú te empoderes.
1: ¿Eh?
2: Tengo el vicio igual que el feo, es el único problema que tengo.
1: ¿Qué?
4: ¿Cuál vicio?
2: El vicio de las chinitas.
1: ¡Uy! Oh. Ese no es vicio, mijo.
4: Dices, es una bendición, ¿eh? El feo.
1: Eso es lo más hermoso que puede haber en la vida, que te den masajito.
0: El relax, ¿no?
1: Relax.
0: Mira, tenemos a Leo con nosotros.
4: Relax.
0: Hola, Leo, ¿qué pasa?
5: Sí, parcero, también me pasa a mí con mi familia, pero más con mi papá que...
0: Hombre.
5: Que el parcero me dejó botado cuando nací y... Y nunca me llamó ni me escribía en Colombia y apenas supo que estaba acá, consiguió mi número y...
1: ¿Quiere dinero?
5: Y todos los días me escribe el güey, el puto y...
1: ¡Ey! ¿Y qué te
4: ¿Y qué
1: pide?
4: Te dice? ¿Qué te dice?
1: ¿Qué te pide?
5: Me dice que lo ayude, pues hace como un mes lo ayudé para un terreno y...
1: Ah.
5: Y ahorita me despierto y leo un mensaje que le ayude para poner los papeles al nombre del terreno a nombre de él.
1: Ya te vi la cara de menso.
4: Oye, ¿y qué le dices? ¿Le contestas de sí o le dices vete por un tubito.com?
5: No, demoro en responderle 8 días y...
1: Y le mando el dinero.
5: Yo le digo a mi esposa,
3: respetar, honrar a padre y a madre.
1: No, don Tela, eso no es
4: pero
1: para
4: también,
1: padre.
4: Si fueron malos contigo y nada más te quieren
1: malos
4: sacar,
1: no fueron,
4: no,
1: pero...
0: Claro, no, nunca... Nunca lo procuró a Leo, imagínense.
1: Pobre huérfano y luego aparte menso.
0: Sí.
4: No.
1: Le estoy llamando.
0: Pero tenemos a Omar con nosotros. Hola, Omar, bienvenido. ¿Qué peteo?
6: Bueno, sí, mira, yo soy de un pueblito de Puebla.
4: Sí.
6: Cuando era morrillo, yo andaba, me identifico con el feo, porque yo andaba así, para arriba y para abajo, trabajando, tratando de sacar algo para sobresalir y comer algo.
3: ¡Pero el feo no trabajaba, el feo robaba!
1: Pues es casi igual, eso es un trabajo.
3: ¿Cómo te identificas con una lacra?
1: Es que es lo mismo.
6: Bueno, al punto que fui a la escuela... al punto que fui a la escuela descalzo como 2 años.
0: ¿A la escuela descalzo?
1: Sí, todo el tiempo anda descalzo uno ya.
6: Sí, descalzo.
1: ¿Y qué pasó?
6: El caso es que hay una familia que tiene negocios, venden frutas y verduras, venden carne, tlales, chicharrón, todo eso. Y cuando yo andaba de morrillo por allá, nunca me aventaron un hueso siquiera para chuparlo, pero era cuando vine para acá, para Estados Unidos, y yo fui después de 5 años para allá.
4: Sí.
6: Ya fui cuando ya tenía como unos 20, ya me hablaron y eso y todo, hasta me dijeron que era yo de la familia porque llevamos el mismo apellido, pero no somos familia.
4: Sí. Ajá.
1: Ay,
0: hasta saliste primo, Omar.
4: Hermano, entra a tu hogar.
1: ¿Y qué te pidieron o qué te dieron o qué pedo?
6: No, fui para allá donde ellos venden y me ofrecieron tacos de carne, de barbacoa.

0: y hasta me dieron como un kilo de chicharrón, carnitas, todo eso.
1: ¿Y luego te lo cobraron?
0: No, claro que no, no me lo cobraron. Yo iba de Estados Unidos, no me lo cobraron. Ahí es cuando yo quería que me lo cobraron, pero no me lo cobraron.
1: Ay, ¿pero qué te pidieron? ¿A poco no te pidieron lana, un regalito? Ay, tráeme algo de marca del otro lado.
0: No, fíjate que no, porque, cuando yo era morrillo yo quería que me regalaran un taco. Ya cuando yo fui, entonces ya me regalaban, ya me dijeron que era de la familia.
1: Ay, no.
0: Ese era mi punto de vista. No, pero,
2: pensé que te habían pedido dinero.
3: Hey, yo pensé que te habían dejado caer el sable, Omar.
2: ¿Qué, mi amor?
0: No. Felicidades, feo. Tú eres el motor.
2: Pues, ni de la casa, porque. Ahorita comí frijoles.
3: Se nota, ahí la llevamos.
0: Es el motor del show.
1: Es nuestro motor.
3: Sí, eres el
1: motor. Ya, yo soy de Comí
2: frijoles, soy el motor.
3: Ya necesito un orejón, ese motor.

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6: Oye, China, ¿qué pasó? 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Venía llegando y eran las 4 de la mañana.
7: Ay, ay, ay.
6: Y allí estaba su hija esperándola que llegara. Y le dijo, ¿se puede saber de dónde vienes, ama? Y dijo la señora, mira, hija, estoy en una edad donde prefiero quedarme con la culpa que con las ganas.
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1: Vamos con los chistes estúpidos. Ahí te va el teléfono 1-855-370-3100.
2: Ándale, que estaba la 100 pies.
3: ¿Era sexy?
2: Sí, con negligé y todo.
3: ¿O tienes fetiche de pies, pelón? Sí. ¿Qué te gusta la gente?
2: No, no, no, la 100 pies, o sea, el insecto. ¿Eh? La insecta, pues.
3: ¿Por eso?
2: Y luego estaba el 100 pies.
3: ¡Ay!
2: Y le decía, ay, chiquita, no manches. ¿Qué?
3: Hombre,
2: ¿verdad? Y le daba así. Estaban haciendo 100 piececitos. ¿Mm? Pues sí, ¿no? Pues ¿cómo nacen los 100 pies?
3: Esos chistes 100... cuando son así me gustan.
2: Sí, están haciendo 100 piececitos. Y luego le daba sus besitos y le agarraba así. Con 25 pies, le agarraba así por detrás.
3: Otros 25.
2: Y de repente se emocionó, el 100 pies se emocionó. Y le dijo al oído a la 100 pies, le dijo, uy, chiquita, ponte en 400.
3: ¿Me gustó?
2: ¿Te gustó?
3: Ok, oye. Le pregunta al pelón.
2: ¿Dónde no, sigue riendo?
3: Todo bueno. Me gustó. El pelón le pregunta al feo: oye, feo, ¿cuál es tu música favorita? Y el feo: el jazz.

0: Y el pelón, ¡a la máquina! ¿El Jaspio? ¡Wow! ¡Qué maravilloso eres! Y dijo, ¡sí! ¡El Justin Bieber!
1: Está bueno. Don Telaraño y Don Terramicino platicando allá afuera de las covidonas.
2: Ahí sentada en mi rodilla.
3: Y le dice don Telaraño a Don Terra, oyes, Terramicino, ¿qué pasó, maizao? ¿Cómo te va con las chamaconas? Más o menos, todavía tengo pegue. ¿A poco te agarras de tocho morocho? Grande. Hasta las feas.
0: ¡Hala!
3: ¿Cómo? Sí, las feas son las mejores.
0: ¡Hala, por qué!
3: ¿Cómo que las feas son...? Es más, las feas son como la comida cuando se te cae.
0: ¿Cómo?
3: ¿Cómo? Volteas para todos lados y si no te está viendo nadie, te la comes.
0: ¡Gacho! ¿Qué pasó, Don Terra?
4: A ver, tenemos a Alfredo. Así, ¿eh? ¡Hola, Alfredo! ¿Qué peteado?
5: Este va para Pau.
0: ¡Ay, Dios mío!
5: Pau, ¿cómo se dice hermana en inglés?
0: Sister.
5: ¿Y cómo se dice hermana gordita en inglés?
0: No sé.
5: Cisterna.
0: ¡Me encantó! Muy bien, Alfredo, give me five.
4: Tenemos a Gilberto. ¡Hola, Gilberto! ¡Cuéntate un chiste, estúpido!
6: Ahora que el feíto ya es que andaba visitando al doctor, pues ahí se murió un ratito y fue a visitar a Dios también. Y le pregunta a Dios, ¿por qué hiciste a la Chayo tan bonita?
4: ¡Ay, qué bonito!
0: ¡Qué romántico! ¡Style in the world!
6: Y Dios le dice, pues, para que llamara tu atención.
7: Claro.
6: Ah, mira, que todo va. Pero, ¿por qué le hiciste también tan sabia? Pues, para que pudiera guiar tu vida. Y,
0: ¡ay, qué bonito!
6: Y pudiera encaminarte.
0: ¡Cuánto amor!
6: Y después se quedó. Pero, ¿por qué a veces es tan tonta la Chayo?
0: ¡Hala!
6: Y luego le dice, pues, para que se pudiera enamorar de ti.
0: ¡Pobre Chayo!
1: ¿Y sí?
0: Ni la debe ni la teme.
4: A ver, tenemos a Ariel. Ariel, cuenta tu chiste.
8: Ahí va el chiste. Hierro. Llegan a la casa de Pinocho, ¿no? Como eso de las 8 de la noche. Entonces tocan la puerta. Tuk, tuk, tuk, tuk, tuk. Y no se oye nada. Y de nuevo otra vez tocan la puerta. Tuk, tuk, tuk, tuk, tuk. A lo lejos se oye una voz. ¿Quién es? Se encuentra Yepeto. Y de repente, ¡no! ¡Estado mío!
0: Ay,
1: está bonito.
0: Chistes familiares.
4: Vamos a Yoli. Hola, Yolanda, cuenta tu chiste, por favor.
9: ¿Qué le dicen a una pulga cuando se muere?
4: A una pulga cuando se muere. Le dicen, descanse en paz.
9: No.
4: ¿Qué le dicen?
0: ¿Qué le dicen?
9: Se va al purgatorio.
1: ¿Qué le dicen?
0: Se va al purgatorio.
2: ¿O a dónde se va?
1: Así era el chiste, pero trató, no es comediante. Sí,
4: pero quedó chido.
0: No, le dicen,
1: sí, quedó bien chido. Yo.
4: Hola, Jorgito, cuenta tu chiste, estúpido.
1: Al no haber más, pues ahí.
10: Acá dejaste un recibo pendiente, pelón.
0: ¿Cuál es? ¿Qué recibo?
4: ¿Cuál recibo?
10: ¡Esta era!
1: Oh, ya me...
2: ¡Ay, va, pregunta!
1: Desgraciado.
0: Se está muriendo de risa aquel.
1: ¡Ponte a trabajar, güey!
4: Me quedé con...

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0: 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Señoras y señores, buenos días, inicio de semana. Es lunes.
1: Sí voy a trabajar, sí voy a trabajar. Yeah.
0: A esta hora de la mañana despedimos el show del bueno, la mala y el feo. Arrancamos con el show del cascabel y compañía. Hoy es 27 de julio, te estás yendo, Julio.
1: Sí, ya, ahora sí que miro y digo, ¿cómo que

0: Ya se fue también Julio.
1: Ya se fue Julio, qué barbaridad. Pero bueno, señoras y señores, muy buenos días. El día de hoy vamos a... ¡Ah, tenemos boletos!
0: ¡Oh, yeah! ¡Oh, yeah, yeah, yeah! Para que se vayan a Hurricane Harbor.
1: Y bueno, señoras y señores, hay que echarle ganas a la vida, así que muy pendientes. Y bueno, oigan, también vamos a hablar de temas de interés, por supuesto, aquí en el show del Cascabel y compañía. Vamos a hablar acerca de cómo aumentar la testosterona de forma natural.
0: Ah, caray, ¿se puede aumentar así de forma natural?
1: Sí, sobre todo los hombres que andamos fallando, es por falta de testosterona, entonces... Ojalá que escuche el tema, por supuesto, si usted es un caballero, pero también si usted es una mujer y quiere que su marido suba la testosterona, pues muy pendiente de la programación, ¿no?
0: También estaremos hablando de esos conservantes que son más nocivos para nuestra salud y que pueden causarnos cáncer.
1: Exactamente. Además, señoras y señores, vamos a hablar de los signos zodiacales, vamos a regresar con Aries, Tauro, Géminis, Cáncer, Leo, Virgo y mucho más. Pero antes ya sabe que en este programa pues siempre le damos gracias a Dios y hoy no va a ser la excepción. Así que le damos gracias a Dios. A lo mejor le quieres dar gracias a Dios por tu salud, le quieres dar gracias a Dios por tu trabajo, le quieres dar gracias a Dios por tu familia o por alguna buena noticia que recibiste. O a lo mejor no te está yendo como tú quisieras y quieres pedirle al Señor que tenga misericordia, que te marque el camino, que te transforme, que te cambie, que te sane, que te dé eso que tú necesitas. Una de las cosas que yo he aprendido cuando yo le pido a Dios, yo le digo que no me dé lo que yo quiero, sino lo que yo necesito. Porque sé que Él, como todo papá, pues quiere... que uno como hijo esté bien, así que también tú, si quieres pedirle de esa manera, pues te invito para que le digas al Señor, Señor Dios, dame y transfórmame en el ser humano que tú necesitas que yo sea. Así que te invito para que levantes tus manos, bajes tu cabeza en señal de humildad y abras tu corazón diciendo,
2: gracias Señor por la oportunidad de vida, sin saber siquiera si al final del día llegaré. Y como si hoy fuera el último día de mi vida, déjame vivirlo en plenitud, entre los que me aman y los que me odian, para preferir la paz de la guerra. Amén.
1: Bendiciones para todos. Arrancamos con el show del Cascabel
0: y compañía. Oye. Oh, yeah.

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1: Así de fácil convertirte en un feliz ganador.
0: Eso, vámonos a los signos zodiacales para el día de hoy. Vamos con Aries.
1: Hoy es un buen día para dejar atrás los enojos y enfocarte en lo que realmente importa. En el trabajo podrías recibir una buena noticia. En el amor, alguien espera que des el primer paso, amigos de Aries.
2: Uy, oyites, Cascabel, el primer paso. Vamos con Tauro.
1: Tu paciencia será recompensada. No te desesperes si las cosas avanzan despacio. Todo llegará en el momento indicado. Cuida tus gastos y evita compras impulsivas.
2: Géminis.
1: Tu carisma estará por las nubes. Es un excelente día para hacer nuevas amistades o fortalecer relaciones. Una llamada o mensaje te sorprenderá para bien.
2: Ahora sí, el mío, Cáncer, ¿qué me dice?
1: Escucha tu intuición porque hoy estará muy acertada. Es un buen momento para resolver un malentendido familiar y recuperar la tranquilidad.
2: Leyu.
1: Brillas como nunca. Aprovecha para presentar ideas, pedir ese aumento o iniciar un proyecto. Tu confianza abrirá puertas que parecían cerradas, amigos de Leo.
2: ¡Ahora sí, Virgo!
1: No cargues con problemas que no son tuyos. Hoy aprenderás que decir no también es una forma de cuidarte. En la noche, date un tiempo para relajarte, amigos de Virgo.
2: Oye, China.
1: ¿Qué pasó?
2: Fíjate que en un bar, de esos bares como los que hay, ¿verdad?
1: Ajá.
2: Estaba una muchacha güerita, así bonita, y se acerca un hombre y le dijo: mamacita, te invito a mi departamento y te prometo que vas a ver las estrellas toda la noche. Y dijo ella: no creo que dure mucho tu telescopio para arriba viendo las estrellas.

0: 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Y bueno, nos vamos con los signos zodiacales que nos faltan. Arrancamos con Libra.
1: Libra, el equilibrio vuelve a tu vida. Si has tenido días complicados, hoy encontrarás una solución inesperada. En el amor, una conversación sincera fortalecerá la relación.
2: Escorpio.
1: Tu esfuerzo empieza a dar resultados. No permitas que los comentarios negativos te distraigan. Hay oportunidades económicas que podrían aparecer muy pronto, amigos de Escorpión.
2: ¿Y qué tal Sagitario?
1: Las ganas de hacer algo diferente estarán presentes. Planea una salida o comienza ese proyecto que has estado posponiendo. Tu optimismo será contagioso, amigos de Sagitario.
2: Capricornio.
1: La disciplina que te caracteriza te acerca a una meta importante. Hoy alguien reconocerá tu trabajo. En casa dedica tiempo a quienes más quieres.
2: ¡Uy, Acuario!
1: Las ideas creativas llegarán en el momento perfecto. Confía en tu talento y atrévete a compartirlo. Una amistad podría convertirse en un gran apoyo, amigos de Acuario.
2: Ahora sí, Piscis.
1: Piscis, hoy será un día para sanar y cerrar ciclos. No te aferres a lo que ya terminó. Vienen oportunidades mucho mejores. Sonríe, porque el universo empieza a acomodar las piezas a tu favor.
2: Ahí está.
3: ¿Qué óvole? ¿Viene todo bien?
2: Oye, China.
3: ¿Qué pasó?
2: Fíjate que estaba una pareja haciendo el amor en una cama.
3: ¡Ay, ay, ay!
2: En eso se oyen ruidos y grita ella, ¡mi marido! Y el hombre no haya qué hacer y se mete abajo de la cama rápidamente, así sigilosamente, como un tigre, y pegó el reparo y cayó y se fue arrastrando como soldado abajo de la cama. Y ahí estaba metido cuando llegó el marido. El marido olfateó y le dio olor como a llanta quemada, como cuando se están quemando los pedazos de plástico.
3: Ajá.
2: Y voltea para abajo y que lo va viendo al tipo ahí tirado abajo de la cama.
3: Ay, ay, ay.
2: Y le dice, María, ¿qué hace este hombre debajo de la cama? Y dijo María, abajo no sé, pero arriba, papito, hace maravillas.

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2: 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Era voy. Señoras y señores, seguimos aquí en el show del Cascabel y compañía. Y bueno, vamos a ver qué es lo que dicen los expertos. Fíjense que muchos hombres nos fatigamos, nos cansamos, no estamos rindiendo lo que debiésemos rendir, y es que dicen que en este país los hombres

0: Nos hacemos flojos.
1: ¡Ah, caray!
0: Flojos en el sentido de que no caminamos, no hacemos más que la chamba, pues. Sí. O sea, si tienes un trabajo rudo, pues ahí está. Pero si tienes un trabajo de oficina, estás sentado en la oficina, te vas caminando al estacionamiento y generalmente tu carro está bien cerquita de la puerta.
1: Sí, es cierto.
0: Entonces no caminamos. Y bueno, hay que aprender a escuchar nuestro cuerpo, según dicen los expertos. Y hay ciertas maneras de aumentar la testosterona de forma natural. Hay que reconocer que la testosterona es una hormona clave en los hombres, también como en las mujeres. Aunque en los hombres se produce de mayor cantidad, influye mucho en la masa muscular, en la energía, en el deseo del cuchicuchi, en el estado de ánimo y en la salud ósea. O sea, tiene mucho que ver.
1: Demasiado, diría yo.
0: A partir de los 30, los niveles de testosterona suele disminuir gradualmente, pero ciertos hábitos pueden ayudar a mantener la testosterona en un rango saludable.
1: Ah, caray.
0: ¿Qué es lo que debemos hacer? Dormir. Dormir, mi amigo. De 7 a 9 horas por noche. Dormir bien es una de las formas más efectivas de fortalecer la producción natural de testosterona. La falta de sueño puede reducir sus niveles y afectar la energía, el ánimo y el rendimiento físico.
1: Mira nomás.
0: Hay que hacer ejercicios de fuerza, levantamiento de pesas, realizar ejercicios de resistencia. Eso estimula la producción de esta hormona. Además, hay que mantenerse en un peso saludable. El exceso de grasa corporal, especialmente en la zona del abdomen, se asocia con niveles bajos de testosterona. Perder peso cuando es necesario puede favorecer el equilibrio de la hormona. Ahora hay que consumir ciertas proteínas, grasas saludables y zinc. Una alimentación equilibrada ayuda a mantener una producción hormonal. Algunos alimentos recomendados para subir la testosterona son los huevos, la carne magra, pescado graso como el salmón y la sardina, el aguacate, las nueces, las almendras, la semilla de calabaza, los ostiones, porque son muy ricos en zinc.
1: Sí, sobre todo.
0: Además, hay que obtener suficiente vitamina D. La vitamina D participa en numerosos procesos del organismo a nivel adecuado, ha relacionado con una función, pues, hormonal bastante buena. Para obtener la vitamina D, hay que estar en el solecito.
1: Ay.
0: Un baño de sol.
1: Bien rico en la mañana, recién levantaditos y a salir a tomar el sol.
0: Exactamente. Además, reduce el estrés. El estrés crónico eleva el cortisol, un hombre que puede interferir con la producción de testosterona. Las técnicas como caminar, meditar, practicar la respiración profunda, pues obviamente esto ayuda a que tu cuerpo funcione de la mejor manera. Si tú eres una persona que consume alcohol o tabaco, ahí la andamos regando. El consumo excesivo de alcohol y el tabaquismo puede afectar la función hormonal y la salud reproductiva. Y bueno, pues hay que eliminarse esos hábitos si es que queremos tener algo placentero. Hay que revisar los niveles de magnesio. El magnesio participa en ciertas funciones del organismo. Se encuentra en alimentos como las espinacas, los frijoles, las almendras, la semilla. Y si existe una deficiencia, hay que corregirla antes de que empiece a fallar todo el equipo.
1: Sí, sobre todo.
0: Hay que mantener una vida sexual activa y de buena salud en general, la vida sexual satisfactoria, el ejercicio regular, una alimentación equilibrada, el descanso de forma como estilo de vida, nos va a hacer tener la testosterona al 100 y pasadito. Además, hay ciertas señales que indican niveles bajos de testosterona. Clave con esto, ¿ok?
1: ¿Cuáles son esas señales?
0: Disminución en el deseo sexual. Si no te dan ganas, ya la testosterona anda bajo. Cansancio constante, pérdida de masa muscular. Empezamos a perder las patitas. Entonces, aumenta en la grasa abdominal, pata flaca, desnalgado y barrigón, testosterona abajo.
1: O sea que ya no funciona.
0: No es que no funcione, sino que
1: no va a funcionar aunque quiera.
0: No es la misma calidad. Sí funciona, pero no tiene la misma calidad. Y también cambios de humor irritables, se vuelven más enojones, la disminución de la fuerza, no pueden abrir ni la lata de mayonesa.
1: ¡Ay, ay, ay!
0: Problemas de concentración, te dicen, voy o iba, vengo o voy.
1: ¿A qué iba?
0: Es importante. Si presentan varios de estos síntomas o sospechas que tienen niveles bajos de testosterona, lo más recomendable es consultar a tu médico. Recuerda, la testosterona no solo depende de la edad, Depende.

0: del sueño insuficiente, estrés crónico, sedentarismo y una alimentación poco equilibrada puede influir significativamente en tus niveles.
1: Sobre todo, así que ya lo saben, viejones, si algo no anda funcionando bien o están perdiendo algo...
2: ¿Es la testosterona?
1: ¿La testosterona?
2: Oye, China.
1: ¿Qué pasó?
2: Fíjate que estaba cayendo un aguacerón, pero de esos aguacerones que
1: caen...
2: ¿Que
1: a veces caen?
2: Sí, de esos que a veces caen, estaban con truenos y todo. Y venía un muchacho con la muchacha y le dijo él a ella, mi amor, toma el paraguas. Y le da el paraguas, dice, ay, qué lindo, mi amor. Y tú, dijo, no, yo me voy en el Uber.

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1: ¿Cómo que vas a llevar a aceptar a Miguel, eh?
2: Mira, Pablo, Miguel es un cliente, tú sabes cuánto no nos ha comprado él. Ya nos ha comprado más de $3,000.
1: No. A mí no me haces, güey. Eso ya no está bien, ya no me está gustando. El día que ese Miguel llegue, lo voy a tener que atender yo mismo.
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Señoras y señores, seguimos aquí en el show del Cascabel y compañía. Y bueno, hay que mandar los saluditos que nos han llegado porque luego se nos traspapelan. Por acá tenemos un saludo del Frankie. Dice, saludos para todos ahí en cabina, siempre los escucho, ojalá que hayan tenido un buen fin de semana. Por acá, Alberto dice, saludos para las viejonas, casi no oigo a doña Casimira, ¿será porque es lunes?

0: Claro que por eso.
1: No, no es cierto, China, no es cierto.
0: Sí es cierto.
1: Yo hablo todas las semanas, todos los días yo hablo. No necesito que, ay, si hoy es lunes no voy a hablar. No, mira, no hablo. Nomás. No hablo porque no me dejan. No me dejan, claramente te lo digo en la cara.
0: A
1: no me
0: ver,
1: dejan.
0: ¿Quién no la deja? Empezamos por ahí. ¿Quién no la deja?
1: Tú.
0: Ok, empiece a hablar. La siguiente hora, doña Casi va a dar dos temas.
1: No.
0: Eso es dejarla hablar, señora.
1: No, niña.
0: Bueno,
1: no.
0: Ahorita de un tema, pues.
1: No, le quiero mandar saludos a uno de, mis quereres, que se llama Guillermo Castaño, que dijo que me quería mucho.
0: ¿Y el pollero?
1: El pollero es otro enamorado, pero no, nada serio.
0: ¿Y el troquero?
1: Pues puros enamorados, hija. Uno que, pues como dijeron los tucanes de Tijuana, hay un hotel en mi pecho que se llama Corazón.
0: ¿Y usted también tiene un hotel en su pecho?
1: Con 300 cuartos, hija, con 300
0: Dios
1: cuartos.
0: ¡Ay, mío!
2: ¡Qué bárbara! Oye, por acá dice, ¿qué saben ustedes del dolor de hombro que te da por la nada? No puedo levantar mi brazo, cada vez es menos y más doloroso.
0: ¿Tienes diabetes? Eso influye mucho porque muchas de las veces tienen diabetes, entonces cuando no tienen una diabetes controlada, empiezan a dañarse, a haber daño en los nervios.
2: Mm.
0: Y de ahí les vienen que ya no tienen fuerza para agarrar algo con las manos, sí, o al movimiento de la mano, ya sea en el codo, en el hombro, en la muñeca, bueno, pues empiezan a tener ese deterioro, se podría decir.
2: Bueno, pues ahí está. Así que hay que echarle ganas. Me pidieron una rola y vamos a complacer.
0: ¿Se la vas a poner esa chica?
2: Sí, pues es la de Ariel Camacho. Ahí va. 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
1: ¿Sabías tú que mucho se habla de los conservantes en la comida?
0: Correcto.
1: Pero se dice que hay ciertos conservantes que están relacionados con un mayor riesgo de cáncer.
0: ¡Ah, caray!
1: Entonces, para ti que nos estás escuchando, yo te preguntaría, ¿qué alimento procesado sería más difícil dejar para ti? Tal vez el tocino, las salchichas, el jamón, los refrescos, las sabritas. ¿Cuál crees que sería más difícil dejarlo para ti, Casca?
0: ¿Alimento de dejar?
1: Sí, de los que tienen conservantes.
0: No, pues ninguno, no creo que...
1: ¿La salchicha ni el jamón?
0: Pues sí, pero no sé. O sea, es difícil porque... Pues si hay, me lo como, y si no hay, pues no. O sea, pero que yo diga... No, pues es que no.
1: No hay un alimento así procesado que digas
0: que me sea difícil de dejar, no. Pero digo, puede pasar, hay gente que es adicta, por ejemplo, tengo un amigo que le encanta el tocino.
1: Ajá.
0: Y él dice, yo como tocino todos los días doradito mejor.
1: A ver, ¿quién no ha comprado un pan de caja o ese pan que viene en un paquete larguito, el pan Bimbo que le conocemos nosotros?
0: Ah, el que viene en bolsa, pan sí. Bimbo, sí.
1: A ver, ¿quién no ha comprado ese pan?
0: No, pues todos, yo creo.
1: Exactamente. ¿Quién no se ha tomado un refresco?
0: No, ahí sí.
1: O una comida congeladita.
0: Uh-huh, es cierto.
1: Todo mundo en su momento hemos llegado a comer estos alimentos. Y la realidad, dicen los expertos, es que muchos de esos productos contienen conservantes. Sí, conservantes, pero ahí es donde está una pregunta que nos debemos de hacer cada que agarramos un alimento ya así preparado, por así decirlo, ¿realmente puede aumentar este alimento el riesgo de cáncer en mí?
0: ¡Ah, caray!
1: ¡Ajá! Porque hay que aclarar algo, que no todos los conservantes son iguales.

0: Algunos son naturales, como la vitamina C, el vinagre, mientras que otros son sintéticos y ayudan a que los alimentos duren más tiempo sin echarse a perder. Y en estos entran también las gelatinas que encontramos en las tiendas.
1: ¿Cómo?
0: Se les pone un líquido que es conservante para que duren hasta 2 semanas bien. Ajá. Entonces, lo que más está preocupando ahorita a los expertos son los nitritos y nitratos, que se utilizan en carnes procesadas como la salchicha, el tocino, el jamón y algunos embutidos.
2: ¡Ay, ay, ay!
0: Cuando estos compuestos se están consumiendo en exceso o con mucha regularidad, pueden formar sustancias llamadas nitrosaminas, que se han relacionado con un mayor riesgo de cáncer, especialmente el cáncer de colon y cáncer de estómago. Es por eso que la Organización Mundial de la Salud ha señalado que consumir con frecuencia carnes procesadas puede aumentar el riesgo de ciertos tipos de cáncer. Pero esto no significa que comer un hot dog de vez en cuando vaya a provocarte cáncer, sino que el problema es el consumo frecuente y durante muchos años.
2: ¡El exceso!
0: Sí, ¿cuántas mamás no hay que dicen, ahora te comes los huevitos con jamón, mañana hacemos huevitos con salchicha y después huevitos con chorizo de ese procesado?
2: ¡Con tocino!
0: Con tocino, exactamente. Están variándole, sí.
2: Pero todos llevan conservantes.
0: ¡Exactamente, doña Cassie!
2: Estrellita para mí.
0: Estrellita para usted. Y también hay otros conservantes que han sido estudiados, pero hasta ahora las autoridades pues consideran seguro la mayoría de ellos cuando se consumen dentro de los límites permitidos.
2: ¡Ey!
0: ¿Qué podemos hacer para cuidar un poquito más nuestra salud? Leer las etiquetas de los alimentos. Reducir el consumo de carnes procesadas. Elegir alimentos frescos siempre que sea posible. Mantener una alimentación rica en frutas, verduras y sobre todo en fibra. El riesgo no está solamente en un ingrediente, sino en los hábitos de alimentación que tenemos. Comer alimentos procesados de manera ocasional no suele ser un problema, pero hacerlos parte de la dieta diaria sí puede aumentar el riesgo de enfermedades con el paso del tiempo. Entonces, ¿cuál es ese alimento procesado que va a ser más difícil dejar para ti?
2: ¿Cuál será? El tocino para mí, el tocino.
0: Yo pienso...
2: La salchicha también.
0: En diciembre a mí me gusta mucho comer las carnes frías de botana con quesos.
2: Sí, pero no comes tanto así como para que digas...
0: No, pero en lo que es noviembre, diciembre y enero...
2: Pura salchicha.
0: No, como lo que es el salami...
2: Ahí está,
0: el
2: salchichón.
0: Sí, todos esos con sus quesitos. Olvídese, son mis meros moles.
2: Y yo, fíjate, en esa temporada es cuando más tequila tomo. En tiempo de frío. Ahorita,
0: ¿tequila?
2: Ahorita tomo pura agüita de Jamaica.
0: Yo whisky es lo que más tomo en tiempo de invierno.
2: Ahorita hay que tomar agua de Jamaica para que nos lave los riñones.
0: De limón, doña Cassie.
2: De limón
0: también es muy buena. Si le pone jamaiquita y limoncito y un
2: tequila.
0: Un mezcalito.
2: ¡Ay, cállate, niña! Oye, China.
0: ¿Qué pasó?
2: Fíjate que estaban dos albañiles platicando, así como platican los albañiles. Le dijo, oiga, compa, le quiero hacer una pregunta, pero no sé si pueda. Dijo, pregúntemela, compadre. Por eso somos compañeros de trabajo aquí en la albañilería. Dijo, oiga, compadre, el otro día lo vi agachado cuando usted estaba haciendo la mezcla. Y pues vi que usted trae tanga.
0: Ah, caray.
2: Dijo, ¿desde cuándo usa tanga usted? Dijo, mire, compadre, yo uso tanga desde el día que mi mujer me encontró unas en el carro y le dije que eran mías porque eran muy cómodas.

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0: Oigan, amigos, a lo mejor ustedes son clientes de AT&T. Hay una noticia que ustedes deben saber si son clientes de AT&T. Se dice que pagarán hasta $20 más desde el mes de agosto. Ahora, ¿cómo saber si tu plan está incluido? Bueno, la compañía aplicará nuevos aumentos de determinados planes inalámbricos retirados que puedes hacer si esta decisión te afecta. Algunos clientes de AT&T comenzarán a pagar hasta $20 más por mes desde agosto de este año. El ajuste afectará a usuarios que conserven ciertos planes inalámbricos ilimitados que la compañía ya no ofrece a nuevos suscriptores. El aumento no será igual en todas las cuentas. Quienes tengan una sola línea pagarán $10 adicionales por mes, mientras que los que cuentan con dos o más líneas tendrán un incremento mensual total de $20. AT&T aclaró que esos $20 se aplican a todas las cuentas y no a cada teléfono que tengas, ¿no? La empresa no obliga a los clientes a abandonar sus planes actuales. Los usuarios pueden conservarlos y seguir utilizando sus beneficios, pero deberán afrontar la nueva tarifa si su cuenta está alcanzada por el cambio. Ahora, ¿qué clientes de AT&T pagarán más de $20 desde agosto? El ajuste comenzará en agosto, afectará determinados planes retirados que fueron afectados entre el 24 de julio y el 1 de noviembre del 2025. Ahora, los clientes que ya utilizan esos planes antes del 24 de julio del 2025 recibieron el mismo incremento en su factura en abril. Por lo tanto, la medida de agosto representa una segunda etapa de actualización de precios anunciada por la compañía. Los principales planes incluidos son AT&T Unlimited Plus, AT&T Unlimited Choice, AT&T Unlimited Choice 2, AT&T Unlimited Plus en Sunshine, AT&T Unlimited Choice en Hunchet, AT&T Unlimited More, AT&T Unlimited More Premium, AT&T Unlimited Plan Double Play. No todos los clientes de AT&T están afectados. Los usuarios de planes actuales, servicios que entraron pues nuevos, no van a pagar eso, pero los planes ilimitados retirados, incluidos en el anuncio de incremento, es una línea por $10 más, dos o más líneas, $20 en total. Una cuenta individual que actualmente paga 80 en un plan pasaría a principios a pagar 90. Y pues en una cuenta familiar el incremento máximo anunciado es de $20 por las líneas que tenga. Esto representa hasta un 240% adicional al año para una cuenta con varias líneas si el cliente tiene el mismo plan durante 12 meses.
1: ¡Ay, ay, ay!
0: Así que hay gente que... Pues no solamente gente, ¿no? Nos están dejando caer la vara. En las aseguranzas, en los teléfonos, en la comida, y no hay aumento de salario.
1: ¿Sabes que ahorita ya el gas, ya ves con esto de la guerra que se volvió a el bombardeo y todo eso, ahorita el gas está carísimo?
0: Sí, yo el otro día pagué $6 y piquito, 6.5 se me hace el galón de gasolina.
1: Pues yo ayer miré que estaba en más de 7 el de diesel.
0: No, está carajo. Otros planes de AT&T también tendrán ajustes, el aumento es de 10 o 20. No es el único cambio previsto para agosto de AT&T, también anunció ajustes separados para ciertos planes retirados de Unlimited Way. En esos casos el incremento será de $5 por línea de teléfono inteligente, acompañado de 10 gigabytes opcionales de hotspot por mes. Los planes alcanzados incluyen Unlimited Starter SL, Unlimited Extra EL, Unlimited Premium PL, Unlimited Starter, Unlimited Extra y Unlimited Premium.

0: Premium, ¿ok? Ahí para que más o menos los que usan esta compañía, pues sepan que les va a llegar un incremento de 10 si es una línea, 20 si son más de dos líneas.
1: Hay que buscar opciones, mi gente. Si no estás bajo contrato, busca la mejor opción para ti. Sobre todo hay personas que nunca salen del condado de Kern y pueden agarrar otro servicio que es mucho más económico. Entonces hay que buscar. ¿Realmente necesito una cobertura muy, pero muy buena que haya donde quiera? Eso es lo que te tienes que preguntar.
0: Sí, porque muchas veces, si tú viajas constantemente, digamos, a Texas, Arizona, cosas así, pues sí necesitas un plan diferente.
1: O que hables mucho para otro país.
0: Exacto, pero si vives aquí, no sales de aquí para que pagar.
1: No haces llamadas de larga distancia que quieras una gran cobertura.
2: Y con el dinero que le dejan a uno, ¿a dónde diablos vamos a ir? Si antes yo me acuerdo que iba 3 veces al año a Las Vegas, hija, y ahorita ya...
1: Ahorita míreme a mí, yo también, yo 3 veces me las aventaba hasta en un mes.
2: Sí, y ahorita lo que queremos es un part-time. Voy a tener que buscar un part-time de asesora en psicología.
1: ¿Asesora en psicología? ¿Psicología?
2: Sí, hija.
1: ¿Y qué va a aconsejar?
2: Pues que le pongan ganas a la vida, que parchen mucho porque el mundo se va a acabar.

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1: Así es, y ahora hablemos del seguro médico. ¿Por qué? Porque Obamacare pierde millones de afiliados. ¿Qué está pasando? Bueno, pues tal vez esta noticia puede afectarte, puede afectar a tu familia, porque Obamacare, también conocida como la Ley de Cuidado de Salud Asequible, está perdiendo millones de afiliados tras el fin de los subsidios federales que ayudaban a pagar el costo del seguro médico. ¿Qué fue lo que pasó? Que los subsidios especiales que redujeron el costo de los seguros durante varios años terminaron. Y como resultado, pues muchas personas vieron aumentar considerablemente el precio de sus primas mensuales y decidieron pues cancelar su cobertura porque ya no podían pagarla. En febrero del 2026, alrededor de 19.2 millones de personas inscritas frente a 22.1 millones el año anterior. Esto representa una pérdida de casi 3 millones de afiliados en un solo año. ¿A quién está afectando más esto? Pues principalmente a personas que trabajan por su cuenta, dueños de pequeños negocios, trabajadores independientes o de aplicaciones y familias que no reciben seguro médico a través de un empleador. Además del fin de los subsidios, el gobierno informó que reforzó la revisión de inscripciones para detectar registros fraudulentos o personas inscritas sin autorización. Algunos expertos también consideran que ambos factores influyeron en la disminución. No significa que todos van a perder el seguro médico, pero sí es recomendable que estén revisando si el costo de su plan cambió, sobre todo a fin de año. No vaya a ser que tengan más deuda.
0: Imagínate.
1: Sí, porque acuérdese de recién que empezó este programa de Obamacare, cómo les llegaba la sorpresita a fin de año, cuánto debían.
0: Hey, that's right.
1: También hay que verificar si todavía calificas para algún apoyo económico. Comparar otros planes disponibles durante los periodos de inscripción. Entonces, la desaparición de los subsidios ha hecho que este seguro médico sea más caro para muchas familias. Y eso ya se refleja en una importante caída de afiliados. Si tú o alguien de tu familia tiene Obamacare, vale la pena revisar esa cobertura para evitar sorpresas. Si tú conoces a alguien que haya tenido que cancelar su seguro médico porque pues la mensualidad se volvió demasiado cara, ¿conoces a alguien? ¿Has sabido de alguien? ¿O tú tienes Obamacare? Revisa esos papelitos.
0: Pues sí, ¿verdad?
1: Sí, no está de más, sobre todo cuando se gana más o menos, doña Casa.

0: Sí, nosotras que ganamos el mínimo de plano, ya al contrario, nos deberían de pagar por meternos al seguro.
1: De pagar. 96.9.
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0: Señoras y señores, llegó la hora del desahogo, la hora terapéutica, la hora del dedazo. ¿Tienes dedazo?
1: ¡Márcale!
2: Oigan, quiero poner un dedazo. Fíjense que este fin de semana casi me da chorrillo, fíjate.
1: ¿Por qué?
2: Pues ya ves que se me descompuso el carro y ya ves que te dije que tenía que ir a comprar algo para hacer la cena, porque ya ves que había quedado de hacerle una cena a mis nietos.
1: Ajá.
2: Pues me agarré el Uber. ¿Cómo se llama el SK? Sí, es el Uber.
1: El Lyft también.
2: No me acuerdo qué compañía fue, pero yo me acuerdo que con el teléfono le chuché y le dije que ocupaba un servicio. Llegaron a mi casa.
1: Ajá.
2: Entonces llegó uno que para empezar no le entendía yo nada.
1: Ah, caray.
2: Sí, no le entendía yo nada. Yo le decía, good morning, y me dijo, good morning.
1: Sí, me ha tocado que también yo no les entiendo. Como que no hablan inglés, todavía apenas están aprendiendo.
2: Sí, entonces ya le dije yo que iba a una tienda a comprar despensa y me dijo, no problem. Me repetía como 5 o 6 veces cada cosa que yo le decía. Ajá. Por ejemplo, yo le decía good morning y él decía good morning.
1: ¿Pero usted se pone a platicar con esos choferes?
2: Pues sí, me gusta socializar, ¿verdad?
1: Ah, solo que sea por eso.
2: Entonces le digo, I want to go to the store to buy groceries. Y me dice,
1: ¿que no tiene que decirles a qué va?
2: No, pues yo nomás pasé la plática y me dijo, okay, no problem. Hija, se aventó la U-turn allí enfrente de mi casa y no se le subió al zacate al güero de la casa de enfrente.
1: ¿Cómo voy a creer eso?
2: Para empezar,
1: pero no, si hay banqueta, está el altito.
2: Hija, no le alcanzó la carretera para aventarse la U-turn.
1: ¿Y en serio? ¿No le dijo, sabe qué? ¿Mejor aquí
2: no
1: me bajo?
2: Le dije, hold your horses. Y me dijo, no problem. Y yo ya me había espantado.
1: La madre.
2: Entonces salimos a la boca calle.
1: Ajá.
2: Y vas a creer que en vez de agarrarle a la derecha, en el primer carril, como debe ser, se abrió, hija, y casi se mete al camellón que estaba en medio
1: no
2: de la
1: calle. Haga.
2: Y le digo, ¿are you okay? Me dijo, ya, mamá, okay.
1: Pregunto yo.
2: Ey.
1: ¿Lo reportó con la agencia?
2: No, espérame. Entonces,
1: ¡ah, no es todo lo que le pasó!
2: No, hija, yo le dije, can you please stop here? I can walk to my house. Porque ya iba espantada, hija, en la primera calle. Y me dijo, no problem, le dije, ok. Se paró y cuando me iba a bajar, la puerta estaba laqueada y le digo, your door is locked, can you please open the door? Y no, el idiota se baja, hija, para abrirme por el lado de
1: está bien, perfecto.
2: De afuera. Dije, yo, está bien, y luego me dijo, don't give me a bad review. Y le dije, no problem, ya se me estaba pegando también a mí, le digo, no problem. En cuanto que me bajé, hija, que me comunico con la aplicación y le dije que esa persona no sabía manejar. Hija, no sabía manejar.
1: No, pues sí me doy cuenta, doña. Casi simplemente, mira, al darse la YouTube y que se suba al pasto del vecino.
2: Mira,
1: después que en lugar de entrar en su carril se vaya hasta el otro, olvídese.
2: Cuando yo llegué caminando a mi casa, porque me tenía que parar en mi casa para llamar otro Uber o otro lift, me fui caminando allá como para la casa. Ya estaba el güero afuera.
1: ¿Cómo?
2: El gabacho, el de enfrente. No, pues este carajo, cuando se aventó la U-turn, quemó llanta y le arrancó toda una raya como de...
1: ¿Pero eso lo paga el del Uber?
2: Ah, no sé.
1: Sí,
2: no.
1: Los daños que ocasionan tienen que nada más hacerle el...
2: A mí me preguntó, what happened? Le digo, I don't know, porque...
1: ¿Cómo que I don't know? Usted sabía lo que había pasado.
2: Sí, pero el güero ese no me cae bien porque...
1: Ah, no, sí.

0: le cae bien.
1: Es muy problemático.
0: No, cuando son muy chismosos, mejor así de lejecitos. No,
1: es muy problemático porque capaz de que me va a llevar a corte y voy a andar yo perdiendo tiempo. Y dije, no, no, Aaron, no. Y pues, ¿te acuerdas la película de Back to the Future?
0: Ajá.
1: Cuando se va así el carro contra el lugar y sí, quedan unas rayas de lumbre.
0: Ajá.
1: Pues así quedaron el par de tallones, pero de sin zacate.
0: Ay,
1: se dejó
0: ay,
1: bien ay, pelón ahí. No, hija, la verdad, yo le puse el dedo y, por favor, si ustedes se meten a manejar gente...
0: No, que les toque un mal driver.
1: Por favor,
0: Hay que reportarlo porque, según uno, va confiado en que saben manejar bien.
1: No, hija, pues fíjate, se subió a la banqueta y luego cuando dio la vuelta...
0: No, bad review.
1: No, no, y me dije, no, bad review. ¿Cómo no, hijo del averno? De volada lo reporté.
0: ¿Y sabía usted que hay algo que también están haciendo otras personas?
1: ¿Qué?
0: Que prestan su carro para que usted maneje. Supongamos yo estoy trabajando para X compañía de estas.
1: Ey.
0: Entonces mi carro ya está registrado, pero usted no es yo. Pero yo le digo, sí, trabaje el fin de semana.
1: Yo trabajo por ti y ahí vamos.
0: Exacto, yo le pago sus viajes y usted trabaja.
1: Mira tú.
0: Entonces yo salgo de trabajar a X hora, ya agarro mi carrito y ya después dice usted, ok, ya acabaste, ahora me lo llevo yo y yo trabajo.
1: Mira nomás. Ay,
0: no. Y no es el chofer, por eso tiene que fijarse la fotografía que dice ahí.
1: Ey.
0: Y que sí sea.
1: Bueno, ahí está mi dedazo, ese fue mi dedazo, casi me matan.
0: ¿Te ha pasado algo similar o conoces a alguien así? Márcale, área 661-842-0969.
2: Y pon tu dedazo.
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0: 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Seguimos en la hora del...
1: ¡Dedazo! ¿Tienes dedazo? Márcale ahora, área 661-842-0969.
2: ¡Vámonos a la línea telefónica! Buenas tardes, ¿cuál te prende?
3: La caliente.
1: ¡Eso! ¿Y para quién va tu dedazo venenoso, venenoso?
3: Para una mueblería, la mueblería Montecarlo, en la H, en la esquina de la Y-Lane.
0: Okay.
1: ¿Por qué le vas a poner el dedo? A ver.
3: Esa mueblería era mi favorita, pero en marzo se me ocurrió comprar un sofá, ay, no sé, como unos chiquitos que se doblan.
1: El reclinable.
3: Ándele. Y pues ándele que llenos de chinches al mes.
0: ¿Cómo?
3: Nunca en mi vida me había salido ningún animal. Yo ahí les compraba camas, sofás. Y ahora con estos sofás chiquitos me salió eso.
0: Chin, Marín, venía infestado de chinches.
3: Sí.
1: Híjole, y se te emplagó toda tu casa.
3: No, nomás se llenó allí. Pues mis nietas se quedaban a dormir allí y amanecían todas picadas. Y yo cuando había escuela, porque fue en marzo esto.
0: Ajá.
3: Y yo les decía, ay, y como ellas se quedaban hasta las 6 de la tarde, yo decía, mejor les pican los zancudos que no sienten, ¿o qué? Pues ponle zancudos. Un día se me ocurrió checar los zapatos y ahí estaban las chinches.
0: Chin, Marín. Oye, ¿pero fuiste a la mueblería a decirles, oye, está pasando esto?
3: Pues no puede ser lo malo. No se me ocurrió porque yo tuve una cirugía y pues pasó el tiempo y ya no pude ir. Y dije, no, si voy me van a decir, ¿por qué no vino luego?
0: Sí, sí, sí. Pero bueno.
1: ¿Sabes qué? Sí, déjale saber. O ve, así como no queriendo, ve, sí. Levanta el cojincito de un sofá y fíjate si hay.
0: Exacto, para que ellos sepan. Y de seguro, si es que tienen ese problema, ya lo saben.
1: O pero... a lo mejor ya hasta cerraron.
0: Pues no sabemos, vamos a investigar.
3: No, todavía está abierta.
0: Pues
3: ni venden, pero

0: ya no vuelvo a ir a comprar ahí nada.
1: Pues pero sí, ¿sabes qué? Nos diste un tip para cuando compremos un mueble, también fijarnos que no venga ya con animalitos sí, integrados.
2: Imagínate, buen dedazo. No,
0: y sabe que lo malo, que no venían en caja, nomás me los dieron así. Se supone que deberían de haber venido en caja.
1: Sí, te sí, los dieron de los que tenían ahí en la tienda.
0: Ándele.
3: Ahí donde se dormía el gato que tienen de mascota.
1: No, o a lo mejor alguien lo regresó.
2: Y sí, puede ser.
0: Ay, Dios mío.
2: No. Buen dedazo y gracias por compartirlo aquí con nosotros, ¿eh?
0: Ándele, pues.
1: Que
0: ándele,
1: Dios te pues, bendiga, viejona.
2: Y pónganse pila. ¿Qué? Ándele, pónganse pila porque uno ya no sabe, vienen con lonche los sillones. 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
1: La caliente, la que te prende.
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0: Y nos vamos a la línea telefónica. Buenas tardes, ¿cuál te prende?
1: La caliente, no, 6.9 Cascabel.
0: Eso, mi brother, y a ver, ¿para quién va tu dedazo?
2: ¡Echa veneno!
1: Mira, es un seguimiento, un dedazo como lo quieran tomar realmente. Y segundos, saludos todos en cabina, como siempre.
3: ¡Saludis!
2: ¡Saludos!
1: Saludos, doña Cassia, le escuché a todos en cabina, doña Cassia.
3: Sí.
1: A la China y a Cascabel, y claro, también a usted.
3: ¡Ay, gracias!
1: Con mucho respeto. Mire, está escuchando su programa y parece que la gente de nuestra comunidad está sentando cabeza en la forma de que están poniendo un poquito más atención a lo que está ocurriendo en nuestras comunidades. Y sí nos quejamos que los oficiales no hacen su trabajo o están cazando cosas y no hay atención en nuestras comunidades. Excelente, espero que siga eso positivo, uh-huh. Que no sea un cáncer, que nos ayude a elevar y a mejorar nuestras comunidades y el comportamiento de nuestras familias. Lo digo de esta forma, porque mire, ahorita hay mucho crimen, se puede decir de esta forma, que sí. No se resuelve, mucha violencia, mal comportamiento de nuestras nuevas generaciones, que mañana van a ser los líderes de mañana, pero yo lo digo de esta forma, hay que ser justo de esta forma, porque cuando las leyes eran estrictas, nos quejábamos que eran muy estrictas, que si nos pasamos un semáforo, nos agarró la cámara y nos dieron una infracción. No son justos, digo yo, está bien, muy bien, pero la educación, una vez más, y se ha dicho varias veces, empieza en nuestras casas. Queremos hacer un cambio, lo tenemos que hacer nosotros. Y lo digo de otra forma, miramos que nuestros hijos pasan en bicicleta, y se ha escuchado y se ha mencionado mucho en su programa, que nuestros hijos andan en las calles en bicicletas, en medio de las carreteras, sabiendo que es un peligro, y a veces lamentamos. Y se ha escuchado mucho su programa de que pasó un accidente y falleció un familiar. Digo yo, eso podría haber sido evitado en la forma de lo que digo, y no quiero faltar respeto a nadie. Si ponemos nuestro granito de arena y nuestros valores como padres y demostrarles a nuestros hijos, mira, no haces eso porque puedes causar un accidente y puede ser algo lamentable, uh-huh. No esperar de que pase algo grave y después lamentar y decir, ay, hay que hacer esto, no, se empieza hoy, y hay que hablar y exigir nuestra voz como lo está haciendo hoy el público hoy en día, diciendo a nuestros líderes, hey, pongan atención también a nuestras comunidades, no porque nosotros no vivimos en áreas exclusivas, digamos, voy a mencionar como 7-Ups o ellos, porque le voy a decir algo y no lo quería mencionar, pero lo voy a mencionar hoy, día de 4 de julio, allí sí volaban los drones, pero aquí en nuestras comunidades no. Digo, ¿por qué? Porque la sociedad elige quién y quién no, o digo yo, el político, yo digo, y lo voy a decir, sin ofender a nadie, a nuestros líderes, la política influencia mucho en dónde se debe exigir las leyes, o le voy a decir esta una vez más, o el dinero es al parte, yo digo que las dos cosas y nuestras comunidades y el comportamiento y la educación de nuestros padres tiene que ver hoy en día. Si queremos leyes estrictas, nosotros tenemos que empezarlas en nuestras casas y lo que es correcto y lo que no es correcto. Mantenerles un control a nuestros hijos y decirles no, porque hay veces que pasan unos vehículos con unos escapes, con un ruido devastador, innecesariamente. Nosotros como padres sabemos que nuestros hijos están haciendo algo incorrecto. ¿Actuamos? No actuamos. Lo dejamos como si nada. Digo, no, tenemos que empezar con nuestro granito de arena y tiene que empezar hoy, no mañana, ni tampoco esperar que empiecen las escuelas, como ya van a empezar, para darles el cargo o el mando a nuestros maestros. No, tampoco. Los maestros están para enseñarnos y darnos la educación necesaria para sobrevivir el día de mañana y educarnos. Y digo yo, y sí, a veces nosotros, nuestra propia cultura, nuestra propia gente, no importa de dónde vengas, tenemos mucha culpa nosotros, porque veremos a veces de otros, digamos, otros países, que porque nuestros países o nuestros estados o nuestras mismas personas, nuestro gobierno, no está tan bien. Bueno, venimos a este país que nos abre las puertas, y ya no tanto por las acciones de nuestra propia gente, la culpa de nuestra propia gente, y lo digo de esta forma sin faltar respeto a nadie, tenemos que educarnos y respetar las leyes, y primero, más que nada, tener una orden en nuestra casa y ser los líderes de mañana. Este es mi dedazo.
0: Muy buen dedazo, gracias, y de verdad que sí debemos de poner actitud en la educación de nuestros hijos.
2: Sobre todo.
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2: ¿Usted no dio el dedazo?
3: Pero yo soy la celebridad.

0: 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Seguimos en la hora más controversial, la hora del dedazo. Recuerda que si tienes dedazo, márcale 661-842-099. Y no se te olvide buscarnos en las redes sociales, ¿que no?
1: Es bien facilito, nos encuentras como 96.9, la caliente. A mí me encuentras como Marina Moreno.
2: A mí como Doña Casimira García
1: Burro. Doña Casi.
2: Mandé.
1: Doña Casimira, solamente.
2: Ah, Doña Casimira. Bueno,
1: sí, sin García Gurrola.
2: Ah, me encuentran como Doña Casimira sin la García Gurrola.
1: Ajá.
2: Vamos a la línea. ¿Cuál te prende?
3: 96.9, la caliente, con el Cascabel y compañía.
2: ¡Eso, chiquito!
1: ¿Y pa' quién va tu dedazo, echa veneno?
3: Van varios.
1: ¡Ay!
2: ¡Asústame, niño!
3: Estoy gordito por tanto dedazo que traigo acumulado aquí.
2: A ver, loco. No me asustes tanto porque se me cae la mollera.
1: Que no la asustes porque se le cae la mollera, dice.
2: ¡Ey!
3: Ok, el primero es para el D&D.
1: Caray, ¿por qué?
3: No sé si están cambiando de personal, están poniendo personal que no lo capacitan y todo.
0: Hey.
3: Y hacen a las personas esperar más de 3 o 4 horas y ya luego les dicen, esto lo puedo hacer en línea. En lugar de luego llegar y decir, luego lo puedo hacer en línea, si no quiere hacer lo otro. El personal está muy mal capacitado.
1: ¡Wow!
3: Y dicen que no hablan español. Mi esposa fue hace como 2 o 3 semanas que quería renovar la licencia y 4 horas duró para que le dijeran, lo puedo hacer en línea.
2: Ve nomás, por eso.
1: Pues hay que primero aplicar en línea para renovar lo que vamos a hacer antes de ir allá.
2: Sí, porque 4 horas como. ¿Para qué? Más que la verdad, no tengo 4 horas para estarlas perdiendo.
1: ¿Para estar perdiendo el tiempo ahí?
2: Bien. A ver, ¿y el otro?
1: El otro.
3: El segundo es para las personas que se quejan del consulado mexicano.
1: Viene de ahí. ¿Por
3: no
1: qué les vas a...?
3: No toman el tiempo de hacer sus llamadas. Quieren que ya como a la semana y media que ocupan el documento, quieren que el consulado esté ahí para atenderlos.
2: O sea que no se toman el tiempo.
3: Todos los trámites consulado mexicano, tanto sea como los pasaportes de aquí de Estados Unidos, todos tienen su tiempo de tener que aplicar. Así que no sé por qué nos quejamos tanto y mexicanos que queremos que nos resuelvan el problema en un día o 2 días. Están mal y tienen que buscar a ellos ayuda. Porque luego nos quejamos de que están cobrando por las citas, que esto y que lo otro. Pues es que tú le estás dando de comer a esas personas.
1: Exacto.
2: Buen dedazo, porque sí tiene razón lo que está diciendo.
1: Bastante razón.
2: Si vas a ocupar tu pasaporte en un mes, sácalo ya desde ya, velo tramitando. No una semana antes quieras tramitar todo.
1: Exacto, doña Casi.
2: Buen dedazo, niño.
3: El otro es negativo para doña Casi.
2: No, ya.
1: ¡Viene de ahí!
2: Ahora sí te dio gusto, ¿verdad, China? Ahora
1: que
2: sí.
1: Como que los otros, como que decía yo, bueno, pues sí están buenos, pero este va a estar mejor.
2: No te vayas a meter a lo sembrado, a ver, déjalo caer.
3: De verdad, no es por soplamera, doña Casi. ¿Cómo que le compró la sala a su comadre? ¿No le puede regalar todavía el carrito al nieto de la China que compró en Las Vegas hace 2 años, doña Casi?
1: Es cierto, y ya tengo 2 nietos.
3: Una sala para regalar.
2: Sí, mijo, sí fue cierto. Pues,
1: doña Casi, que se la crea quien no la conoce.
2: Que él no me conoce como para decir que yo no.
1: La verdad.
0: Oiga, doña Casi, pero usted ventiló la otra vez que había comprado un carrito, fue a una fiesta y usted recogió el carrito de regreso. O sea, ese no fue regalo.
1: Exacto.
2: Sí era regalo, la gente
1: era,
2: lo...
1: Era.
2: Mira, era regalo porque la gente vio que yo llevé el regalo, pero no vieron cuando me lo traje.
0: Ay, doña.
3: Y se lo tiene prometiendo al nieto de la China.
1: Exacto.
3: Y no se lo ha llevado.
2: A mí se me hace que la China me está...
1: ¿Yo qué?
2: ¿Cómo vas a ver el que yo te prometí un carro?
1: ¿Porque usted lo dijo?
2: ¿Yo lo dije?
1: ¡Claro!
2: Ah, Virgen Santa.
3: Sí, lo dijo al aire de Necasi.
0: Te digo.
1: ¿Por eso?
3: El otro debate es... Hermano, ¿cómo que te vas pintando y que si te sacas un ojo?
1: No. Imagínate, callando. ¿Es lo que yo me quedé?
0: No, pero ese es un ejemplo, nada más.
1: ¿Qué ejemplo?
3: No, pues otro cascabel que como que uno va comiendo frito.

0: uno va tomando una soda que nunca ve.
1: Exacto.
0: Todo el mismo tiempo, pero ese es ese pintado.
2: Imagínate tomándote no. una soda con popote.
1: Y luego, ¿qué es eso? Que cuando uno tiene el periodo, que quieren experimentar también los hombres.
3: Ay, Dios santo de mi vida. Claro.
1: A ver, dime.
0: ¿Cómo
1: es posible?
3: Ustedes interpretan mal, pero...
1: Ah, mira, qué casualidad. Él y yo, los dos. Ay. Y también Casimira.
2: Exactamente.
1: Y también otro radio. ¿Escuchas que quieres que te llamen para ponerte el dedo?
3: Gracias, brother, por tu dedazo.
0: Oye, espera un momento, que a ver si me puedes tener por el aire, por favor.
3: Ah, Simón, aguántame poquito. No te vayas. Se acabó la cora. No hay tiempo, mamá.
1: No le saques.
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0: 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No se te olvide buscarnos en las redes sociales. A mí me encuentras como Juan Leal el Cascabel o simplemente como el Show del Cascabel.
1: Ahí te puedes poner en contacto con nosotros. También lo puedes hacer a través de mensaje de texto al 661-842-0969. Y bueno, tú sabes que hay muchas cosas que se dice que son afrodisíacas.
0: Palabra mayor, veraneando.
1: Pero, pues también hay ciertas especies que utilizamos para cocinar, o cinco, ¿cómo te diré? Como hierbas de olor que se le conoce, como hierbas de olor que son para, pues, tener buen cuchiplancheo, por ahí dijeran.
0: No me digas.
1: Oh, sí te digo, y se dice que si tú estás buscando una forma natural de tener mejor rendimiento en el cuchiplancheo, bueno, pues tal vez alguna hierbita de olor te puede ayudar o puede ayudar con tu pareja. Porque tú sabes que a lo largo de la historia se han utilizado muchas cosas para mejorar en ese ámbito.
0: Eso es cierto.
1: Entonces, una de las hierbas de olor que es buena para eso, aparte de lo que ya conocemos como mariscos, chocolates, fresas y todo eso, ¿cuál crees que es?
0: ¿Cuál?
1: La vainilla.
0: ¿La vainilla?
1: ¡La vainilla!
0: Con razón.
1: El aroma es seductor, se dice.
0: No me digas.
1: Y según la experiencia de los antiguos herbolarios, la vainilla se considera un poderoso ingrediente para estimular el apetito sexual. Así de que, si tú dices, ¿sabes qué? Como que le hace falta esa chispita a mi vida, ¿por qué no utilizar un poquito de vainilla como aroma? Un aceite esencial, una cremita, un jaboncito, un aromatizante.

0: hacerte algo.
1: Y la jeringa lista.
0: ¿Y para qué le digo que no, sí, sí?
2: Era hoy.
0: Otra cosa que también es muy buena, dicen, es el ginkgo biloba. Este es un impulso para la mente, pero también para el cuerpo.
2: Ah, caray.
0: Ajá. Este árbol originario de China ofrece una amplia gama de beneficios para la salud, incluyendo el aumento de la circulación sanguínea. Y si tenemos buena circulación, ya sabemos en dónde vamos a estar bien. Aparte, mejora la función cerebral, la reducción del estrés y la disminución de la disfunción eréctil. El ginkgo biloba, también conocido como culantrillo, se encuentra disponible en tabletas, cápsulas, tinturas. Sin embargo, lo mejor que puedes hacer o cómo consumirlo mejor es un tecito de ginkgo biloba. Con un tecito vas a aprovechar todas sus propiedades afrodisíacas y sobre todo vas a estimular tu cerebro. Otra hierbita de olor que esta yo sí recuerdo que la usaba mucho antes mi mamá cuando hacía mole.
1: ¡La mota!
0: ¡No, doña Casi, no!
1: Oh, ¿entonces cuál?
0: El azafrán.
1: ¿El azafrán?
0: Cuando hacían caldito de pollo, cuando hacían diferentes comidas, ¿a usted no le tocó que molían unas bolitas así?
1: Uy, con razón la gente te cuenta como siempre anda contenta.
0: ¿A poco en Tijuana no la utilizan el azafrán?
1: A eso se lo comen los conejos.
0: Ah, pues déjeme decirle que el azafrán es un tesoro dorado con propiedades curativas. El azafrán es derivado de la flor Crocus sativus y es una de las especies más caras del mundo. Tiene componentes activos que han sido ampliamente utilizados en la medicina tradicional por sus propiedades antiinflamatorias, antioxidantes y antidepresivas. En el ámbito del cuchiplancheo, se dice que se han hecho varios estudios donde encuentran que el azafrán podía mejorar la lubricación y reducir el dolor durante las relaciones del cuchiplancheo.
1: ¡Fierro, pariente!
0: Especialmente en las mujeres que tienen el libido bajo. Bueno, en lugar de tomar antidepresivos u otras cosas, ¿sabes qué? Empieza a incluir el azafrán en tus comidas.
1: Unas 5 libras en cada caldo.
0: ¿Vale 5 libras?
1: No.
0: ¿Con una bolita de azafrán tiene, doña Casi?
1: Pues yo con 2 bolitas del azafrán ese.
0: Se las quiere, pero dándole.
2: Qué bárbaras.
1: Es la verdad.
0: Es que si le dan con que se sientan esas 2 bolitas, olvídate, cascabel.
1: Que toquen la puerta que yo luego les abro.
0: Otra de las especias que también dicen que es muy buena es el Tribulus terrestris. Es una hierba con un potencial conocida también como goshura en sánscrito y se ha utilizado con fines medicinales durante los siglos de la medicina antigua y tradicional china para ayudar a la función en el cuchiplancheo. Y se han hecho estudios recientes donde han confirmado algunos efectos beneficiosos de esta pequeña planta. Pero pues dicen que para conseguirlas como que está más difícil, aunque es muy afrodisíaca esta plantita. Otra planta que también es muy buena y que nos ayuda en la salud en general es el ashwagandha.
1: ¡Ashwagandha!
0: Así se escribe.
1: ¡Ashwagandha!
0: Esta poderosa planta ayurvédica ha sido utilizada durante siglos en la medicina tradicional de la India para mejorar la salud y el estado de ánimo en general. Debido a que tiene propiedades antiinflamatorias, los médicos ayurvédicos también emplean esta planta para ayudar a la disfunción eréctil y aumentar el deseo del cuchiplancheo tanto en hombres como en mujeres. Aparte, se dice que otras investigaciones que han hecho de esta planta con la regulación de los niveles del estrés y del estado de ánimo dicen que es bastante efectiva los suplementos extractos de raíz de esta planta y puede mejorar la función. En mujeres sanas también les da más ganas de cuchiplanchar.
1: ¡Fierro, pariente!
0: Así de que recuerda que antes de consumir cualquiera de estas especias o suplemento nuevo, es posible que consideres también alguna reacción o efecto secundario. Y siempre tienes que empezar con pequeñas cantidades.
2: Allá en el pueblo de Pichátaro resulta ser que recibieron una llamada telefónica. Bueno.
3: Ah, hola, abuelito, ¿cómo estás?
4: Bien, hija. Aquí en Pichátaro, con un calorón que siente uno que se le derrite todo, hija.
3: Ay, abuelito, acá también está bien caliente.
4: Oye, mija, quería pedirte un

0: o darte un consejo.
1: ¿Qué pasó, abuelito?
0: Mira, yo checo tu Facebook y pues siento como que tú publicas mucho tus relaciones sentimentales.
2: Ande, pues.
1: Ay, lo que pasa, abuelito, que sí, efectivamente, cuando yo termino con un novio, yo siempre publico: soltar es crecer, soltar es crecer.
0: Pues con tanta soltadera, yo creo que ya has de medir como 7 pies.

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0: 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Seguimos en el show del Cascabel y compañía.
1: Teléfono en cabina es el área 661-842-0969. 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
2: Y muy pendiente porque ya merito vamos a regalar boleto para que se vaya Six Flags Hurricane Harbor a una buena chapoteada.
1: Oye, oh, yeah, una buena mojada que se dé.
2: Ay, ay, ay. Ahora sí, vamos al tema.
0: Fíjense que todos nos deprimimos en algún momento de la vida. Todos tenemos pensamientos negativos y positivos. Y se dice, dicen los expertos, que hay ciertos pensamientos que si logras controlarlos, vas a sufrir menos de depresión, de angustia, de tristeza y de soledad. Se dice que los pensamientos negativos pueden influir en el estado de ánimo de una persona y permanecer encerrados en su interior durante mucho tiempo, salvo que tomes medidas para hacerlo. Porque no hay peor depresión que la que vive dentro de ti, que nadie sepa. Y una de las cosas que dicen los expertos para combatir la depresión, ¿qué creen que es?
3: ¿Qué es? A ver...
0: cambiar el lenguaje corporal.
3: Sí, me imagino, porque a veces cuando andamos deprimidos, todos cabizbajos, todos sin asear.
0: Exactamente, dice que cambiar el lenguaje corporal puede resultar una tontería, pero si normalmente frunces el ceño, andas encorvado, tienes pensamientos negativos, ese tipo de lenguaje corporal puede minar tu autoestima y lleva a una falta de confianza, el estado perfecto para empezar a albergar malos pensamientos. Pero en cambio, si corriges ese lenguaje corporal, vas a ser mucho mejor. Primero, sonríe, abre más tus ojos para que no se frunza la ceja,

0: ten una postura más abierta y ese lenguaje corporal obviamente va a hacer que otras personas te perciban menos deprimido y se alegren, porque la depresión se contagia.
1: Sí, sobre todo cuando miras a alguien sonriendo, tú también tiendes a sonreír. Cuando miras a alguien que está llorando, ¿qué es lo que pasa con nosotros?
0: Pues queremos llorar por esa persona.
1: Exactamente, entonces hay que tener cuidado con eso.
0: Bueno, los expertos dicen que debemos hablar abiertamente de ello. No es bueno reservarse las cosas que nos hacen mal o que los problemas tenemos dentro de nosotros. Si tienes pensamientos negativos, manifiéstalos en palabra. Eso te ayudará a solucionar tu problema de una manera más efectiva. Muchas veces el decirle a alguien, ¿sabes qué? Me siento mal. Y ya te pregunta por qué, y de ahí te empiezas a desbocar y obviamente vas a tener pensamientos diferentes. Dicen que lo bueno y lo malo se comparte y lo bueno y lo malo ayuda.
1: Ahí suelta un chinchero, dijeran por ahí.
0: Además, vacía tu mente de vez en cuando. Mantente relajado y con calma. Es complicado para una cabeza que está torturándose con pensamientos negativos. Dicen que a través de la yoga, la meditación o buscar a alguien de confianza para que te vacíes de vez en cuando. Digo, te vacíes de tu mente.
1: ¿Por eso?
0: Pues sí, pues yo estoy muy
1: pues
0: grave.
1: ¿Qué pensabas, cascabel?
0: Pues fíjate, dicen que la depresión lo deja uno con ganas de vaciarse. Pues yo tengo mucha depresión, hijo.
1: Mucha, mucha.
0: Bueno, cambia tu punto de vista hacia el lado positivo. Los pensamientos negativos pueden ser el resultado de malos enfoques, perspectivas. Por ejemplo, no es lo mismo decirte a ti mismo que estás viviendo una etapa difícil llena de problemas, a pensar, a enfrentar los desafíos y pensar en soluciones y no tanto en lo negativo, porque muchas veces no vemos más allá de la nariz.
1: Exactamente, y eso es lo que tenemos que empezar a cambiar.
0: Además, señoras y señores, permítete ser creativo, explora tus emociones a través de la pintura, la escritura, el cantar con karaoke también. Es una buena autoterapia, sentirás una liberación, por lo tanto permítete ser creativo. ¿En qué eres creativo? A lo mejor se te da muy bien escribir reflexiones, escribir poemas, escribir canciones, así que libérate.
1: Ya ve, doña Casi, hay que liberarse bien.
0: Ay, yo soy liberana, yo lo digo públicamente, yo canto en karaoke, yo puedo cantar. El otro día me agarré cantando la de "y la chancla que yo tiro, no la vuelvo a levantar".
1: Pero eso es cuando anda peda.
0: Sí, no, ya borracha.
1: No, ya la conozco, ¿cuál les canta cuando anda peda?
0: Y luego empieza que cheque en blanco y que sí, no sé qué. Bueno, dar un paseo también te saca de la depresión, ¿sabían ustedes?
1: Pues sí, porque distraes tu mente, te enfocas en otras cosas.
0: Exactamente,
1: me imagino.
0: Los pensamientos negativos pueden venir del entorno, entonces las personas negativas suelen encerrarse en sí mismas. Por lo tanto, si sales a un lugar que te distraiga, ese paseo puede ser en compañía de una persona que te inyecte tranquilidad. O si sales al bosque, vas a ver los animalitos, la vegetación. O si sales a la calle, ves gente, carros pasar, y eso te va a relajar. Entonces hay que buscar dar un paseo para relajarnos. Y por último,
1: ¿qué es? A ver,
0: piensa en las cosas que realmente valen la pena. No te olvides de la buena forma que tiene tu vida. Muchas veces nos encerramos y somos desagradecidos y pensamos puras cosas negativas. Por lo tanto, si enfocamos las cosas hacia el lado positivo, vendrán cosas buenas. Recuerda que tenemos dos seres, el bueno y el malo, el divertido y el triste. ¿A quién quieres alimentar? ¿Al que te deprime o al que te pone contento?
1: Y el que va a mandar es el que alimentas más.
0: A mí, de todo lo que me gustó, es eso de que la depresión tiene uno que buscar a alguien donde vaciarse esa mentalidad. Y yo estoy muy deprimida.
1: Buscando.
0: Estoy muy deprimida y ando buscando, ¿verdad?, que alguien me ayude a quitarme esta depresión, hijo.
1: Mire nomás, qué deprimida me salió.
0: Mejor dejemos eso ahí. Ya regresamos con más en La Que Te Prende 96.9.
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0: 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Señoras y señores, seguimos aquí en el show del Cascabel y compañía, transmitiendo desde los estudios de Julio's Insurance, que ya abrió su oficina número 12, precisamente en el 920 Chester Avenida. Y no se le olvide por nada del mundo que en cualquier minuto podemos decirle, márcale, para que participe por par de boletos para Six Flags Hurricane Harbor Los Ángeles, el parque acuático más emocionante del sur de California.
1: Y tú puedes ser un feliz ganador.
0: Eso. Oigan, vamos a hablar acerca de algo breve y sustancioso de los hábitos que nos pueden mantener activos a los 90 años. Ya está comprobado, señoras y señores.
1: ¡Tan, tan, tan, tan!
0: Los hábitos que te mantienen activo hasta los 90 años. Se hizo un estudio de personas con edad avanzada y obviamente tuvieron que haber hecho ciertas cosas para mantener ese equilibrio y mantenerse activos a los 90 años.
1: Exacto, a ver.
0: ¿Saben qué es lo que es?
1: A ver, ¿qué?
0: Caminar todos los días. Caminar mantiene fuerte tus piernas, mejora la circulación, protege el corazón, ayuda a conservar el equilibrio, algo clave en la vejez.
1: ¡Ay, ay, ay!
0: Mantener músculo y fuerza. Después de los 40, mi amigo, hay que empezar a perder la grasa, porque si lo que vas a perder es la masa muscular, entonces estarás en problemas después de los 55. Hacer pesas ligeras, ejercicio y ejercicio de resistencia te va a hacer mucho mejor en la vejez. Comer alimentos reales, una alimentación basada en verdura, frutas, legumbre, pescado, huevo, nueces, proteína de calidad, no el Whopper y todas esas cosas que uno se...
1: ¿Oh, no?
0: No, para nada. Hay que dormir bien, el sueño profundo permite que el cerebro

0: se repare, regule las hormonas, ayuda al sistema inmunológico. Así que dormir bien nos va a hacer una buena vejez.
1: ¡Ay, ay, ay!
0: Hay que mantener el cerebro activo, señoras y señores. Quien no lee, no aprende. Hay que aprender a leer, hay que leer, hay que tocar música, hay que resolver problemas, hay que conversar con personas mirándolos a los ojos. ¿Sabían ustedes que cuando ya empezamos a tener así como Alzheimer y cosas por el estilo, nos cuesta trabajo mantener enfocado mirada con mirada, ojo con ojo y cara con cara?
1: Ah, caray, no sabía.
0: Por eso cuando mires a alguien o platiques con alguien, míralo a los ojos, ve su situación, porque eso es lo que te hace como mantener conectado en una realidad aquí y ahora. Hay que tener relaciones sociales, las personas que mantienen amistades, familias, actividades, suelen tener una mejor vejez. Si eres aislado, lo más seguro es que cuelga los tenis y nadie se dio cuenta.
1: ¡Ay, ay, ay!
0: Hay que evitar hábitos que dañen tu cuerpo, no fumar, no tirarle al alcohol. Hay que evitar los excesos hasta en azúcar. Los vasos sanguíneos y pulmones y corazón te lo van a agradecer. Hay que tener una revisión de salud regularmente, controlar la presión arterial, el colesterol, el azúcar en la sangre, esa vista, esa audición y otros indicadores que permiten detectar problemas antes de que lleguen. Por eso es que ir al médico. Hay que tomar luz solar. Muchas personas de la tercera edad ya no quieren salir ni al sol. Y acuérdese, el cerebro es tan tonto que nos hace querer descansar cuando descansar es lo que más mal nos hace.
1: Ay,
0: tenemos
1: ay,
0: que
1: ay.
0: Mantenernos activos, tenemos que tomar sol. Hay que tener un propósito de vida. Muchas personas longevas mantienen una razón para levantarse cada día, trabajar, ayudar a otros, cuidar a un familiar, crecer, aprender y servir a la comunidad. Y bueno, se descubrió, señoras y señores, que el secreto para llegar a los 90 y mantenerse activo es que hay que buscar esa fuente de juventud. ¿Dónde se encuentra la fuente de tu juventud?
1: A ver.
0: No, ¿dónde? Esa es la pregunta, ¿dónde?
1: Por eso tenemos que hacer acto de conciencia o recordar a ver dónde nos sentimos más
0: exacto,
1: vivos.
0: Exacto, ¿dónde te sientes más o con quién te sientes más vivo? Porque imagínate si tú vives con una persona que ya no te sientes cómoda, estás envejeciendo.
1: Y estás envejeciendo a pasos agigantados.
0: Claro, porque no le estás dando al cuerpo lo que el cerebro necesita. Entonces, lo más importante, fíjense, es aprender a socializar. Cuando hables, mira los ojos. Eso te hace mantenerte conectado con una realidad. Si tú cuando platicas con alguien volteas hacia abajo o hacia otro lado, quiere decir que no hay mucho interés, no hay conexión. Entonces, ¿para qué vas a perder tiempo valioso de tu vida? Así que el estudio que hicieron con estas personas ya de 90 y que todavía siguen activos, hicieron todo eso. ¿Qué es lo que más difícil se le hace a usted? ¿Caminar todos los días? ¿Mantener músculo y fuerza? ¿Comer alimentos reales? ¿Dormir bien? ¿Mantener el cerebro activo? ¿Tener relaciones sociales? ¿O evitar hábitos que nos hacen daño? ¿O te cuesta trabajo ir al doctor a tu revisión? ¿O te cuesta trabajo tomar esos baños de sol? ¿O tener un propósito de vida? Si alguno de estos dijiste que no, entonces piénsalo, porque a lo mejor a los 60 y ya anda uno ahí chocheando.
1: Deja de eso, a los 40 hay muchas personas que ya no tienen esa chispita.
0: No, fíjate que yo tuve un amigo hace muchos años cuando recién empecé a trabajar en una estación de radio aquí en Bakersfield, KWAC, me acuerdo que trabajé con ellos allá por el 94-95, conocí un camarada. Yo ya era un hombre de 20 y tantos, no recuerdo muy bien, pero calculando quizás unos 25. Este compa tenía 18. Éramos camaradas, cotorreábamos. Y una vez me lo encontré en la calle y me dijo, ¿te acuerdas de mí? Y yo, sí, sí. No me acordaba, pero traté de recordarlo. Y es que yo recordaba al jovencito. Y no me lo vas a creer. Yo tengo 55 años y él se ve como de 70 y es mucho más joven que yo. Y dije, ¿qué pasó?
1: Suele pasar. Yo acabo de ver una amiga de 35.
0: Ey.
1: Y en serio que dije yo, ¿qué te pasó?
0: ¿Qué te pasó, China?
1: No, yo así dije, ¿qué te pasó? Porque en serio que se mira demacrada. Demacrada, demacrada. Y simple y sencillamente, pues ya no sale, no hace nada.
0: Claro, necesitas una razón para ser feliz. Pregúntate dónde está tu razón.

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0: 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Ahí viene esa oportunidad de ganarse boletos ya en minutos, señoras y señores. Yo que usted ya estaba con el dedo a punto de marcar, porque ahí viene su par de boletos para Six Flags Hurricane Harbor Los Ángeles, el parque acuático más emocionante del sur de California.
1: Así es, pero hay algo que ahorita se está dando mucho, Casca.
0: ¿Qué cosa?
1: Que las personas que están rentando viviendas están cambiando.
0: ¿Cómo, cómo?
1: Están cambiando de vivienda, ¿por qué? Porque a veces les subieron mucho la renta, o ya no alcanzan a pagar esos departamentos donde estaban viviendo, ¿por qué? Por el alto costo. Pero, ¿qué es lo que te conviene más a ti que estar rentando una propiedad? Porque muchas de las veces buscamos una casa, un departamento, pero ¿cuándo es mejor? ¿Hacer un contrato de mes a mes o hacer un contrato por un año o dos años?
2: ¿Qué será mejor? Tú que eres la experta.
1: Bueno, primero, el de mes a mes, ese contrato no tiene una fecha de vencimiento, tiene una fecha de cuándo se empieza. Cada mes se va renovando automáticamente hasta que el inquilino o el dueño decidan terminarlo, avisando con anticipación, como dice el contrato, 30, 60 días.
2: ¿Eh?
1: La mayor ventaja que tiene este contrato mes a mes es que si usted está buscando una mejor área o todavía no sabe si le gusta esa área para vivir, bueno, pues no tiene un contrato que lo está amarrando a quedarse un año en esa vivienda.
2: Sí, como a veces que ya no te gusta, pero tienes firmado el contrato por un año y si te sales te toca pagar.
1: Exactamente, en este caso mes a mes puede mudarse con mayor facilidad, no se queda amarrado a un contrato de un año o por más y evita pagar multas por no cumplir el contrato del tiempo que se iba a quedar. Pero también tiene bastantes riesgos.
2: A ver...
1: Esa misma libertad que te da a ti de salirte cuando tú quieres, la tiene el propietario. Eso significa que puede aumentar la renta cuando la ley lo permita, que es cada 6 meses, avisarte que ya no va a renovar el contrato, o pedirte que desocupe la vivienda siempre respetando el tiempo de aviso

0: que marca la ley.
1: ¡Ey!
0: Pero también, si puedes subirte la renta, claro que sí, porque muchos dicen, no, es que no me pueden subir la renta cada 6 meses. Sí se puede.
1: Todo mundo es experto, todo mundo te aconseja, no, no te puede. Ay, espérate, tú no eres experto, hay que saberle.
0: ¿Cómo te pueden subir la renta si te dan el aviso con anticipación como requiere la ley? Muchas de las veces son 3 meses. Que te dicen, ¿sabe qué? A partir de tal fecha la renta va a ser tanto.
1: Y si no quiere, pues ya uno le busca.
0: Y ya, si no quiere, usted empieza a buscarle. Es por eso que muchos están dejando los departamentos.
1: That's right.
0: ¿Quién debe de considerar este tipo de contrato mes a mes?
1: A ver.
0: Pues personas que están nada más como de paso, por así decirlo, que nada más vienen a trabajar 6 meses... o 3 meses.
1: O que vienen con la temporada del campo, ¿verdad?
0: Sí, o personas que dicen, ¿sabes qué? Ya me aliviané, voy a comprar una casa. Quiero conocer el área de Bakersfield, pero mi intención es comprar una casa. Agarro un contrato mes a mes, encuentro mi casita y me muevo.
1: That's right.
0: Trabajadores temporales, como decía usted, estudiantes que vienen aquí o personas que apenas están conociendo la zona donde quieren vivir. Porque muchas de las veces miramos unos precios de unas casas que están muy buenos.
1: Y luego vamos y roban la batería de los carros.
0: Deje de eso. Mire, usted mira unas casas, no unas en hoyo, ¿verdad?
1: ¡Ey!
0: ¡Qué hijo es su! Y el precio no se diga.
1: Sí, pero muy pegriloso.
0: Exactamente. Es por eso que se recomiendan estos contratos de mes a mes.
1: ¡That's right!
0: ¿Cuándo no nos conviene firmar un contrato mes a mes si tú tienes hijos pequeños que van a la escuela? Recuerda que un presupuesto muy ajustado o buscas estabilidad por varios años, probablemente sea mejor un contrato anual, ya que te ofrece mayor seguridad, menos riesgo de aumentos o cambios inesperados, y eso sí, antes de firmar cualquier contrato, lee todas las cláusulas.
1: ¿Ey?
0: Pregunta cuánto tiempo de aviso debes dar si te vas a ir de esa vivienda. Averiga cada cuánto te pueden aumentar la renta. Recuerda que las leyes están en constante cambio. Entonces, tú que nos estás escuchando, si hoy tuvieras que rentar una vivienda, ¿qué preferías? ¿Un contrato mes a mes o un contrato anual?
1: Pues,
0: ¿usted qué preferiría?
1: Pues ahorita, como yo ya sé lo que quiero, yo sería un contrato al año.
0: Al año.
1: Sí, porque ya sé dónde me gusta vivir, ya sé lo que puedo pagar, no ando con chuchas cuereras, you name it.
0: Eso es muy cierto, doña Casi.
1: Oye, China.
0: ¿Qué pasó?
1: Fíjate que venían dos borrachitos caminando por la banqueta, así como a veces andan caminando los borrachitos, ¿verdad? Ahí van abrazados. Y de un repente uno de ellos empieza y como que se tropieza y se va. Y ¡sa! Cayó, Dios.
0: Se fue.
1: Cayó de puro hocico en la banqueta. Y le dice el otro borrachito, compadre, te callitis. Y dijo, no, compadre, el piso estaba triste y lo vine a abrazar.

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0: ¡Eso! Señoras y señores, llegó la hora de jugarnos el pellejo. 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Nos quedamos en la llamada número 8, esta es la llamada número 9. Buenas tardes, ¿cuál te prende?
2: Buenas tardes, La Caliente.
0: Ándele, ¿con quién hablamos?
2: Pedro,
0: qué gusto de oírte. Mi querido Pedro, ¿originario de dónde, Pedro?
2: De mero San Luis Potosí.
0: Órale, Pedro.
2: Que se llama El Pitayo.
0: El Pitayo.
1: ¿Y si hay pitayos ahí o no?
2: Claro, por eso se llama así.
0: Unos pitayones de este vuelo, mira.
1: ¿A poco sí?
0: Dicen.
1: ¡Qué bien sabe!
0: Oye, mi querido Pedro, presúmenos algo de ahí del Pitayo, de ahí de San Luis Potosí.
1: A ver.
2: En San Luis Potosí, las cascadas de Tamasopo, la Huasteca Potosina, las tunas, las pitayas.
0: ¡Qué chulada, nada más!
1: Imagínate, ¿hace cuánto que no vas? Mira,
2: tengo 20 años que no voy.
0: 20 años, yo creo que ya la pitaya ya se secó.
1: No, ni qué, ni más.
0: Oye, Pedro, fíjate que yo lo mejor que conozco de allí, de San Luis Potosí, es el grupo Brindis, fíjate.
1: ¿De ahí son?
0: De ahí son, ahí andaban cantineando y ya ahora ya no.
1: No sabía yo.
0: Y doña
2: Cas... Brindis, los Acosta, los terribles, son de ahí del rancho donde yo soy.

0: Ahí está, para que veas.
1: ¡Qué húbole!
0: El de los Acosta que canta, sí, que no sé qué.
2: Mi querido Pedro, si llegas a ganar tus boletos, ¿a quién te vas a llevar a Six Flags Sheraton Harbor?
1: A ver.
3: A mi esposa, por supuesto.
2: Órale, ¿cuántos años de casado, mi hermano?
3: Arrejuntados, como unos... ¿Cuántos eran ya? 9 años.
2: 9 años, o sea, no te casaste, nomás le dijiste vamos a calarle y se quedaron en la calada.
3: Y ahí estamos todavía en la calada.
2: Qué bonito. Oye, brother, ¿y dónde conociste a esa mujer maravillosa que es la dueña de tus cheques?
3: La conocimos en una fiesta familiar.
2: Órale.
1: Oye, ¿y te piensas casar o no? ¿O seguir así nada más arrejuntado?
3: No, yo creo que sí nos vamos a casar más adelante.
2: Fíjate que hay mucha gente que le tiene miedo al matrimonio. ¿Sí? Viven felices así en unión libre y nada más se casan y como
1: ¿y se
2: que,
1: acaba?
2: Como que uno y el otro se sienten dueños ya porque firmaron como si compraste un carro, un burro. ¿A poco no? Ha pasado, ¿no?
1: Sí, yo conozco varias parejas.
3: Muchas veces ya nomás firmando el papelito y ya.
1: ¿Y ya valió?
2: No, cuida mucho a esa mujer, mi querido Pedro. Sí, ya se aguantó un buen rato, ya quiere decir que sí tiene intenciones de hacer las cosas bien. Mi querido Pedro, pues para que te lleves ese par de boletos a Six Flags Sheraton Harbor, Los Ángeles, dime cómo se gana en el show del Cascabel y compañía.
3: Yo solo escucho 96.9 La Caliente con el show del Cascabel y compañía.
2: ¡Eso es!
1: ¡Correcto!
2: ¡Felicidades! Mi querido Pedro, gracias. Te acabas de llevar tu par de boletos a Six Flags Sheraton Harbor, Los Ángeles, el parque acuático más emocionante del sur de California. Ya sea que estén buscando emociones a toda velocidad o simplemente quieran disfrutar del sol, Sheraton Harbor es el destino ideal para vivir la máxima diversión refrescante bajo el sol. 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
1: Y es bien fácil participar, ¿verdad, Pedro?
3: Facilito, nomás llaman al Cascabel y a la China y ganan.
0: Oye, Pedro, ¿cuántas veces te toca entrar a la línea para poder ganar?
3: Ahorita entregué 2 veces.
2: Fíjate.
3: La segunda me tocó.
2: Ah, bueno. Veces, felicidades. ¿Qué
1: hubo? Cuando te toca, te toca.
0: Cuando es piquete, aunque le aprietes, dijiste, loco.
2: Déjese de cosas. Ya regresamos en 96.9.

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0: 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Señoras y señores, seguimos aquí en el show del Cascabel y compañía. Hace un rato estábamos hablando acerca del tocino y me llegó una noticia que retiran del mercado, oiga usted, 12.000 libras de tocino importado de Canadá debido a infecciones.
1: ¡Ay, ay, ay!
0: Esta semana el Servicio de Inocuidad e Inspección de Alimentos del Departamento de Agricultura anunció a los consumidores estadounidenses el retiro aproximado de 12.000 libras de tocino importado de Canadá debido a una infracción. De acuerdo con los detalles del informe, el alimento retirado del mercado proviene de la compañía Maple Leaf Food. Y según esta organización, los productos fueron importados de Canadá sin beneficio a la reinspección de importación de Estados Unidos. O sea, ya no, o sea, no puedes meter nada aquí a Estados Unidos sin que el gobierno sepa, ¿no?
1: Exacto.
0: Según el comunicado, el producto además está siendo retirado de los anaqueles de las tiendas minoristas y supermercados de Estados Unidos. Una semana después de que el presidente Donald Trump anunciara un arancel de 50% sobre las importaciones canadienses a bebidas alcohólicas, lácteas y industria automotriz. Por otro lado, el anuncio de Servicio de Inocuidad e Inspección de Alimentos detalló cuáles son los alimentos bajo supervisión: el tocino ahumado con madera de manzano, que está bien rico, por cierto. Totalmente natural, sin curar, empaquetado en vacío de 12 onzas y tiene la fecha del 1 de septiembre del 2026 y el 7 de septiembre está siendo retirado. O sea, así que para que tenga cuidado si usted compra ciertos alimentos.
1: ¡Qué húbole! Otras hay no... que tener mucho cuidado con eso, ¿eh?
0: Sí, sí, sí, la verdad que sí. Y por otro lado, los saluditos que se nos habían quedado, hay que pasarlos porque luego dicen que no les mandamos saludos. Por acá Nancy dice, felicidades por su programa, me gusta mucho. Ojalá los tuvieran más tiempo trabajando.
1: Aquí me dicen, hola China, buenas tardes.
0: Por acá también dicen, beso para las viejonas. Ah, caray.
1: ¿Qué pasó?
0: No, aquí dice cuánto mide, pero no...
1: ¿Cuánto mide quién?
0: No sé, no sé de qué está hablando, pero dice cuánto mide. Un saludo también para la familia Solís, gracias por escucharnos. Dice, deberían de hablar de problemas en varones y mujeres como el cáncer pulmonar, cáncer de mama y cáncer cervicouterino.
1: Cervicouterino.
0: Oye, dice...

0: También ese tema es interesante porque según investigaciones cada vez hay más varones con cáncer de pulmón, cáncer de colon, manchas en la piel, cáncer de próstata y cáncer del estómago. Y dice, ¿a qué se deberá que está ocurriendo mucho cáncer, sobre todo en los hombres del estómago? ¿A qué se debe?
1: A los alimentos, ¿te acuerdas que estuvimos hablando acerca de
0: los conservantes? Ya hemos hablado de ese tema, entonces a lo mejor se lo perdió el día que hablamos de ese tema. Pero,
1: exacto.
0: Pero sí queremos recordarle, si usted tiene algún tema en mente o le gustaría que nosotros investigáramos algo o que habláramos de ciertos temas, aquí estamos para ustedes. Nada más manden mensajito de texto.
1: Exactamente, o mensaje de voz. Entras a la aplicación donde estás escuchándonos. En la parte de abajo está un micrófono. Ahí grabas tu mensaje de voz y así de fácil te pones en contacto con nosotros.
2: El otro día llegó un mensaje de esos. ¿De lo estaba escuchando y dice, ¡comadre! ¡Ya vio el carro que me agarré!
1: ¿Así dice?
2: Sí.
1: ¿Y quién es su comadre María?
2: Sí, agarró un carro nuevo y anda bien huila.
1: No ve que no le servía el asiento, no se acuerda que cuando cuchiplanchó su hijo.
0: ¡Ey! ¡Ey, ey, ey! ¡Déjense de cosas! Sí. 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

0: 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Señoras y señores, entramos al segmento de Cotorreando la Noticia para el show del Cascabel y compañía.
1: Y pasando con la primer nota de la tarde, mujer es rescatada tras ser arrastrada por el río Kern. Equipos de rescate lograron salvar a una mujer que fue arrastrada por la corriente en el cañón del río Kern. Las autoridades reiteran que aunque el clima sea caluroso, el agua sigue siendo muy peligrosa por su fuerza y baja temperatura.
0: El ex fiscal del distrito del condado de Kern, Ed Jewells, enfrenta cargos por presuntamente conducir bajo la influencia del alcohol. Jewells fue una de las figuras más conocidas en el sistema judicial durante décadas. Ahora el caso seguirá su curso en los tribunales.
1: En otra nota, muere peatón atropellado cerca de Lamont. La patrulla de camino CHP investiga un accidente fatal ocurrido la noche del domingo sobre la de Georgia Road, cerca de Lamont, donde un peatón perdió la vida tras ser impactado por un vehículo.
0: El reporte inmobiliario de junio muestra que la demanda de casas continúa siendo fuerte mientras el inventario disponible sigue reduciéndose. Aunque la venta de casas en California aumentaron respecto al mes anterior, la cantidad de viviendas en el mercado sigue siendo limitada, manteniendo la presión sobre los precios.
1: En otra nota, investigan un choque de frente en la carretera 166. Esto pasó el viernes 24 de julio. El CHP respondió a un fuerte choque frontal en el freeway 166 cerca de Maricopa. Varias unidades de emergencia acudieron al lugar y las autoridades continúan investigando las causas del accidente.
0: Autoridades informaron que habrá cierre temporal en la Traxton Avenida a la altura del Kern River debido a trabajos de construcción y mejoras en la zona. Se recomienda a los automovilistas usar rutas alternas y anticipar retrasos durante el periodo de

0: obras.
1: En otra nota, autobús del sheriff choca contra un poste. Un autobús de transporte del departamento del sheriff del condado de Kern retrocedió y golpeó un poste en el centro de Bakersfield. 12 reclusos solicitaron revisión médica por precaución y ninguno presentó lesiones graves.
0: La policía de Bakersfield investiga un accidente de tránsito que provocó afecciones en la conexión entre la autopista 99 y 58. El choque ocasionó retrasos importantes mientras los equipos de emergencia atendían la escena y se retiraban los vehículos involucrados. Las autoridades continúan investigando la causa del percance.
1: En otra nota, familias enfrentan el aumento de gastos por el regreso a clases. A pocos días del regreso a clases, muchas familias de Bakersfield comentan que los costos de útiles, mochilas, ropa y uniformes siguen aumentando, por lo que buscan eventos comunitarios con ayuda escolar.
0: El águila calva Spirit, residente del zoológico Calm en Bakersfield, ayudó a salvar la vida de otra águila llamada Jackie, famosa por una cámara en vivo en Big Bear. Jackie recibió un tratamiento de sangre debido a una severa anemia y la sangre fue donada por Spirit como parte de un esfuerzo de conservación de la vida silvestre. Jackie permanece en estado crítico, pero continúa bajo tratamiento especializado.
1: En otra nota, autoridades mantienen vigilancia en ríos y zonas recreativas. Tras el rescate en el río Kern y el alto número de visitantes durante el fin de semana, las autoridades reforzaron los llamados a utilizar chalecos salvavidas, evitar ingresar a corrientes fuertes y seguir las indicaciones de los rescatistas.
0: Para Cotorreando la Noticia, le informó
1: Marina Moreno, la China,
0: y Juan Leal, el Cascabel.

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Buenas tardes, ¿cómo estás? Te saludo un servidor, Érico. Feliz lunes, feliz última semana de julio. Ya es 27, tómala, papá. Esto va rápido, ya viene agosto, al rato regresan los chamacos a la escuela. Viene Thanksgiving, Navidad y se nos acabó el año 2026. Híjole, va rápido esto para que ya sea 2027. Oye, comenzamos la matraca con información deportiva y yo creo que la noticia más grande de todo el fin de semana es de que el Tour de France 2026 concluyó el domingo con una edición histórica. El esloveno Tadej Pogačar

se coronó campeón general por quinta vez y ahí está igualando al récord histórico de las leyendas del ciclismo como Eddy Merckx y Miguel Indurain. Para el ciclismo mexicano o latinoamericano, diría yo, la gran figura fue Isaac del Toro, el Torito, así lo conocemos todos, ¿no? De Mexicali, quien firmó un debut soñado. Es la primera vez que entraba al Tour de France, así como que dijo, pues vale, entro, ¿no? Y pues quedó en tercer lugar de la clasificación general. O sea, en primer lugar quedó el que te acaba de mencionar, Tadej Pogačar, eslovenio, del equipo UAE Team Emirates XRG, ganó por la quinta vez. ¿Cuánto se aventó? 73 horas, 56 minutos, 26 segundos. Son 3 semanas de carrera el Tour de France. Vas subidas, bajas, vas por todas partes. En segundo lugar, Remco Evenepoel de Bélgica, y en tercero el Torito. El Torito queda en muy buena posición. Esto pues es increíble. No nada más es ganar una carrera, es echarle sabiduría, pues son muchas cosas, ¿no? ¿Qué significa en realidad terminar un tercer en el Tour? Porque unas personas me dijeron, pues oye, tercero, ¿por qué tanta fiesta? Bueno, un tercero no solamente significa cruzar la meta detrás de las otras dos bicicletas, ¿no? En una etapa. Terminar terceros en el Tour significa que después de 3 semanas de competencia, la suma de todos los tiempos solamente fue superada por 2 corredores. Hay que estar entre los mejores prácticamente todos los días sin que falles. El Tour mezcla montaña, etapas de llanas, contrarrelojes, descensos, jornadas donde simplemente sobrevivir sin perder tiempo ya es una victoria. O sea, hay gente que va y ya con terminar un día dices tú, ok, voy bien, el que sigue, y así poco a poquito. Un mal día puede borrar en horas todo lo construido durante semanas. Son 3 semanas. Entonces, una caída, imagínate, por ejemplo, Isaac, que se cayó 2 veces. Eso está cañón. Estaba de séptimo, su compañero le ayudó a seguir peleando y llegar hasta ese podio. Entonces, felicidades a este mexicano que está haciendo historia. El Torito Isaac del Toro. 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

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Nos vamos con la Liga MX. Hubo partidos. Jornada 2. Empezamos. ¿En qué empezamos? Ya los del martes, pues ya pasaron, ¿no? Empezamos el viernes, que Tijuana le ganó a León 1-0. Empató el Atlante con el América. ¿Qué hubo? El Piojo. Ahí hubo dos, tres cosas que no sé, no me gustaron mucho por parte del arbitraje. Que se inclinó con el América, pero el primer gol vino por parte de Borja al 21, después Pizzuto al 65, empata, quedan 1-1. Digo, el Piojo Herrera quedó pues disgustado, pero dio una amarilla también por reclamar, órale, por andar reclamando, pero con justa razón, creo yo, con justa razón el Piojo reclamó, pero bueno, queda más o menos contento con un empate, no es contra el América, y el Atlante apenas está llegando a la primera división. El otro partido fue el sábado, donde Chivas le gana a Juárez 1-0, ya hasta mero al último, Roberto Alvarado, al minuto 96, mete el gol, y se llevan los tres puntitos los de Guadalajara. Tigres San Luis, empate 2-2, después de que Tigres le dio voltereta a esto, pues se aplomaron los compas y les empataron y se van los dos con un punto. Atlas le gana a Santos 1-0, Necaxa 2-1 al Monterrey. Eso fue

el día de ayer. Expulsado se fue Estefan Medina al minuto 20. Después, pues, de los tres goles, dos fueron de penal. Entonces, ya te imaginas, fue un poquito sucio ese partido. El último partido fue el de Querétaro, que le ganó al Pachuca 2-1. Escuchaste bien, Querétaro ganó partido contra Pachuca. Por parte de Pachuca, al minuto 3, anotó rapidín Salomón Rondón. Dijeron, no, pues esto ya está, es Querétaro, aquí estamos metiendo gol al minuto 3, esto va a ser una goliza, y cálmate, que le dará la voltereta con Ávila al minuto 58 para empatar, y después al minuto 94, tómala, agarran su mejor esfuerzo y ganan. ¿Cómo quedan en la tabla? Hablemos de eso al regresar aquí en 96.9, La Caliente, La Que Te Prende.

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Buenas tardes, la matraca de 3 a 4 de la tarde. Desde tempranito empezamos este show, ¿ok? Estamos hablando del bueno, la mala y el feo, de 5 de la mañana a 10 de la mañana, de 10 a 3. Es el show del Cascabel, para que lo cheques, ¿ok? Hoy estamos hablando de la tabla de la Liga MX, porque ya estamos en la segunda, bueno, ya pasó la segunda jornada. Y en este momento se encuentra en la tabla en primer lugar, ni te lo imaginas, pero está Tijuana. Tijuana tiene sus dos juegos jugados, sus dos juegos ganados, está en primer lugar. Le sigue el Cruz Azul en segundo también con 6 puntos. Atlas también tiene 3 puntos. En tercer lugar, empatado con el Atlas, está el Necaxa. Y hasta ahí vamos bien. Estos 4 equipos tienen 6 puntos, no han perdido sus partidos. Después, en quinto lugar está el América con 4 puntos. En sexto está el Pachuca. Toluca está en séptimo. Monterrey en octavo. Para el noveno lugar está el Puebla. Querétaro está también empatado en noveno. ¿Qué hubo? El Querétaro siempre está abajo, esta vez no. Chivas está en el 11. 12, Pumas, 13, está San Luis, Atlante, 14, Tigres, 15, hasta abajo mandaron a mis muchachos. Y después con 0 puntos está León, Santos Laguna y Juárez. Así está la tabla. Al momento está Tijuana, Cruz Azul y Atlas es tu top 3. La jornada número, ¿qué viene siendo? La 3. Empezaría este viernes, sí, empezaría el viernes con partido del Chivas contra Puebla y Pumas contra Juárez. Hay 3 partidos, el otro sería San Luis contra Tijuana. 3 partidos el sabadito en la Liga MX. Así las cosas, es 96.9, la caliente en la que te prendes.

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Oye, noticias. La USL Championship tiene un nuevo equipo de fútbol aquí en Estados Unidos. La USL es la United Soccer League, que está abajito de la MLS. Bueno, hay un nuevo equipo, es el Atlético Dallas. El Atlético Dallas. ¿Y sabes quién acaba de firmar contrato para regresar a las canchas del fútbol con este nueva, con esta liga? No es nueva, pero con esta liga de USL Championship. Javier Chicharito Hernández. El Chicharito regresa al fútbol aquí en Estados Unidos. Pasó por Manchester United, pasó por el Real Madrid, por el Bayern Leverkusen, por el Galaxy, con el Chivas, y ahora el Atlético Dallas va a comenzar su participación en la máxima categoría de la United Soccer League. Ahí va a estar el Chicharito con el FC Dallas. ¿Qué otros equipos están en el USL? USL se llama USL, no es la MLS, este se llama USL Championship. Bueno, pues ahí te van equipos, está el Tampa Bay, está Charleston, está Detroit, Louisville, Pittsburgh, Rhode Island, Miami FC, Indy 11, está Hartford, está, ¿quién más está? Birmingham, está Brooklyn, está el Paso Locomotive. Está Tulsa, está Las Vegas, Phoenix Rising, Oakland Roots, Monterrey Bay. Hay varios equipos, creo que son 25 equipos, si no me equivoco, que están en esta liga. Entonces regresa el Chicharito. Hay un despapalle en Italia con esto del director técnico de la selección. Platicaremos de eso más adelante porque esto se pone tremendo. 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
0: Señoras y señores, llegó la hora del desahogo, la hora terapéutica, la hora del dedazo. ¿Tienes dedazo?
1: ¡Márcale!
2: Oigan, quiero poner un dedazo. Fíjense que este fin de semana casi me da chorrillo, fíjate.
1: ¿Por qué?
2: Pues ya ves que se me descompuso el carro y ya ves que te dije que tenía que ir a comprar algo para hacer la cena, porque ya ves que había quedado de hacerle una cena a mis nietos.
1: Ajá.
2: Pues me agarré el Uber. ¿Cómo se llama el SK? Sí, es el Uber.
1: El también.
2: No me acuerdo qué compañía fue, pero yo me acuerdo que con el teléfono le chuché y le dije que ocupaba un servicio. Llegaron a mi casa.
1: Ajá.
2: Entonces llegó uno que para empezar no le entendía yo nada.
1: Ah, caray.
2: Sí, no le entendía yo nada. Yo le decía, good morning, y me dijo, good morning.
1: Sí, me ha tocado que también yo no les entiendo. Que no hablan inglés, todavía apenas están aprendiendo.
2: Sí, entonces ya le dije yo que iba a una tienda a comprar despensa y me dijo, no problem. Me repetía como 5 o 6 veces cada cosa que yo le decía. Ajá. Por ejemplo, yo le decía good morning y él decía good morning.
1: ¿Pero usted se pone a platicar con esos choferes?
2: O sea, pues sí, me gusta socializar, ¿verdad?
1: Ah, solo que sea por eso.
2: Entonces le digo, I want to go to the store to buy groceries. Y me
1: ¿Es
2: dice...
1: que no tiene que decirles a qué va?
2: No, pues yo nomás pasé la plática y me dijo, ok, no problem. Hija, se aventó la U-turn allí enfrente de mi casa y no se le subió al zacate al güero de la casa de enfrente.
1: ¿Cómo voy a creer eso?
2: Para empezar,
1: pero no... si hay banqueta, está el altito.
2: Hija, no le alcanzó la

0: carretera para aventarse la U-turn.
1: ¿Y de... en serio? ¿Sí? ¿No, no le dijo, ¿sabe qué? Mejor aquí no, me bajo.
0: Le dije, hold your horses. Y me dijo, no problem. Y yo ya me había espantado.
1: La madre.
0: Entonces salimos a la boca calle.
1: Ajá.
0: Y vas a creer que en vez de agarrarle a la derecha, en el primer carril, como debe ser, se abrió, hija, y casi se mete al camellón que estaba en medio
1: no
0: de la
1: calle. Haga.
0: Y le digo a you, ok, me dijo, ya, mamá, ok.
1: Yo, pregunto yo, ¿lo reportó con la agencia?
0: No, espérame. Entonces,
1: ¡ah, no es todo lo que le pasó!
0: No, hija, yo le dije, can you please stop here, I can walk to my house. Porque ya iba espantada, hija, en la primera.
1: Pues, ¿sí?
0: En la primera calle, y me dijo, no problem, le dije, ok. Se paró, y cuando me iba a bajar, la puerta estaba laqueada, y le digo, your door is locked, can you please open the door? Y no, el idiota se baja, hija, para abrirme por el lado de
1: está bien, perfecto.
0: Afuera. Dije, yo, está bien, me ya, y luego me dijo, don't give me a bad review. Y le dije, no problem, ya se me estaba pegando también a mí, le digo, no problem. En cuanto que me bajé, hija, que me comunico con la aplicación y le dije que esa persona no sabía manejar. Hija, no sabía manejar.
1: No, pues sí me doy cuenta, doña. Casi simplemente mira, al dársela a YouTube y que se suba al pasto del vecino.
0: Mira.
1: Después que en lugar de entrar en su carril se vaya hasta el otro, olvídese.
0: Cuando yo llegué caminando a mi casa, porque me tenía que parar en mi casa para llamar otro Uber o otro lead, me fui caminando allá como para la casa. Ya estaba el güero afuera.
1: ¿Cómo?
0: El gabacho, el de enfrente. No, pues este carajo, cuando se aventó la U-turn, quemó llanta y le arrancó toda una raya como de... ¿qué
1: pero
0: sé?
1: Eso lo paga el del Uber.
0: Ah, no sé.
1: Sí,
0: no.
1: Los daños que ocasionan tienen que nada más hacerle el...
0: A mí me preguntó, what happened? Le digo, I don't know, porque...
1: ¿Cómo que I don't know? Usted sabía lo que había pasado.
0: Sí, pero el güero ese no me cae bien porque...
1: Ah, no, si no le cae bien.
0: Es muy problemático.
1: No, cuando son muy chismosos, mejor así de lejecitos.
0: No, es muy problemático porque capaz de que me va a llevar a corte y voy a andar yo perdiendo tiempo. Y dije, I don't know. Y pues, ¿te acuerdas la película de Back to the Future?
1: Ajá.
0: Cuando se va así el carro contra el lugar y sí, quedan unas rayas de lumbre.
1: Ajá.
0: Pues así quedaron el par de tallones, pero de sin zacate.
1: Ay,
0: se dejó
1: ay,
0: bien
1: ay.
0: Pelón ahí. No, hija, la verdad, yo le puse el dedo y, por favor, si ustedes se meten a manejar gente...
1: No, que les toque un mal driver.
0: Por favor.
1: Hay que reportarlo porque, según uno... va confiado en que saben manejar bien.
0: No, hija, pues fíjate, se subió a la banqueta y luego cuando dio la vuelta...
1: Bad review.
0: No, y me dije, no, bad review. ¿Cómo no, hijo del averno? De volada lo reporté.
1: ¿Y sabía usted que hay algo que también están haciendo otras personas?
0: ¿Qué?
1: Que prestan su carro para que usted maneje. Supongamos yo estoy trabajando para X compañía de estas.
0: Ey.
1: Entonces mi carro ya está registrado, pero usted no es yo. Pero yo le digo, sí, trabaje el fin de semana.
0: Yo trabajo por ti y ahí vamos.
1: Exacto, yo le pago sus viajes y usted trabaja.
0: Mira tú.
1: Entonces yo salgo de trabajar a X hora, ya agarro mi carrito y ya después dice usted, ok, ya acabaste, ahora me lo llevo yo y yo trabajo.
0: Mira nomás. Ay, no.
1: Y no es el chofer, por eso tiene que fijarse la fotografía que dice ahí.
0: Ey.
1: Y que sí sea.
0: Bueno, ahí está mi dedazo, ese fue mi dedazo, casi me matan.
1: ¿Te ha pasado algo similar o conoces a alguien así? Márcale área 661-842-0969.
2: Y pon tu dedazo.

0: 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Sí, señor, sí, señora. Seguimos en la hora del...
1: ¡Dedazo! ¿Tienes dedazo? 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
2: ¡Vámonos a la línea telefónica! Buenas tardes, ¿cuál te prende?
3: La caliente.
2: ¡Eso!
1: ¿Y para quién va tu dedazo venenoso, venenoso?
3: Para una mueblería, la mueblería Montecarlo. En la H, en la esquina de la White Lane.
0: Okay.
1: ¿Por qué le vas a poner el dedo? A ver.
3: Esa mueblería era mi favorita, pero en marzo se me ocurrió comprar un sofá, ay, no sé, como unos chiquitos que se doblan.
1: El reclinable.
3: Ándele. Y pues ándele que llenos de chinches al mes.
0: ¿Cómo?
3: Nunca en mi vida me había salido ningún animal. Yo ahí les compraba camas, sofás, y ahora con estos sofás chiquitos me salió eso.
0: Chin, Marín, venía infestado de chinches.
3: Sí.
1: Híjole, y se te emplagó toda tu casa.
3: No, nomás se llenó allí. Pues mis nietas se quedaban a dormir allí y amanecían todas picadas. Y yo cuando había escuela, porque fue en marzo esto.
0: Ajá.
3: Y yo le decía, ay, y como ellas se quedaban hasta las 6 de la tarde, yo dije, a mejor les pican los zancudos que no sienten, ¿o qué? Pues, ¿cuáles zancudos? Un día se me ocurrió checar los sofás y ahí estaban las chinches.
0: Chin, Marín. Oye, ¿pero fuiste a la mueblería a decirles, oye, está pasando esto?
3: Pues no puede ser lo malo, que no se me ocurrió, porque yo tuve una cirugía y pues pasó el tiempo y ya no pude ir. Y dije, no, si voy me van a decir, ¿por qué no vino luego?
0: Sí, sí, sí. Pero bueno.
1: ¿Sabes qué? Sí, déjale saber. O ve, así como no queriendo, ve, sí. Levanta el cojincito de un sofá y fíjate si hay.
0: Exacto, para que ellos sepan. Y de seguro, si es que tienen ese problema, ya lo saben.
1: O pero... a lo mejor ya hasta cerraron.
0: Pues no sabemos, vamos a investigar. No,
3: todavía está abierta. Pues ni venden, pero ya no vuelvo a ir a comprar ahí nada. Pues
1: pero ¿sabes qué? Nos diste un tip para cuando compremos un mueble, también fijarnos que no venga ya con animalitos,
0: sí,
1: integrados.
0: Imagínate, buen dedazo.
3: Y sabe que lo malo, que no venían en caja, nomás me los dieron así. Y se supone que deberían de haber venido en caja.
1: Sí, te los dieron de los que tenían ahí en la tienda.
3: Ándele.
2: Ahí donde se dormía el gato que tienen de mascota.
1: No, a lo mejor alguien lo regresó.
0: Y sí, puede ser.
3: Ay, Dios mío.
0: No, buen dedazo y gracias por compartirlo aquí con nosotros, ¿eh?
3: Ándele, pues.
1: Que Dios te bendiga, viejona.
0: Y pónganse pila. Ándele, pónganse pila porque uno ya no sabe, vienen con lonche los sillones. 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

0: Y nos vamos a la línea telefónica. Buenas tardes, ¿cuál te prende?
1: La caliente, 96.9 Cascabel.
0: Eso, mi brother, y a ver, ¿para quién va tu dedazo?
2: Echa veneno.
1: Mira, es un seguimiento, un dedazo como lo quieran tomar realmente. Y segundos, saludos todos en cabina, como siempre.
3: Saludis.
2: Saludos.
1: Saludos, doña Cassie, ya lo escuché. A todos en cabina, doña Cassie.
3: Sí.
1: A la China y al Cascabel, y claro, también a usted.
3: Ay, gracias.
1: Con mucho respeto. Mire, está escuchando su programa y parece que

0: la gente de nuestra comunidad está sentando cabeza en la forma de que están poniendo un poquito más atención a lo que está ocurriendo en nuestras comunidades. Y sí nos quejamos que los oficiales no hacen su trabajo o están cazando cosas y no hay atención en nuestras comunidades. Excelente, espero que siga eso positivo, que no sea un cáncer, que nos ayude a elevar y a mejorar nuestras comunidades y el comportamiento de nuestras familias. Lo digo de esta forma, porque mire, ahorita hay mucho crimen, se puede decir de esta forma, que sí. No se resuelve, mucha violencia, mal comportamiento de nuestras nuevas generaciones, que mañana van a ser los líderes de mañana, pero yo lo digo de esta forma, hay que ser justo de esta forma, porque cuando las leyes eran estrictas, nos quejábamos que eran muy estrictas, que si nos pasamos un semáforo, nos agarró la cámara y nos dieron una infracción. No son justos, digo yo, está bien, muy bien, pero la educación, una vez más, y se ha dicho varias veces, empieza en nuestras casas. Queremos hacer un cambio, lo tenemos que hacer nosotros. Y lo digo de otra forma, miramos que nuestros hijos pasan en bicicleta, y se ha escuchado y se ha mencionado mucho en su programa, que nuestros hijos andan en las calles en bicicletas, en medio de las carreteras, sabiendo que es un peligro, y a veces lamentamos. Y se ha escuchado mucho en su programa de que pasó un accidente y falleció un familiar. Digo yo, eso podría haber sido evitado en la forma de lo que digo, y no quiero faltar respeto a nadie, si ponemos nuestro granito de arena y nuestros valores como padres y demostrarles a nuestros hijos, mira, no haces eso porque puedes causar un accidente y puede ser algo lamentable, no esperar de que pase algo grave y después lamentar y decir, ay, hay que hacer esto, no, se empieza hoy, y hay que hablar y exigir nuestra voz como lo está haciendo hoy el público hoy en día, diciendo a nuestros líderes, hey, pongan atención también a nuestras comunidades, no porque nosotros no vivimos en áreas exclusivas, digamos, voy a mencionar como 7-Ups o ellos, porque le voy a decir algo y no lo quería mencionar, pero lo voy a mencionar hoy, día de 4 de julio, allí sí volaban los drones, pero aquí en nuestras comunidades no. Digo, ¿por qué? Porque la sociedad elige quién y quién no, o digo yo, el político, yo digo, y lo voy a decir, sin ofender a nadie, a nuestros líderes, la política influencia mucho en dónde se debe exigir las leyes, o le voy a decir esta una vez más, o el dinero es al parte, yo digo que las dos cosas y nuestras comunidades y el comportamiento y la educación de nuestros padres tiene que ver hoy en día. Si queremos leyes estrictas, nosotros tenemos que empezarlas en nuestras casas y lo que es correcto y lo que no es correcto. Mantenernos un control de nuestros hijos y decirles no, porque hay veces que pasan unos vehículos con unos escapes, con un ruido devastador, innecesariamente. Nosotros como padres sabemos que nuestros hijos están haciendo algo incorrecto. ¿Actuamos? No actuamos. Lo dejamos como si nada. Digo, no, tenemos que empezar con nuestro granito de arena y tiene que empezar hoy, no mañana, ni tampoco esperar que empiecen las escuelas, como ya van a empezar, para darles el cargo o el mando a nuestros maestros. No, tampoco. Los maestros están para enseñarnos y darnos la educación necesaria para sobrevivir el día de mañana y educarnos. Y digo yo, y sí, a veces nosotros, nuestra propia cultura, nuestra propia gente, no importa de dónde vengas, tenemos mucha culpa nosotros, porque venimos a veces de otros, digamos, otros países, que porque nuestros países o nuestros estados o nuestras personas, nuestro gobierno, no está tan bien. Bueno, venimos a este país que nos abre las puertas, y ya no tanto por las acciones de nuestra propia gente, la culpa de nuestra propia gente, y lo digo de esta forma sin faltar respeto a nadie, tenemos que educarnos y respetar las leyes, y primero, más que nada, tener una orden en nuestra casa y ser los líderes de mañana. Este es mi dedazo.
1: Muy buen dedazo, gracias, y de verdad que sí debemos de poner actitud en la educación de nuestros hijos.
2: Sobre todo.
1: Porque sígueme para más dedazos.
2: ¿Usted no dio el dedazo?
1: Pero yo soy la celebridad.

0: 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Seguimos en la hora más controversial, la hora del dedazo. Recuerda que si tienes dedazo, márcale 661-842-099. Y no se te olvide buscarnos en las redes sociales, ¿que no?
1: Es bien facilito, nos encuentras como 96.9, la caliente. A mí me encuentras como Marina Moreno.
2: A mí como Doña Casimira García
1: Gurro. Doña Casi.
2: Mandé.
1: Doña Casimira, solamente.
2: Ah, Doña Casimira. Bueno,
1: sí, sin García Gurrola.
2: Ah, me encuentran como Doña Casimira sin la García Gurrola.
1: Ajá.
2: Vamos a la línea. ¿Cuál te prende?
3: 96.9 La Caliente con el Cascabel y compañía.
2: ¡Eso, chiquito!
1: ¿Para quién va tu dedazo hecha veneno?
3: Van varios, van varios.
1: ¡Ay, ay, ay, ay!
2: ¡Asústame, niño!
3: Estoy gordito por tanto dedazo que traigo acumulado aquí.
2: A ver, loco. No me asuste tanto porque se me cae la mollera.
1: Que no la asustes porque se le cae la mollera, dice.
2: ¡Ey!
3: Ok. El primero es para el D&D.
1: Ah, caray, ¿por qué?
3: No sé si están cambiando de personal, están poniendo personal que no lo capacitan y todo.
0: Hey.
3: Y hacen a las personas esperar más de 3 o 4 horas y ya luego les dicen, esto lo puedo hacer en línea. En lugar de luego llegar y decirle, lo puedo hacer en línea, que no quiere hacer lo otro. El personal está muy mal capacitado.
1: ¡Wow!
3: Y dicen que no hablan español. Mi esposa fue hace como 2 o 3 semanas que renovar la licencia y 4 horas duró para que le dijeran, lo puedo hacer en línea.
2: Ve nomás, por eso.
1: Pues hay que primero aplicar en línea para renovar lo que vamos a hacer antes de ir allá.
2: Sí, porque 4 horas como. ¿Para qué? Más que la verdad, no tengo 4 horas para estarlas perdiendo.
1: ¿Para estar perdiendo el tiempo ahí?
2: Bien. A ver, ¿y el otro?
1: El otro.
3: El segundo es para las personas que se quejan del consulado mexicano.
1: Viene de ahí, ¿por qué
3: no
1: les vas a...?
3: No toman el tiempo de hacer sus llamadas, quieren que ya como a la semana, semana y media que ocupan el documento, quieren que el consulado esté ahí para atenderlos.
2: O sea que eso no se toman el tiempo.
3: Todos son los trámites del consulado mexicano, tanto sea como los pasaportes de aquí de Estados Unidos, todos tienen su tiempo de tener que aplicar, así que no sé por qué nos quejamos tanto y mexicanos que queremos que nos resuelvan el problema en un día o 2 días. Están mal y tienen que buscar a ayuda. Porque luego nos quejamos de que están cobrando por las citas, que esto y que lo otro. Pues es que tú le estás dando de comer a esas personas.
1: Exacto.
2: Buen dedazo, porque sí tiene razón lo que está diciendo.
1: Si bastante razón.
2: Si vas a ocupar tu pasaporte en un mes, sácalo ya desde ya, velo tramitando. No una semana antes quieras tramitar todo.
1: Exacto, doña Casi.
2: Buen dedazo, niño.
3: El otro es negativo para doña Casi.
2: No, ya.
1: ¡Tiene de ahí!
2: Ahora sí te dio gusto, ¿verdad, China? Ahora
1: que
2: sí.
1: Como que los otros, como que decía yo, bueno, pues sí están buenos, pero este va a estar mejor.
2: No te vayas a meter a los sembrado, a ver, déjalo caer.
3: De dos es por soplamera, doña Casi. ¿Cómo que le compró la sala a su comadre? ¿No le puede regalar todavía el carrito al nieto de la China que compró en Las Vegas hace 2 años, doña Casi?
1: Es cierto, ya tengo 2 nietos.
3: Una sala para regalar.
2: Sí, mijo, sí fue cierto. Pues,
1: doña Casi, que se la crea quien no la conoce.
2: Que él no me conoce como para decir que yo no.
1: La verdad.
0: Oiga, doña Casi, pero usted ventiló la otra vez que había comprado un carrito, fue a una fiesta y usted recogió el carrito de regreso. O sea, ese no fue regalo.
1: Exacto.
2: Sí era regalo, la gente
1: era,
2: lo...
1: Era.
2: Mira, era regalo porque la gente vio que yo llevé el regalo, pero no vieron cuando me lo traje.
0: Ay, doña.
3: Y se lo tiene prometiendo al nieto de la China.
1: Exacto.
3: Y no se lo ha llevado.
2: A mí se me hace que la China me está...
1: ¿Yo qué?
2: ¿Yo qué? ¿Cómo vas a ver que yo te prometí un carro?
1: ¿Porque usted lo dijo?
2: ¿Yo lo dije?
1: ¡Claro!
2: Ah, Virgen Santa.
3: Sí, lo dijo al aire, doña Casi.
0: Te digo.
1: ¿Por eso?
3: El otro debate es... Hermano,

0: tengo que saber que como que uno va comiendo fritos, uno va tomando una soda que nunca ve.
1: Exacto.
0: Todo el mismo tiempo, pero eso es pintando.
2: Imagínate tomándote no. una soda con popote.
1: Y luego, ¿qué es eso? Que cuando uno tiene el periodo, que quieren experimentar también los hombres.
3: Ay, Dios santo de mi vida. Claro.
1: A ver, dime.
0: ¿Cómo
1: es posible?
3: Ustedes interpretan mal, pero...
1: Ah, mira, qué casualidad. Él y yo, los dos. Ay. Y también Casimira.
2: Exactamente.
1: Y también otro radio escuchas que quieres que te llamen para ponerte el dedo.
3: Gracias, brother, por tu dedazo.
0: Oye, espérame, que fuera del aire, por favor.
3: Ah, Simón, aguántame poquito, no te vayas. Se acabó la cora, no hay tiempo, mamá.
1: No le saqué.
3: Es 96.9.
1: La caliente, la que te prende.
2: Márcale y pon tu dedazo.

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1: Fíjate que estaban dos amigos platicando, así anda como se agarran platicando los amigos, y le dice uno al otro: oye, Manuel, yo tengo una duda. Dijo: ¿cuál es la duda? Dijo: ¿cuál es la diferencia entre casar con Z y casar con S? Dijo: mira, casar con Z es cuando matas a un animal.
2: Ajá.
1: Y dijo: ¿y casar con ese? Dijo: casar con ese es cuando el animal se mata solo.
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